tú, mi Dios Padre Santo, nos has puesto, Señor Jesucristo, amado Dios. Haznos descansar en tus brazos, Jehová Dios hermoso. Te pedimos, Padre amado Señor, que te cantemos

dejo el tiempo con la lectura bíblica con el hermano Aroldo.

paz está bendecido en esta noche. Bendigo a toda la congregación por nombre, al grupo, al hermano pastor Eric Salgado, a nuestro pastor Inocente, al evangelista Julio Pacajá, a toda la oficialidad. También los bendigo en el nombre de Jesús y gracias por tomar en cuenta. Le doy gracias primeramente a mi Dios por darme este privilegio de leer su bendita palabra, porque los tiempos que estamos viviendo son tiempos difíciles. Que escuchamos, ¿qué es lo que estamos escuchando en las noticias? Que hay muchos terremotos por aquí y por allá. Dice que eso solamente son señales y principios de dolores, pero nosotros los que creemos en el Señor estamos preparados. ¿Cuándo están preparados para la venida de nuestro Señor Jesucristo? A Él le damos toda la gloria y la honra. Les invito a que se pongan de pie y abran su Biblia junto conmigo en el Salmo 23. Cuando todos lo tienen, me indiquen con un amén. ¿Todos lo tienen? La palabra de Dios la vamos a leer bajo la

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0: Dios añada bendición a su palabra y mi hermano que preside.
1: Gloria al Señor, gloria a Jesucristo. Nos estamos gozando en la casa de Dios, hermanos. Amén, gloria al Señor. No hay nada más mejor, ¿verdad?, que estar en la casa del Señor. Gloria a Jesús. Dios le bendiga a la hermana María Sánchez, que ha traído la palabra de Dios, la lectura bíblica. Y así mismo dejo el tiempo con el coro Oasis, que nos trae los cantos o los coros de adoración. Gloria a Dios. Amén.
2: Aleluya. Dale toda la gloria al Señor en esta noche, iglesia. Alábale con todo tu corazón. Amén. Le adoramos y exaltamos a nuestro Dios porque Él reina y permanece para siempre. Amén. Le saludamos en el amor de Cristo y dice del Señor que el Señor los bendiga en esta hermosa noche. Amén. Dios bendiga a nuestro pastor y exaltado que ya está en medio de nosotros. Dios bendiga a nuestro pastor inocente limpio y a nuestro evangelista que el Señor los bendiga. Amén. Dios bendiga a los jóvenes que están en la parte de arriba. Amén. Dios bendiga al grupo que han escogido. Así mismo yo los invito a que se pongan de pie en esta noche. Amén. Vamos a adorar el nombre del Señor. Sabemos que su presencia está en este lugar. Aleluya. Él ha prometido estar en medio de cada uno de nosotros, iglesia. Y en esta noche yo te invito a que cierres tus ojos ahí en tu lugar y empieces a adorar el nombre del Señor. Aleluya. Dale toda la gloria al Señor. Aleluya. Te adoramos, Señor. Bendito sea tu nombre. Aleluya. Te adoramos, Espíritu Santo de Dios. Te damos toda la gloria, Señor. Aleluya. Limpia, Señor, los cielos en este momento, Dios mío. Para que nuestro adoración llegue ante su presencia, Señor. Hasta allá en el tercer cielo, Dios mío, Señor. ¿Dónde estás, Señor? Sentado, Señor, en tu trono, Dios mío, Señor. Recibe toda la gloria, Espíritu Santo de Dios, en este lugar. Aleluya. Te damos, Señor, el honor. Oh, Dios mío, glorifícate, Espíritu Santo de Dios. Vamos, iglesia, derrama tu alma delante de la presencia del Señor. Adórale con todas tus fuerzas, con todo tu ser, con todo tu corazón. Aleluya. Hazle saber al Señor lo que tú has venido en este lugar. Aleluya. A glorificar y exaltar el nombre del Señor. Aleluya. Porque el Señor merece toda la gloria y toda la honra. Aleluya.

recibe toda la gloria en este lugar, aleluya. Bendito eres tú, Señor, aleluya. Santo es tu nombre, aleluya. No hay nadie como tú, Señor. Reconocemos, Señor, tu majestad.

Cristo Jesús. Amén. Amén. Gloria al Señor. Gloria a Jesús. Dejo el tiempo con el grupo Lina que ha escogido esta noche. Gloria a Dios. Amén. Que el Señor les bendiga, hermanos, en esta noche. ¿Cuántos están contentos? Amén. Gloria a Jesús. Dele su mejor aplauso.

Queremos bendecir la vida de nuestros hermanos pastores que se encuentran en la tarde. Que el Señor les bendiga. A todos los hermanos en la parte de arriba, que el Señor les continúe bendiciendo. Amén. Pónganse de pie, así mismo nos acompañen con sus palmas. Queremos entonar un precioso canto para honrar y bendecir el nombre del Señor.

Aleluya, Dios bendiga a nuestro pastor Reverendo Eric Salgado, así también a nuestro hermano evangelista Julio Pacajá, y a todos ustedes, gloria al Señor. Y yo les invito a ponerse de pie, aleluya, que vamos a hacer algo especial en esta noche, gloria a Dios. Así invito a nuestros hermanos de la agrupación Linaje Escogido, amén. Hemos hecho, ¿verdad?, el arreglo de algunas alabanzas y en esta noche, gloria al Señor. Estaremos presentando una alabanza de exaltación y de adoración para la gloria y la honra del Señor. Amén. Aleluya. Pues ya que me acuerdo desde cuando dirigíamos el coro Eliezer, gloria al Señor. Y eso siempre he mantenido mi espíritu, las alabanzas de exaltación, de adoración para la gloria y la honra del Señor. Aleluya. Amén. Así es que gloria al Señor. Dele gloria, dele alabanza al Señor en esta noche. Aleluya. Que esto es para glorificar y para exaltar a Dios. Amén. Mientras que nos dé vida, salud, seguiremos exaltando, proclamando su nombre. Aleluya. Bendecimos a los que están arriba. Bendecimos a los que nos ven a través de las redes sociales. Gloria a Dios. Bendecimos tu nombre, Señor. Aleluya. Se titula esta alabanza

un grito de júbilo para el que vive y reina para siempre. Oh, aleluya, Él es digno de ser adorado, Él es digno de ser exaltado, y por eso ante Él nos humillamos y le damos gracias por todo lo que Él ha hecho en nuestras vidas y por lo que Él hará, y principalmente por la salvación de nuestra alma, por el perdón de nuestros pecados, por haber restaurado nuestras vidas y nos ha vestido

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Ahora sí.

Agradecemos este privilegio a Dios, amén, y agradezco también al grupo Linaje Escogido, a la oficialidad, gloria a Dios que nos concedieron esta parte, amén, y hasta aquí nuestro tiempo y los hermanos que reciben con nosotros.

Bueno, bueno, bueno y grande es Dios. Bendigo a todos los hermanos. Estamos contentos, estamos gozosos. Este es el día que Dios

te sustentó con maná, comida que no conocías tú, ni tus padres la habían conocido, para saberte que no solo de pan vivirá el hombre, mas de todo lo que sale de la boca de Jehová vivirá el hombre. Gracias, Señor Jesús. Gracias, Padre mío, por esta palabra que hoy, Señor, trae a nuestras vidas, Padre. Oh, soberano Dios, yo soy la primera que necesito de tu palabra, soberano Dios. Padre mío, sé tú, soberano Rey, ministrando a tu iglesia. Tu iglesia amada, Padre Santo. Habla nuestras vidas, Padre. Habla nuestro corazón, Padre. Danos entendimiento, soberano Dios. Danos esa sabiduría de lo alto, Padre mío. En el nombre de Jesús, Padre bendito, yo te doy gracias, Padre, porque tú has sido bueno y seguirás siendo bueno para con nosotros. A ti se debe toda gloria y toda honra. Gracias, soberano Rey. En el nombre de Jesús. Amén y amén. Gloria a Dios, aleluya. Pero ¿quién vive? Y a su nombre. Y usted, como pueblo de Dios, está. Dele palmas al Rey de Reyes y Señor de Señores, amada iglesia, aleluya. Gócese en el Señor, porque usted ha sido elegido, aleluya, de parte de Dios. Bendito el nombre de Dios, aleluya. Y el tema es: Dios mantiene vigente su promesa. Dígame, sus promesas, porque son muchas promesas que Dios hizo a su pueblo, ¿verdad, hermanos? El pueblo de Israel, hermanos, caminaba porque Dios lo guiaba en el desierto. Me gusta tomar mucho, hermanos, el ejemplo del pueblo de Israel porque tiene mucha enseñanza para nosotros. Óigame, cuando Dios tomó el corazón de ese pueblo, hermanos, ellos sabían que había un Dios, pero a través de su cautiverio, 400 años de cautiverio, hermanos, a ellos se les olvidó quién era su Dios. Le adoraban y le clamaban porque estaban ellos cautivos, querían salir de ahí. Pero se les olvidó cómo adorar a su Dios. Aprendieron costumbres de los egipcios. Aprendieron a adorar dioses ajenos. Y Dios vio y dijo: no. Este es mi pueblo que yo he escogido. Usted es pueblo de Dios, amado iglesia. ¿Sabe que Dios nos escogió de entre la multitud, hermanos? ¿Cómo no nos vamos a gozar de que Dios nos escogió, hermanos, donde nosotros vivíamos sin Dios, sin esperanza? Pero Dios un día nos vio y nos escogió. Bendito el nombre de Dios. Así como Dios escogió al pueblo de Israel, hermanos, bendito el nombre de Dios. Por lo tanto, hermanos, el Señor les fue dando instrucciones en el caminar a Israel, ¿verdad? Pero a Israel le costaba salir de la adoración de sus ídolos, hermanos. Usted sabe la historia, cómo Dios, ¿verdad?, en el camino fue, hermanos, castigándolos. ¿Por qué? Porque es que ellos no querían obedecerlo. Les daba instrucciones, hermanos, y el pueblo siempre se volvía a sus costumbres. Yo le decía que traían arrastrando costumbres, hermanos, 400 años, y a veces nosotros vivimos, ¿cuánto vives en el mundo? ¿Cuánto vives en el mundo? Mire, hermano, qué tremendo, ¿verdad? Y a veces todavía venimos arrastrando costumbres del mundo, hermano, que traíamos antes, ¿verdad? Solamente que ahora están en la mano de Dios. Ahora decimos, ¿verdad, Señor? No, eso no lo debo de hacer. Pero el pueblo de Israel, hermano, venía practicando y caminando, hermanos, aleluya, conforme a las costumbres de los egipcios. Cuando salieron al desierto, ellos caminaban como egipcios, hablaban como egipcios, adoraban como egipcios, hermanos, olían a egipcios. Y Dios no quería eso, hermanos, para su pueblo. Dios quería que olieran. Ahora decimos nosotros en este tiempo, ¿quiere Dios que oramos a Cristo Jesús, verdad, amada iglesia? A eso nos llamó el Señor, amada iglesia, bendito el nombre de Dios, aleluya. Y por eso, hermano, la palabra de Dios nos dice que de Dios dice: guardaréis de poner por obra todo mandamiento que yo os ordeno hoy. Y ese hoy, hermanos, día vigente para nosotros. Es hoy, dice, qué maravilloso.
Jehová prometió con juramento a vuestros padres. Ellos iban tras una promesa maravillosa, hermanos. Óigame, le prometió Dios algo que ellos no tenían allá, no tenían libertad, trabajaban para otros. Pero Dios le prometió una tierra maravillosa, una tierra terrenal geográficamente, hermanos. Una tierra donde dice la palabra de Dios que fluía leche y miel. Una tierra maravillosa donde ellos van a poder vivir libremente, sembrar sus tierras, hermanos, vivir del producto de la tierra. Podían tener grandeza, podían tener riquezas, hermanos, que Dios les daba en ese lugar. Pero a nosotros, iglesia, déjenme decirle, hay una promesa maravillosa para nosotros en este tiempo, hermanos. A nosotros el Señor no nos prometió riquezas acá en la tierra. El Señor nos prometió, hermanos, aleluya, que estaría con nosotros todos los días hasta el fin del mundo. ¿Y sabe qué nos prometió? Nos prometió, hermanos, aleluya, una tierra nueva, pero no acá en la tierra. Una tierra allá, como dice la palabra de Dios, en la nueva Jerusalén, amada iglesia. Una tierra, hermanos, aleluya, que déjeme decirle, usted no necesita pasaporte, no necesita visa, necesita entrar en la obediencia a Dios como yo lo necesito, amada iglesia. Gloria a Dios, aleluya, santo es el Señor. Por eso la palabra de Dios nos aconseja en 1 Corintios capítulo 7, versículo 1, dice: así que, amados, puesto que tenemos tales promesas, óigame, hermana, hermano, limpiémonos de toda contaminación de carne y de espíritu. Óigame, qué palabra tan maravillosa. Perfeccionando la santidad en el temor de Dios. Óigame, puesto que tenemos tales promesas. Una promesa maravillosa, hermanos, la cual déjame decirle que a veces con dificultad vamos caminando en esta tierra. Porque Dios no nos prometió, ¿verdad?, una vida fácil en el Evangelio, ¿no, hermanos? Si Jesucristo, siendo Dios mismo, hermanos, tuvo que pasar muchas veces por el desierto, óigame, anduvo entre nosotros, dice la palabra, anduvo entre la humanidad, hermanos. Conoció el dolor humano, hermanos, bendito el nombre de Dios. Conoció, hermanos, aleluya, cómo el ser humano se movía acá en la tierra, aunque lo conocía. Pero decidió un día descender, hermanos, desde lo alto, óigame, dejando su gloria, dejando lo que tenía ya, ejército de ángeles le servían a amar iglesia, solamente, hermanos, por amor, por venir y morir por nosotros en una cruz del Calvario. Estaba prometido, decía, desde el Antiguo Testamento, desde el principio del mundo. Usted, hermano, se ha puesto a pensar, de veras, el valor que le damos a esa sangre que Cristo derramó en la calva y así a la basada, en la cruz del Calvario. Gota a gota, hermano, gota a gota pagada por nuestro precio, por nuestros pecados, siendo inocente. Él gota a gota, hermano, derramaba. Y todo decía por amor a ti, por amor a mí, por amor a la humanidad. Un sacrificio, hermano, que Él no merecía. Porque Él no debía nada. Él no debía nada. Lo que nosotros teníamos que pagar, Él lo vino a pagar en la cruz de Calvario. Oigan, yo me dedico en esta palabra y digo, qué tremendo, Señor, que cuando subiste a la cruz del Calvario y te estaban crucificando, todavía el amor de Dios, hermano, volvió a ver a la multitud y dijo, Señor, perdónales porque no saben lo que hacen. Pero en este tiempo, hermano, sabemos lo que hacemos, ¿sí o no? La palabra es una instrucción para nosotros, hermanos. Por eso la palabra de Dios dice, puesto que tenemos tales promesas, limpiémonos. Cada día limpiémonos, hermanos, delante de Dios, de la presencia de Dios. Porque si decimos que no fallamos, dice, esta humanidad, esta carne le falla a Dios de una u otra manera, hermanos. ¿Sabe cuál es la diferencia? Que ahora tenemos un abogado que nos defiende.
tenemos al Espíritu Santo, hermano, que redarguye nuestro corazón y pedimos perdón al Señor, aleluya. Pero hemos de mantenerlo limpiándonos todos los días de nuestra vida, María. Porque esa promesa no la podemos perder. No, hermanos. Yo decía, hermanos, en un mensaje, déjame decir, di un mensaje, hermanos, allá en mi país. Donde yo decía, salga al pueblo porque el Señor me ha puesto a sus hermanos. Es necesario que la iglesia se prepare. Ya estamos dentro, ¿verdad? Ya somos sus hijos. Óigame, hermanos, nosotros estábamos, hermanos, destituidos de la gloria de Dios. Nosotros no teníamos, hermanos, como dice, la bendición de ser el pueblo de Israel, pero Dios en su amor, hermanos, dice que injertó la rama silvestre en el olivo. Óigame cómo nos injertó el Señor, hermanos, y nos hizo sus hijos. Y yo le decía a la iglesia, hermanos, es necesario que nos preparemos, ¿sabe por qué? Porque muchas veces, como vamos a la iglesia, estamos en el Señor, ya me arrepentí. Ya pedí perdón, voy a orar todos los días. Voy a la iglesia, ayuno, clamo a Dios. Ya estoy yo preparado para irme con el Señor. Ya estoy yo preparado para irme con el Señor. Y muchas veces nos acomodamos, hermanos. Y muchas veces nos acomodamos. Señor, ya voy contigo. Y nos hablo con el vecino. Señor, yo estoy contigo. Señor, yo ya estoy listo para irme. Y muchas veces, hermanos, en contiendas, hermanos, en celos. Yo decía eso, ¿sabe por qué le traigo esto, hermano? Porque esta carne es mía. El apóstol decía que nos asimilemos en esta carne, la divinidad, y nos van a atacar. Pero si nosotros permanecemos en el Señor, orando, clamando, pidiéndole a Dios, hermanos, el Espíritu Santo nos va a redarguir. Y esos pensamientos, esas cosas que Satanás tira, mire, para nosotros, aleluya, serán destruidos en el nombre de Jesús. Porque somos un pueblo lavado con la sangre de Cristo Jesús. Somos un pueblo que Cristo compró, hermanos. Somos comprados a precio de sangre. Un precio que ni el oro ni la plata lo pueden pagar, hermanos. Tenemos un valor incalculable, por lo cual debemos de guardar, hermanos, aleluya, como dice su palabra, bendito el nombre de Dios, toda contaminación de carne. Y si Dios nos habla, hermanos, a tiempo, y nos habla fuera de tiempo, es porque quiere que nosotros, hermanos, alcancemos ese lugar prometido que Cristo Jesús vino a ofrecernos en la cruz del Calvario. Óigame, santo es el Señor. ¿Qué quiere decir, hermanos, que el Señor tiene vigente aún su promesa? Quiere decir, hermanos, que tiene validez. Que el Señor, hermanos, aún nos está dando tiempo. Que el Señor cada día es una oportunidad nueva, hermanos, para que nosotros lleguemos ante el Señor como Él quiere, hermanos. Bendito el nombre de Dios. Cuando el Señor, hermanos, se introdujo a Israel en el desierto, óigame, Él, hermanos, lo introdujo porque Él creía, quería que Israel volviera su mirada hacia Él. Lo introdujo porque vio que Israel, aleluya, estaba alejado de Dios. Qué maravilloso cuando leemos en la palabra de Dios, ¿verdad? Que ni su vestidura se envejeció, ni sus zapatos se rompieron. Se estuvieron 40 años, hermanos, en el desierto. 40 años no es fácil, hermanos. Y según hermano Eric, no sé si estoy equivocada, pero dicen que ese lugarcito del desierto donde ellos rodearon en la tierra, se pasa en unos días, hermanos. No le digo cuántos días porque realmente se me olvidó, y soy sincera. Yo leí eso, hermanos, sí, pero fueron en unos días que se pasaron, o semanas que se pasan en ese lugar, ellos 40 años. 40 años, hermanos, caminando y dando la misma vuelta. Pero Dios cuidó de ellos, dice la palabra de Dios, que en el día, hermanos, aleluya, bendito el nombre de Dios.
nube se los cubría, hermanos, del sol candente, aleluya, y el pueblo caminaba. Por la noche dice que una antorcha, hermanos, aleluya, lo guiaba aún en la oscuridad, hermanos. Cuando nosotros estamos en pruebas, amada iglesia, aleluya, Dios nunca nos ha dejado, aleluya. Tú has visto la mano de poder, has visto cómo Dios te ha sostenido, has visto cómo Dios te ha sacado del desierto, aleluya. Has visto cómo ha levantado, aleluya, tu vida de una enfermedad. Hemos visto sus milagros, hermanos. Y aquellos que no lo han visto, que te lo pidan porque lo van a ver. Porque Dios te tiene en su palabra, hermanos. Bendito el nombre de Dios. Santo es el Señor. Él nunca miente, hermanos. Aleluya. Dice Hebreos, hermanos. 2, del 1 al 3, dice: por tanto es necesario que con más diligencia, óyame, atendamos a las cosas que hemos oído, no sea que nos deslicemos. Y si la palabra nos aconseja, hermanos, la palabra no miente, ella es fiel para con nosotros, aleluya. Aún el salmista David, hermanos, caminando conforme al corazón de Jehová, decía al Señor: Señor, no permitas que mi pie se deslice. La hermana que pasó aquí, hermanos, a tomar su provecho, dice que estamos en tiempos, ¿verdad? Pocas palabras, tiempos peligrosos, tiempos difíciles, en los cuales, hermanos, cada día vemos que el tiempo va pasando y no vemos días buenos, amada iglesia. Por lo tanto, la palabra de Dios, hermanos, nos aconseja que nosotros no dejemos la oración, no dejemos la búsqueda de Dios, para mantenernos siempre firmes delante de Dios. Óigame, sigue diciendo, porque si la palabra dice por medio de los ángeles fue firme y toda transgresión y desobediencia recibió justa retribución, ¿cómo escaparemos, dice, nosotros, si esperamos una salvación tan grande? Óigame, ¿cómo escaparemos si esperamos esta salvación, amado Dios? Óigame, ¿cómo, hermanos? Un sacrificio hizo Cristo Jesús. Ya no hay otro sacrificio por nosotros. Lo cual, amada iglesia, dice la palabra de Dios, amado iglesia, que Él, dice la palabra de Dios, ¿cómo escaparemos nosotros si esperamos una salvación tan grande? Cada día debemos de caminar como iglesia de Dios con temor y temor de su palabra. Cada día tenemos que ponernos en la mano de Dios y decirle: Señor, toma todo el control de mi vida, porque yo sola no puedo. Yo solo no puedo, Señor. Porque Jesús se lo prometió, hermanos, cuando Él se iba, ¿verdad? Cuando Él regresaba a su lugar celestial,

Yo decía, de verdad, si nosotros valoráramos lo que Jesús hizo por nosotros, mírame, lo que Dios ha hecho desde el principio con la humanidad, cómo Dios nos ha traído, cómo Dios ha llevado a la humanidad. Yo digo, Señor, qué paciencia para mi grande Señor. Usted se siente capaz de tener la paciencia así con sus hijos. No, ¿verdad? No. Nosotros hijos nos desobedecen, hermano. Yo tenía una amiga muy querida. Ella era bien correcta. Yo la conocí bien correcta, mi hermana. La niña, pues ni modo, la tenía bien secreta a ella, ¿verdad? Y ella le tenía temor y no hacía nada, pero de repente yo miraba que la niña empezaba a llorar y a llorar y mi amiga hacía la parte de ella, pero yo no pensaba que la había regañado ni nada. Y decía yo, ¿pero por qué está llorando esta niña? Y nunca me atrevía a preguntarle, ¿pero por qué está llorando esta niña? Y siempre me pasaba con diferente una de las hijas de ella. Y un día, hermano, dice, ay, no, yo tengo que saber por qué es que lloran, porque están a la par de ella. Es decir, mi amiga, hermano, era tan correcta como antes nos enseñaron en diferentes cosas, ¿verdad, hermano? Los padres de nosotros, ¿verdad? No conocían a Dios. O sí lo conocían a su manera. Pero no es verdad, oh Dios, que usted y yo conocemos ahora. Óigame, cuando yo me di cuenta, hermanos, mi amiga metió la mano por abajo de la mesa. Yo solamente que se puso colorada.

eso me viene a la memoria, oye, nosotros no tenemos paciencia con nuestros hijos como Dios lo ha tenido.

través de un problema familiar. Hemos derramado lágrimas delante de nuestro buen Dios, amada iglesia. Hemos dicho muchas veces, quizás, Señor, amada iglesia, Señor, tú ya no aguantes esa prueba. Si tú no estás conmigo, entonces, ¿qué hago, Señor? Me siento solo. Muchas veces te has sentido sola, te has sentido solo en el camino. Habiendo gente que te rodea, habiendo gente a tu lado, aleluya, te has sentido solo, como que estás sola. Porque la prueba es dura. El sol candente te llega a tu vida, aleluya. Sientes que ya no aguantas más, sientes que ya no puedes más la prueba. Sientes, aleluya, que hasta te vas a morir. Bueno, me lo digo porque yo lo he vivido. Yo no vengo a hablar de mí, a presentar de mí, de presentar a Cristo de poder, que me sacó de las tinieblas a su luz admirable. Pero no le puedo decir algo que yo no lo he pasado. Pruebas difíciles a las cuales Satanás dice que decirle creó que yo iba a tirar la toalla, porque muchos dicen, yo no aguanto, yo tiro la toalla. Y yo te voy al mundo. Ah, gracias a Dios que aquí no vinieron, no hay tiempo, hermano, gracias al Señor. Pero muchas veces, hermanos, la prueba, hay muchos cristianos que dicen, yo mejor tiro la toalla, y para vivir en el Evangelio, mejor vivo en el mundo. No saben lo que se pierden, aleluya. Pero que Dios tenga misericordia a esas personas que se van. Y que Dios los traiga de eso, hermanos. Pero déjenme decirle: en una ocasión yo sentí, hermanos, aleluya, que ya no podía. No renunciar del Evangelio jamás se me pasó por la mente. No, no, hermanos. Sentía que ya no podía con la prueba, sentía que ya no. El Señor sabía que yo le lloraba de día y de noche, hermanos. Óigame, porque cuando estamos angustiados, hermanos, aleluya, no hay hora que nosotros no busquemos al Señor, ¿verdad? Esa vez, hermanos, yo lo buscaba por la tarde, en el día de la noche, a medianoche, en la madrugada, a las 2 de la mañana, hermanos, donde decían que ahí, donde mi mamá espantaban, que yo le prenda el diablo. Yo me levantaba en la oscuridad, hermanos, ahí en la chopa, no estaba mi mamá. Y yo doblaba y decía, Señor, ayúdame. Tú conoces. Porque a ti no te puedo engañar, Señor, ayúdame. Fortalece mi vida. Hermanos, un día me levanté y le dije, Señor, le dije, Satanás se equivocó conmigo. Porque entre más prueba me venga, entre más desierto me venga, Señor, más me aferro a ti. Como aferra la rapata, se aferra, hermanos, aleluya. Más me aferro a ti. Porque la prueba, hermanos, muchas veces nos quiere desalentar, nos quiere desviar de del camino del Señor. Poderoso Dios, hermanos, gloria a Dios. ¿Se puede perder una pregunta? ¿Se puede perder la promesa, hermano, que tenemos? Mira, mi iglesia, ¿se puede perder la promesa? No me conteste porque, ¿verdad? No se pierde la promesa. La promesa está vigente. La promesa está ahí para cuando nosotros llegamos. Los que nos perdemos somos nosotros de la promesa. Por desviar la mirada donde no nos conviene. Por caminar donde no nos conviene, hermanos, por la falta de oración, lectura de la palabra, comunión con Dios, los afanes de este mundo, hermanos, nos apartan de nuestro buen Dios. Óigame, mi mamá me decía algo, porque yo en aquel tiempo me afanaba, hermanos, a mí me estaba haciendo trabajar mucho lo material. Y me exhortó una vez, hermano, yo estaba en la iglesia, después de que ya aceptó el Señor, y yo corriendo, hermano, todavía siendo la madre, se van a mirar a la hora de la iglesia. Oigan, hermano, cómo somos los cristianos, ¿verdad? Mal agradecidos, porque ahí estaba yo. Pero yo también, porque. Y yo corriendo, hermanos, y decía mi mamá, misa, ya va a ser hora de la iglesia, sí, mamá, ya voy. Misa, apúrese, mire qué hora es y ya va a llegar a medio culto. No, mamá, ya voy. Y yo era líder, hermanos. Yo era líder. Ya voy, mamá. Son el último tamaño. Me faltan que, y me faltan que tapamos y ya nos vamos. Y me dice mi mamá, oiga, me dijo una cosa, me dijo, y eso me ayudó, hermanos. Lo vi
ya están tomados. Óigame, ¿con quién? Por más que te afanes, dice la palabra de Dios, va. No añadiremos nada a nuestra vida, hermano, lo que está establecido. Pero Dios espera por nosotros, me dijo, sí, mamá, le dije yo. Volveré a amar esta hermana Dios de Dios. Si se teman, bueno, y si no, no, Dios me los cuidó, hermano. Dice el nombre de Dios, aleluya. Pero sí, hermanos, a veces los afanes de este mundo nos apartan de Dios, hermanos. Por eso dice Efesios 5, 15, 16, dice, mirad pues con diligencia cómo andéis, dice, mire, no como necios, dice, óigame. Óigame cómo dice la palabra de Dios, sino como sabios. Como sabios, hermanos. Aprovechando bien el tiempo, porque los días son malos. Y si los días son malos, hermanos, cuanto más con diligencia nosotros debemos

ellos tenían mucho cariño porque ellos fueron los que empezaron a evangelizarme a mí. Y le decía, Señor, yo me reconcilio contigo porque yo he pecado este día, Señor, contra ti. Señor, porque yo, de verdad, Señor, te fallo. Y decía el hermano, después de que la hermana oraba, yo estaba a la par de él. Me quité de la silla, hermanos. Me quité de ese lugar, ¿sabe por qué? Porque para mí, hermano, me quitaba bendición. Me decía el hermano, óigame cómo dice la hermana, cada día se reconcilia con Dios. ¿Cómo se va? Si Dios le perdonó, ¿cómo se está reconciliando con Dios todos los días? ¿Cada vez que todo? ¿Por qué ahora en ese lugar? Santo. Y quiere estar a cuentas con Dios, cosa que usted y yo no lo hemos hecho en el día. ¿Cuántas veces hemos tomado un privilegio, le digo yo, y antes de eventuar el privilegio, lo doblamos rodillas, le digo yo, y le decimos, Señor, perdóname, Señor, me reconcilio contigo? Oigan, hermano, si día a día nos tenemos que reconciliar con Dios, a ver un día su rostro, reconciliemos con Dios, hermanos, avergoncemos a Satanás. Y no es que sean en el mundo, no, hermanos, es que con una mala mirada le fallamos al Señor, la mala iglesia. Oigan, es que hasta salir de la casa, hermanos, por diferentes cosas, hermanos, ofendemos o nos ofenden, hermanos. Seamos sinceros delante de Dios. Esa sinceridad, hermano, nos va a llevar al cielo. Mientras estamos aquí, hermano, Dios nos sigue hablando día a día. Dios habla de diferente manera con su palabra. Pero nos exhorta, nos anima, nos motiva a amar iglesia. Porque Dios nos ama, hermano, de una manera maravillosa. Cosa que nadie nos ha amado como Dios nos ama. Óigame, el amigo me dice, o la amiga me dice, es que yo la amo, yo la quiero. ¿Le han dicho a usted así, hermano? Es que mira, usted es precioso, preciosa para mí. La tengo en un lugar especial, pero hágale algo, a ver si me sigue amando igual o sigue amando igual. Ja, a ver si nos sigue amando igual, hermano. Cristo Jesús le hacemos, hermano, lo que sea, mira, hermano. Y Cristo dice, Señor, mira, si te estoy esperando, con los brazos abiertos. Cristo Jesús nunca nos va a errar, vaya aquí, a la batalla. Corra, mama, cuando la batalla. Cristo nunca nos va a decir, aleluya, ya no te amo. Cristo nos dice, yo te amo. Te dice, con amor eterno te he amado, por tanto, dice, te he prolongado mi misericordia. Oiga, mi iglesia, qué lindo. Qué lindo, hermanos. Dios mantiene sus promesas vigentes, hermanos. Él es el mismo Dios de ayer, de hoy y de por los siglos. Él sigue siendo el mismo Dios. Él no cambia. Los que cambiamos somos nosotros, aleluya. Pero Dios nos ayude, hermanos, cada día. Porque cuántas pruebas, cuántos desalientos, cuántos desiertos que hemos pasado. Mas Dios nos ha dejado. Mas Dios no nos ha dejado, hermanos. Esa viejita que mira usted aquí. Dice que somos jóvenes en el Señor, ¿verdad? Pero en el Señor, ¿verdad? Pero los años, hermanos, vienen pasando. Pero déjeme decir a esta viejita que esté aquí. Ja. Me decía una hermana, a mí me ha pasado el Señor por tanto proceso, me dice, que yo siento, me dice que me metí en ese procesador que usted está usando para licuar verdura, me dice. Y de ahí me retomó el Señor y me sacó. En el 2010, hermanos, no le voy a contar toda la historia porque enseguida ya un mensaje nuevo y usted tiene que descansar, ¿verdad? En el 2010, hermanos, me vino una prueba tan difícil, tres pruebas, hermanos. Lo cual lo voy a dejar con la incógnita, pero le voy a decir. La primera prueba, hermanos, fue porque Satanás me acusó de que yo había manipulado un contador de luz. Y mi esposo, que no era cristiano en ese tiempo, hermanos, se alegó con lo de la empresa. Mire, qué problema. Tras ese problema, cuando yo llegué de la capital con mi mamá, que era

que me cuenta, y yo me alegré con él, digo, ay, qué problema me metiste, porque me digo este mal nombre, dije yo. Dicho y hecho, hermano, empiezan a acusarme, empiezan a ir, fue un, todo el año, hermano, un año sin luz allá en aquel lugar donde Dios me decide, el sol parece que estuviera aquí en el techo mismo. Aquel calor que de noche no se puede dormir, hermano, sin un ventilador todavía, hermano, el aire sale caliente, hierba y no duerme uno. En el día terrible, hermano. Y yo, bueno, hermano, porque bueno, que me toca hacer, yo le digo, que me perdone, Dios me perdone, porque yo le dije, yo me voy a hablar de mi mamá. Y vivía hacia el otro lado, mi hermano. Pero yo, día me quedaba ahí en mi casa y día me iba donde mi mamá, porque mi mamá tenía luz, ¿verdad? Y yo le decía, vos tuviste ese problema. Las consecuencias. Total, hermano, que mire, nos vimos todavía hasta los derechos humanos. Nadie entendió por mí, hermano. Pero ahí donde le digo yo que yo buscaba las 24 horas del día. Porque si no nos aflige Dios en el desierto, amada iglesia. Si no nos aflige Dios, hermanos, en la prueba, no doblamos nuestras rodillas continuamente, amada iglesia. Cuando el Señor dice, amado hermano, ¡buscadme ahora! Óigame. Y ahí donde yo gemía, hermano, parte de Dios, decía, Señor, tú conoces. Tú sabes, Señor, que no sé nada de esto. No ha pasado nada. Bueno, a medio año en julio, hermanos, fue por mi ministerio. Hay una prueba, hermanos, persecución. Y hubo alguien que me dijo, me quito el nombre si usted sale al ministerio. Y yo le dije, no corro, no me apresuro, porque si es de Dios, dos, tres, cuatro, cinco años, voy a ir por desobediencia, Dios me va a levantar a su debido tiempo, porque el tiempo de Dios es perfecto, amada iglesia. Mientras usted esté caminando como Dios quiere, mientras aquellos que lo acusan es mentira, amado hermano, dice la palabra de Dios, aleluya. Y sabemos que los que aman a Dios, Romanos 13, todas las cosas les ayudan a Dios. Cuídame, hermanos, esos aquellos porque Dios tiene propósito en nuestra vida, amada iglesia. Ay, para pegar consejo, yo no miro lo que hizo el enemigo, hermano. Hermano Eric, yo vamos a los ayunos. Cada dos meses, durante el mismo. Y estamos, cobando. Por eso conozco mucha gente del oriente, del occidente. Caminamos allá. Con tres días de hilo con los evangelistas, hermanos, éramos como 40 evangelistas. Miramos la gloria de Dios. Miramos la mano de Dios, pero yo pensaba en el 2010, hermanos, yo pensaba. Ahí fue que Dios me sacó para el ministerio, hermanos, por la voluntad del hombre. Óigame, mi Dios me sacó, hermanos, de verdad, de una manera como usted no se imagina. Por eso yo, hermano, le digo al Señor, Señor, antes de yo volver atrás, antes de yo volver mi mirada hacia atrás, Señor, primero envíame la muerte porque he conocido la misericordia de Dios. He conocido como Dios, hermanos, aleluya. Pelea por aquel, hermanos, aleluya. Se clama a Él de día y de noche. Y se lo digo con un juego. Con Dios no juego, no jugamos, hermano. Él conoce todo de nosotros. Pues en ese tiempo, hermanos, en el 2010, era un 21 de octubre del 2010. La reunión de obreros y de pastores se acercó a mí, me presentaron y me dice, hermana, bienvenida al evangelismo, hermana. Y me empezó a contar de los ayunos que hacían los evangelistas. Vamos, miramos la mano de Dios. Mire cómo se mueve Dios ahí en medio de su pueblo, hermana. Vamos, pues me motivó, hermanos, me motivó. Y fuimos, hermanos. Una hermana que iba ahí con nosotros, hermanos, que ella era señora grande. Se enfermó ese día y no fue. Pues con tal hermanos que nos fuimos, no nos alcanzó el camino de hablar de la grandeza de Dios. Porque cuando usted, hermanos, aleluya, sabe que hay una promesa para su vida, cuando usted sabe que Dios cumple lo que promete, hermana o hermano, usted no se cansa de hablar de las maravillas de Dios, de todo lo que Dios ha hecho en su vida. No tenemos otra plática, hermanos, hasta los chismes se nos olvidan ahí, hermanos, cuando estamos en la presencia de Dios. Las maravillas que Dios ha hecho en nuestra vida. En fin, hermanos,
que alguno de aquí ha ido por allá, pero conoce los encuentros que íbamos a escuchar. No sé si alguno conoce ahí los encuentros. Íbamos a escuchar, hermanos, que allí mismo se nos atravesó un poco con 15 hombres armados. Sí, con 15 hombres armados, hermanos. Vino, le pusieron a mí, no me pusieron la pistola, porque al hermano que iba adelante le pusieron una pistola, le dijo, caminar, regresar, le dijo, porque si hablas y vino a la policía a disparar, te matamos y matamos. No me dijeron sierva, mire cómo lo trataron, ya lo matamos a la vieja y vas a atrás. Óigame, hermano, cuando Dios dice, y ahora que somos sus siervos, óigame, qué lindo, ¿verdad? Y bueno, no nos trata bien, hermano, pero Dios nos trata con amor. Bendito el nombre de Dios. Pues a largo rato le voy a contar, hermanos, que total que nos llevaron ahí y dijeron, ese es un secuestro y va a pagar. Pedían 1,000,000 por nosotros de que

iglesia empezó a decirme el hombre, allá en mi pueblo hay iglesia, pero Señor, nosotros tenemos al diablo en nuestra cabeza. Nosotros no creemos en tu Dios. Pero gracias a Dios existe, gracias a Dios está aquí de Dios. Y Dios te ama. Y le decía el hermano, hermanos, mire Dios que no miente. Porque yo voy a dar cuenta de esta palabra que te dije. Oigan, y yo hago mi porción también, sabe que cada vez que predico, Señor,

llegó el hombre a

0: tanto tu presencia, recíbenos. Recíbenos, Señor, porque hoy estaremos gozando contigo. Hermanos, en ese momento me vino una pavor, tenía paz, porque no estuve miedo a la muerte, hermanos. Lo confieso ante Dios. No le estuve miedo a la muerte desde el principio. Recíbenos en tu brazo de amor, Señor. Porque ahora yo estoy preparada para irme contigo. El mañana tú lo conoces, le dije yo. Si es tu voluntad, Señor, le dije yo, recíbenos. Y me recuerdo, hermanos, que ahí me vino un gozo, pero yo tenía paz, pero ese gozo no lo tenía. Ese gozo que me vino, le dije al hermano, empecé a reírme. Hermano, prepárese, le dije yo. Si usted ha fallado a Dios, pongámonos a cuentas con Dios, le dije yo. Mi hermano, ¿qué está pasando? ¿Qué está pasando, sierva? ¿Qué está pasando? ¿Por qué se está riendo en medio de este problema? Porque, hermano, le digo yo, siento un gozo en mi corazón que hoy mismo, si es la voluntad de Dios, estaremos en la presencia de nuestro Dios, amado. Y ahí dijo él, sí, sí, hermano, tiene razón. Tiene razón. Pues tras eso, hermanos, pasó muchas cosas, como le digo yo, el tema de la cuestión, le digo yo, pero ¿cómo, hermanos, tenemos esta promesa tan maravillosa que Dios ha hecho con nosotros ahora? No vale la pena nada de este mundo, el mundo ofrece vanidad, iglesia. Pero Dios ofrece la vida eterna. Dios no ofrece cualquier cosa, nos ofrece la vida eterna.
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2: Que el Señor les bendiga, queridos oyentes, en esta preciosa hora de la noche. Les saludamos en el amor de nuestro Señor Jesucristo, donde quiera que estén, en sus hogares, en sus trabajos o andando en sus vehículos, pues que Dios sea bendiciendo a cada uno de ustedes en esta hora de la noche, pues antes de iniciar esta programación, queremos elevar palabras de oración, que sea Dios tomando el control, que sea Él hablándonos a través de su palabra, y pues vamos a orar en este precioso momento. Dios amado que estás en gloria, Señor, te damos gracias, Dios mío, por permitirnos, Señor, nuevamente estar en este lugar, Señor, ha sido por tu gracia y tu misericordia, Señor. Gracias, Dios amado, porque así, Señor, tú lo has permitido, Señor amado. Estamos aquí, Padre, para compartir, Señor, una porción de tu palabra, Señor, para compartir, Señor, tu santo evangelio, Señor amado. Que seas tú, Padre, hablando a nuestras vidas y a aquellas vidas, Señor, que están en sintonía, Señor amado, que van a escuchar, Señor, esta programación. Que seas tú, Padre, bendiciendo sus vidas, Señor, a través de tu palabra, Señor. Señor, hazles llegar, Padre, esa palabra, Señor, que ellos necesitan, Señor. Quizás están esperando una respuesta tuya, Señor. Que esa respuesta, Señor, llegue, Padre, a través de tu palabra que se predica, Señor. Que seas tú, Padre, hablando de una manera tan grande, Señor, de una manera tan especial, Señor, en cada vida, Señor. Toma tú el control, Señor amado. Te lo ponemos todo en tus manos, Señor. A ti sea la honra y la gloria siempre. Amén y amén. Amén. En este precioso momento, pues estamos muy contentos y agradecidos con Dios que Él nos da esta oportunidad de poder estar aquí y esperando que sea de una bendición para sus vidas, queridos oyentes. Una palabra que es compartida, pues mediten en la palabra, presten atención. Y pues sé que es Dios el que va a hablar a través de su palabra. Y si les habla pues en sus vidas, pues reciben, acepten esa palabra para que sea de bendición en sus vidas. Y en este precioso momento quiero dejar el tiempo con mi hermano que nos va a impartir una porción de la palabra de Dios. Y el tiempo es con él.
3: Amén. Que sea el Señor bendiciendo a cada uno de ustedes, amados hermanos, amigos, oyentes, a los que nos están visualizando y sintonizando ya en esta hermosa hora de la noche, dando gracias a Dios primeramente que nos ha permitido esta hermosa oportunidad de estar aquí una vez más con el propósito de proclamar, de hablar de su palabra, sabiendo y reconociendo. Así como mencionaba nuestro hermano, no somos nosotros, sino que es la palabra del Señor. Conoce la necesidad de que tenemos en Dios y lo único que nosotros, ¿a quién podemos acudirnos? No solo es a Dios, no solo es a Cristo, que a través del Espíritu Santo, ¿verdad? Estamos aquí, amén, y agradezco este hermoso privilegio y tengo el gozo, ¿verdad?, de poder lecturar una porción de la palabra del Señor que lo encontramos en Lucas, capítulo 19, subverso 1 al 10. Amén. Les saludamos donde quiera que estén, puede que estén manejando o llegando a casa, ¿verdad?, después del trabajo, o de casa al trabajo, desconocemos, ¿verdad?, donde quiera que esté, pero que sea el Señor bendiciéndolos, ayudándolos, guiándolos, ¿verdad?, y que sea de gran bendición esta programación para su vida. Amén. Encontramos la palabra del Señor en Lucas, capítulo 19, verso 1 al 10. Amén. Vamos a leer la palabra del Señor en el nombre del Padre, del Hijo y del Espíritu Santo. Y dice así: habiendo entrado Jesús en Jericó, iba pasando por la ciudad, y sucedió que un varón llamado Zaqueo, que era jefe de los publicanos y rico, procuraba ver quién era Jesús, pero no podía a causa de la multitud, pues era pequeño de estatura. Y corriendo delante, subió a un árbol sicómoro para verle, porque había de pasar por allí. Cuando Jesús llegó a aquel lugar, mirando hacia arriba, le vio y le dijo: Zaqueo, date prisa, desciende, porque hoy es necesario que pose yo en tu casa. Entonces él descendió a prisa y le recibió gozoso. Al ver esto, todos murmuraban, diciendo que había entrado a posar con un hombre pecador. Entonces Zaqueo, puesto en pie, dijo al Señor: he aquí, Señor, la mitad de mis bienes doy a los pobres, y si en algo he defraudado a alguno, se lo devuelvo cuadruplicado. Jesús le dijo: hoy ha venido la salvación a esta casa, por cuanto él también es hijo de Abraham, porque el Hijo del Hombre vino a buscar y a salvar lo que se había perdido. Amén. Una hermosa palabra del Señor que nos hace entender, ¿verdad?, de que yo desconozco su vida, cómo está delante del Señor, ¿verdad?, pero más sabemos de que a quién acudir. Puede de que usted ha buscado la manera, ha acudido en alguien o en algo de que usted piensa de que hay solución, pero más sabemos y nos damos cuenta de que es el único que puede salvar aquella vida, desconociendo, ¿verdad?, cómo está delante del Señor. Pero una humillación, un arrepentimiento, ¿verdad?, en reconocer a Cristo Jesús, que es el único que puede salvar, que puede perdonar, y que la salvación nos menciona acá de que es a través de su sacrificio que Él dio y Él hizo en la cruz del Calvario. No hay en quien podemos acudirnos, o no hay en quien confiar más, ¿verdad?, para que Él pueda solucionar lo que nosotros pasamos en esta vida, ¿verdad?, sabiendo y reconociendo de que nuestra vida, una vida eterna en la cual ofrece Él a través de su sacrificio. Puede de que uno pueda llegar a pasar por momentos difíciles físicamente o económicamente, pero lo más importante, ¿verdad?, es la salvación. Es esa vida que Cristo Jesús quiere salvar, ¿verdad? Y solo en Él encontramos esto. Amén. Y esto es la porción de la palabra, ¿verdad?, que he leído, esperando de que sea una gran bendición para su vida, ¿verdad? Y agradezco este hermoso privilegio y el tiempo con nuestro hermano. Amén.
2: Amén. Hemos escuchado una preciosa palabra. Y que sea Dios, que sea Dios bendiciendo a su palabra. Y en este precioso momento quisiera compartirles los números de teléfono. Si usted necesita la oración, desea que nos unamos en oración para poderlo apoyarlo en lo que usted necesite, pues puede llamar. Estamos aquí para atenderle durante una hora, de 11 a 12 de la medianoche, y puede llamar en estos momentos. Los números de teléfono es el 718-748-9751. El otro es 718-748-9752. No duden en llamar, estamos estaremos atendiendo su llamada. Y en este momento vamos a escuchar una preciosa alabanza juntamente con ustedes. Amén.
1: 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De
4: chiquita era la canción que más cantaba mi papá cuando nos reunía todos en la casa y siempre había necesidad, imagínate, éramos 12 chamacos, siempre había una necesidad, pero mi papá siempre corría a los pies de Jesús y con esta canción nos enseñó a entender el poder del toque de la mano de Dios. Y ahí donde estás, con tu necesidad, porque todos tenemos necesidad, yo a diario le digo, Dios, pon tu mano, Señor, sobre mí. Porque cuando Dios te toca, todo cambia. Y descansas en el poder de Dios.

0: noche. Pues yo les animo con todo mi corazón, cualquiera sea la situación que estén pasando, pues pedirle a Dios que sea Él extendiendo su mano sobre cada vida, sobre cada uno de los que están pasando momentos difíciles. Y la opción no es quedarse, sino de que luchar, y con la ayuda de Él también luchar para seguir hacia adelante. Ánimo siempre a cada uno, y en este precioso momento quisiera compartir con ustedes las actividades que tenemos durante la semana. Tenemos actividades, cultos, y si usted está disponible, puede llegar, es bienvenido, puede llegar. Así juntamente podemos escuchar palabra de Dios, podemos cantar y gozarnos en la presencia de Dios. Y las actividades están de la siguiente manera. Empezando para el día de hoy a la medianoche, tendremos vigilia. Y el día de mañana, a las 10 de la mañana, hay culto. Y a las 6 de la tarde también hay culto. Empezando a las 6 para las 8. Y el día lunes, empezando de 8 de la noche a 10 de la noche, el culto de intercesión. El día martes, culto de damas y caballeros, empezando de 8 a 10 de la noche. Y los días miércoles hay culto de enseñanza, pero este miércoles va a haber un culto fúnebre. Y pues si usted desea llegar, pues llegue. Y también este jueves vamos a tener culto conciliar. Y el día viernes vamos a tener culto de células. Y llegando al día sábado también hay culto a las 8 de la noche para las 10 de la noche. Y la dirección es en la 87-0018 Avenida. Si usted quiere llegar, puede llegar. La dirección, vuelvo a repetir, si usted lo quiere apuntar, 87-0018 Avenida. Ahí está ubicado la iglesia y pues puede llegar. En este momento agradezco a Dios por este privilegio que Él me ha concedido, y quiero dejarle el tiempo con mi hermana, que sea ella impartiendo la palabra de Dios con nosotros, y quédese en sintonía y que la palabra de Dios hable a su vida. Ese es nuestro deseo, y el tiempo es con ella. Amén.
1: Amén, gloria al Señor, que el Señor los bendiga, amados hermanos, amigos y oyentes, ¿verdad? Que se unen a través de esta programación en el nombre de nuestro Señor Jesucristo. Pues nos saludamos a cada uno de ustedes y le damos gracias primeramente al Rey Supremo por la oportunidad que nos permite de estar en esta oportunidad acá y compartir un momento, ¿verdad?, con cada uno de ustedes la palabra del Señor. Deseando nuestro corazón, ¿verdad?, que esta palabra pueda fortalecer su vida y seguir adelante, ¿verdad?, en este caminar con Cristo. Entonces, si hubiese alguien también que en esta hora esté, ¿verdad?, visualizando, escuchando este programa radial y aún no ha aceptado a Jesús en su corazón, pues también creo que de una u otra manera el Espíritu Santo, ¿verdad?, convence al hombre de su condición. Amén. Y pues en esta oportunidad voy a compartir un momento la palabra del Señor con cada uno de ustedes, y el Señor ponía mi corazón poderlo compartir en esta oportunidad en Segunda de Pedro, en su capítulo 3, versículo 9. Amén. Voy a compartir un momento la palabra del Señor con ustedes en Segunda de Pedro, en su capítulo 3, versículo 9. Y vamos a compartir esta palabra en el nombre del Padre, del Hijo y de su Santo Espíritu. Y dice la palabra del Señor: el Señor no retarda su promesa, según algunos la tienen por tardanza, sino que es paciente para con nosotros, no queriendo que ninguno perezca, sino que todos procedan al arrepentimiento. Palabra del Señor. Vamos a orar un momento por esta palabra. Amado Dios, amado Padre, en esta oportunidad, Señor, con humildad y reverencia, Señor, nos presentamos delante de Ti. Señor amado, reconocemos, Señor, que toda palabra, Señor,
2: no es nuestra, Padre, sino todo viene de ti. Bendito Rey, toma el control de este tiempo, Señor, que nos permites compartir tu palabra. Seas tú, Señor, hablando a través de nosotros. Reconocemos, Señor, que solamente somos instrumentos, Señor, en tus manos, y que eres tú, Señor, el que trata con tu pueblo. Padre amado, usa pues, Señor, nuestra vida como a ti te place. Nos entregamos en tus manos reconociendo, Señor, que la gloria y la honra, Señor, siempre es para ti. En el nombre de Jesús. Amén y amén. Muy bien, mis amados hermanos, vamos a compartir un momento la palabra del Señor en esta hora con cada uno de ustedes. Y pues, mientras meditaba en querer compartir una palabra con ustedes, se ponía, ¿verdad?, en mi mente varios temas. Una de ellas, ¿verdad?, era la decisión continua del creyente de vivir para Dios. Y también, ¿verdad?, un tema que el Señor ponía en mi corazón era el arrepentimiento y el perdón. Pero se enfoca especialmente en lo que hoy voy a compartir con ustedes, que es Dios es paciente con nosotros. Amén. En esta oportunidad vamos a hablar un momento de esta palabra. Dios es paciente con nosotros. Y pues, en el contexto de esta palabra, nos damos cuenta, ¿verdad?, cómo el apóstol Pedro, ¿verdad?, expresa estas palabras, ¿verdad?, y se las escribe, ¿verdad?, a los que estaban allí con él, a los creyentes que lo escuchaban, ¿verdad? Pero esta palabra se centra, ¿verdad?, en dos personajes, tanto a los creyentes como también para los impíos. Y pues en el contexto nos damos cuenta, ¿verdad?, que habla a impíos como a creyentes, pero empieza, ¿verdad?, el apóstol Pedro hablando a los creyentes diciendo lo siguiente. Amados, dice el apóstol Pedro en segunda de Pedro capítulo 3 en su versículo 1, para que entendamos qué quiere decir el Señor con el Señor no retarda su promesa, según algunos la tienen por tardanza, sino que es paciente para con nosotros, no queriendo que ninguno perezca, sino que todos procedan al arrepentimiento. Este versículo bíblico viene, ¿verdad?, de una exhortación que Pedro hace, ¿verdad?, a los creyentes, y empieza él hablando en el versículo 1 diciendo: amados, esta es la segunda carta que os escribo, y en ambas despierto con exhortación vuestro limpio entendimiento, para que tengáis memoria de las palabras que antes han sido dichas por los santos profetas y del mandamiento del Señor y Salvador dado por vuestros apóstoles. El apóstol Pedro, ¿verdad?, empieza hablándole y exhortándole a los creyentes, diciéndoles, ¿verdad?, de que ¿verdad?, él desea, él exhorta a que los creyentes, ¿verdad?, reciban esta palabra con un entendimiento limpio. Que reciban esta palabra haciéndoles recordar, haciéndoles refrescar la memoria de la palabra antes escrita. ¿Y qué fue la palabra antes escrita? Cuando nos damos cuenta de la palabra del Señor, ¿verdad?, nos damos cuenta en el primer capítulo, ¿verdad?, en el versículo 10, donde, ¿verdad?, Pedro dice: por lo cual, hermanos, tanto más procurad estar firme vuestra vocación y elección, porque haciendo estas cosas no caeréis jamás. Pedro dice esto a los creyentes porque dice la palabra del Señor, ¿verdad?, en el versículo 3 del capítulo 3, de que sabiendo primero esto, que en los postreros días vendrán burladores andando según su propia concupiscencia. Pedro les decía esto a los creyentes porque el anhelo de Pedro es de que la iglesia, los creyentes, los que habían decidido en su corazón seguir a Jesucristo, se mantengan firmes en esa perspectiva, en ese concepto, en ese conocimiento de haber aceptado a Jesús como su Salvador, y que no cabalgaban en su corazón. Porque dice la palabra del Señor, sabiendo primero esto, que los postreros días vendrán burladores, andando según su propia concupiscencia. Y lo decía Pedro porque Pedro se daba cuenta de que los creyentes hablaban de la palabra, hablaban del mismo evangelio que predicó Pablo, que predicó Pedro y que predicó el mismo Jesucristo, diciendo: arrepentidos y convertidos, porque el reino de los cielos se ha acercado. Ellos predicaron siempre esta palabra, pero ¿qué nos damos cuenta, verdad? Nos damos cuenta que cuando Jesús predicó sobre el arrepentimiento, el perdón y la conversión, muchos no le creían. Y muchos murmuraban y lo señalaban, pero Jesús siguió predicando. Y lo mismo hicieron los discípulos, y lo mismo hizo Pablo. Y ahora esa misma exhortación hace Pedro a los creyentes y les dice que se mantengan firmes, predicando la verdad. Pero ¿por qué Pedro les dice esto? Porque sabiendo primero, dice Pedro, que en los postreros días vendrán burladores, andando según su propia concupiscencia. Y aquí Pedro se refería a aquellos que no eran creyentes, a aquellos impíos que se les compartía la palabra, que se les exhortaba, que se les decía que dejaran el pecado, que se arrepintieran, que vivieran verdaderamente para Cristo, y no querían hacerlo porque Cristo pronto viene. El mensaje siempre ha sido eso: Cristo pronto viene, arrepentidos, que el reino de los cielos se acerca. Arrepentidos y convertidos, porque el reino de los cielos se acerca. Ese siempre debe ser el mensaje del verdadero creyente. Pero Pedro veía que mientras los creyentes hacían esto, los burladores, en pocas palabras, aquellos impíos, no creían. Y como pasa en la actualidad, en este tiempo, al hombre se le dice que Cristo pronto viene, al hombre se le dice: la maldad se ha multiplicado, arrepiéntete, conviértete, recibe a Jesús en tu corazón, pelea por tu vida, pelea por tu alma. Y se burlan, y dicen: ¿pero cómo? Siempre han dicho lo mismo, siempre dicen lo mismo, que Cristo pronto viene, que Cristo pronto viene, pero en realidad Él no viene. Y es lo que dicen muchos, y es lo que aquí Pedro exhortaba, ¿verdad? O animaba más bien a los creyentes, diciendo: sabiendo primero esto, que en los postreros días vendrán burladores, andando según su propia concupiscencia. En su propio entendimiento dicen: no, esa palabra siempre se ha venido diciendo, eso siempre dicen, pero Cristo no va a venir. ¿Cuándo es que dicen que Cristo va a venir? Cristo no viene. Entonces Pedro le exhorta a la iglesia, ¿verdad?, a los creyentes, diciéndoles, ¿verdad?, que Dios es paciente con nosotros y que los creyentes se mantengan firmes, que no se desanimen, ¿verdad?, por escuchar, por ver, ¿verdad?, los comentarios, por ver, ¿verdad?, que muchos no puedan creer. Pero Pedro dice: mantente tú firme. Exhorta a los santos del mandamiento del Señor dado a vuestros apóstoles. Los exhortaba Pedro a vivir siempre ese mandamiento, que se mantengan firmes, a pesar de, ¿verdad?, de que venían burladores de la palabra, que el verdadero creyente se mantenga firme. Y dice también Pedro, ¿verdad?, en esta palabra: por lo cual el mundo de entonces pareció anegando el agua, pero los cielos y la tierra que existen ahora están reservados por la misma palabra, guardados para el fuego del día del juicio y de la perdición de los hombres impíos. Sí, Cristo va a venir. Sí, Cristo va a venir por su iglesia, pero Él nos dice, ¿verdad?, de que ese final, ese fuego, ese juicio guardado para los impíos, no es para los creyentes. Pero exhorta a Pedro a que los creyentes se mantengan firmes. Exhorta a Pedro a que los creyentes se mantengan, ¿verdad?, viviendo la palabra, teniendo en memoria la palabra de los santos profetas y los apóstoles antes escritos, que mantengan firme su esperanza de que Cristo sí volverá por su iglesia. Cuando nos damos cuenta, ¿verdad?, cómo Pedro los exhorta, los dice, ¿verdad?, en el versículo 8, mas, oh amados, no ignoréis esto, que para con el Señor un día es como 1,000 años y 1,000 años como un día. Les da una esperanza para que ellos, ¿verdad?, se mantengan fieles y firmes y que su fe sea renovada, esperando de que el Señor va a volver, solamente que no es en el tiempo del hombre, no es en el tiempo que el hombre lo quiera, sino en el tiempo de Él, porque, amado, dice, no ignoréis esto, que para con el Señor un día es como 1,000 años, y 1,000 años como un día. Por eso dice la palabra del Señor en Tesalonicenses, que su venida será como en un abrir y cerrar de ojos. Cuando nadie lo espera, el Hijo del Hombre aparecerá. Esta exhortación que hace el Señor no retarda sus promesas. Según algunos lo tienen por tardanza, sino que es paciente para con nosotros. Dios es paciente para con nosotros, y esta palabra va especialmente para nosotros los creyentes. Hoy el Señor nos dice, amado mío, sé paciente. Dios te dice, sé paciente, porque es paciente con nosotros. No dice Dios es paciente con los impíos, dice es paciente para con vosotros, no queriendo que nadie perezca, sino que todos vengamos al arrepentimiento. Amado hermano, aquí el Señor nos exhorta que nos mantengamos fieles, trayendo siempre a memoria esta palabra, recordar de que Él es fiel en sus promesas. Quizá Él no venga hoy, quizá Él no venga mañana, pero su palabra dice que para Él 1,000 años es como un día, y un día es como 1,000 años. En cualquier momento Él puede venir, pero si por los burladores de la palabra, por aquel, ¿verdad?, que no quiere que tú vivas la palabra, o por aquel que no cree lo que tú estás hablando, no te desanimes. Mantente fiel en el Señor. Recobra ánimo del Señor. Mientras yo meditaba en esta palabra, el Señor me llevaba a San Mateo, en su capítulo 7, versículo 13 al 14. Y dice esta palabra, ¿verdad? Entrad por la puerta estrecha, porque ancha es la puerta y espaciosa el camino que lleva a la perdición. Y muchos son los que entran por ella. Amado hermano, debemos de entrar por la puerta estrecha. Hoy el Señor nos exhorta a que estemos, ¿verdad?, fieles a Él, esperando, ¿verdad?, en el cielo nuevo y tierra nueva que Él ha prometido para nosotros. Recobremos ánimo. Recobremos ánimo en el Señor y levantémonos para seguir pregonando este evangelio. Cuando nosotros meditamos, ¿verdad?, en los acontecimientos que Jesús menciona en San Mateo 24, nos damos cuenta de que Él allí habla sobre los principios del fin de los tiempos, y nos damos cuenta que todas las señales, mi amado hermano, amado predicador, amado evangelista, hoy el Señor nos hace una exhortación, nos fortalece a través de esta palabra y nos dice, ¿verdad?, que cuando vemos, ¿verdad?, cómo Jesús hablaba sobre el final de los tiempos, dice que hablaba terremotos. Habrá, ¿verdad?, habrá hambre, escasez, guerra. Pero dice la palabra, ¿verdad?, de que ese no es el fin aún. Pero hay una clave muy especial que Jesús dice en todas estas palabras. Y entonces será predicado este evangelio para evidencia a todos aquellos. Y entonces vendrá el final. Entonces veces. El Señor es paciente para con nosotros, sabiendo que Él tiene un propósito contigo, sabiendo que Él te ha dado un llamado, te ha hecho una encomienda, mi amado hermano. Predica la palabra del Señor. Exhorta a tiempo y fuera de tiempo, ya sea que salgan estas personas como burladores, como dice el apóstol Pedro acá, ¿verdad? De que andando conforme a su propia concupiscencia y te puedan decir de que ya no, que eso ya no es real, Cristo no va a venir, siempre se ha dicho eso, ha pasado una generación y ha pasado otra generación y esto no se va a cumplir. Mi amado hermano, recobra ánimo y sigamos predicando este evangelio y sigamos hablando de este evangelio, porque el Señor no retarda su promesa, según algunos lo tienen por tardanza, pero Él es paciente para con nosotros, no queriendo que nadie perezca, sino que todos vengamos al arrepentimiento. Amado hermano, el Señor quiere salvación, incluso el Señor quiere salvación para los impíos, pero por eso dice la palabra del Señor que Él nos ha dado libre albedrío. Tú puedes compartirle la palabra, pero si Él no se convierte de su mal camino, amado hermano, ya tú has cumplido con el mandato de compartirle la palabra. Ya has cumplido con el mandato, la ordenanza que Dios te dio de llevar este evangelio hasta aquella persona, hasta aquel joven, hasta aquella señorita. Pero si no quiere vivir la palabra, mi amado hermano, ya habrás cumplido tú con el mandato. Por eso dice el apóstol Pablo, ¿verdad? Amados, esta es la carta que os escribo. Y en ambos despierto con exhortación. Él nos exhorta a seguir hablando de la palabra. Él nos exhorta a seguir predicando el evangelio. Él nos exhorta a seguir hablando de dejar el pecado. Él nos exhorta a seguir nosotros, ¿verdad?, hablando del arrepentimiento. Pero si el hombre no quiere recibir esta salvación en su vida, mi amado hermano, al menos tú has cumplido y has cumplido con lo que Dios te ha mandado. ¿Cuál es la salvación? Dice la palabra del Señor en el versículo 10. Pero el día del Señor vendrá como ladrón en la noche, en el cual los cielos pasarán con gran estruendo y los elementos ardiendo serán deshechos, y la tierra y las obras de ellas harán de ser quemadas. Puesto que todas estas cosas han de ser deshechas, como no habéis vosotros andar en santa y piadosa manera de vivir, esperando y apresurados para la venida del día de Dios, en el cual los cielos encendidos serán deshechos y los elementos siendo quemados se fundirán. Miren, qué gran acontecimiento. No es un acontecimiento de alegría lo que va a acontecer en el día del Señor vendrá, en el día que el Señor vendrá. Él vendrá como ladrón en la noche. Pero dice esta palabra, pero si nosotros nos mantenemos firmes en Él, esperando con paciencia en su regreso, viviendo su palabra, andando en sus caminos, haciendo lo que Él nos ha mandado, dice esta palabra, ¿verdad?, de que todo esto no nos va a acontecer a nosotros, sino es para los impíos. Pero que nosotros, ¿verdad?, nos mantengamos fieles en Él, obedeciendo, exhortando a tiempo y fuera de tiempo. Entonces, esa es la misericordia de Dios.

como no lo ha habido jamás, vendrá sobre los impíos. Pero aquel que se arrepiente, aquel que se convierte, mi amado hermano, Dios es misericordioso y paciente, y por eso es que Él aún no ha retornado, porque Él quiere que todos vengamos al arrepentimiento. Dice, ¿verdad?, de San Mateo, que ancho es el camino y muchos van por ellas. No quiere decir que con que nosotros llevamos la palabra, todos van a convertirse, todos van a aceptar a Jesús y todos vamos a ser salvos. No. Quizá no muchos atiendan a la voz del Señor, pero tú habrás cumplido con el mandato que Dios te dio. Por eso hay que mantenernos firmes y fieles en el Señor, siguiendo pregonando este evangelio. Hay una promesa muy especial que el Señor nos deja, ¿verdad? Dice, y esto es para nosotros. Hay una promesa muy especial que deja el Señor, y por eso Él nos exhorta que nosotros, ¿verdad?, vivamos para Él. Dios es paciente para con nosotros, esperando también que nosotros cumplamos con su mandamiento de ir y predicar el evangelio a todo el mundo. Él es paciente para con nosotros primeramente, y Él nos da, ¿verdad?, aquí una exhortación final. Pedro, a través de esta palabra, nos deja una exhortación donde dice, ¿verdad?, pero nosotros esperamos según sus promesas cielo nuevo y tierra nueva, en los cuales mora la justicia. Por lo cual, oh amados, estando en espera de estas cosas, procurad con diligencia ser llamados por Él sin mancha, irreprensible, en paz. Gloria al Señor. Preciosa palabra. El día del Señor vendrá. Cuando nadie lo espera, el Hijo del Hombre aparecerá. Y como ladrón de la noche, Él vendrá. Pero mi amado hermano, Pedro, en esta palabra nos exhorta a nosotros a que seamos pacientes en esperar en esa promesa del Señor, a que nos mantengamos haciendo la obra que Él nos ha encomendado, a que sigamos pregonando este evangelio, a que sigamos animándonos los unos a los otros, y que sigamos viviendo esta palabra, porque dice, ¿verdad?, que así como habló, ¿verdad?, a los impíos que no quieren convertirse, así como habló al que quiere seguir en el pecado, y le dice, ¿verdad?, puesto que todas estas cosas han de ser desechas, ¿cómo no debéis vosotros andar en santa y piadosa manera de vivir, apresurando y apresurándonos para la venida de Dios, en el cual los cielos encendiéndose serán deshechos y los elementos siendo quemados y se fundirán? Los cielos, dice esta palabra, ¿verdad?, serán deshechos y los elementos serán quemados y se fundirán. O sea, se va a desaparecer esta tierra. Pero nosotros, amados hermanos, puede que la tierra se acabe, puede, ¿verdad?, que los cielos se estremezcan. Pero para el que se mantiene fiel en el Señor, a pesar de que llega el momento de desánimo, por todo esto que dice en los últimos y postreros días, aparecerán y vendrán días postreros, donde habrán burladores andando según su propia concupiscencia. Quizá esto pueda desanimarte a decir, ya no voy a seguir predicando, ya no voy a seguir hablando de este evangelio. No, hoy el Señor te dice, por lo cual, oh amados, estando en espera de estas cosas, procurad con diligencia ser hallado por Él mismo, sin mancha, irreprensible, en paz. Es necesario que nosotros, amados hermanos, esperemos con paciencia el retorno de Jesucristo. Pero esperando, haciendo la comisión que nos ha mandado. No dejando que de contaminarnos por aquellos hombres, por aquellos falsos hombres que aparecen en los últimos tiempos, queriendo, ¿verdad?, apagar el propósito, diciendo, ¿verdad?, de que la palabra del Señor no es real, de que Cristo no viene, de que

0: no retarda su promesa. Él es por misericordia al hombre que aún no ha venido, porque Él no quiere que nadie sufra el estremecimiento del cielo y de la tierra, y que todo lo que habita en esta tierra quede deshecho por Él. Él no quiere que nosotros pasemos por eso. Por eso Él dice, ¿verdad?, de que Él es paciente para con nosotros, y especialmente con nosotros los creyentes, porque Él ve nuestra condición. Él ve que muchas veces llega el desánimo, llega los momentos en el que ya no queremos avanzar, pero si el Señor regresa y retorna por su iglesia, nos encuentra el desánimo y nos encuentra descuidando nuestra salvación que Él nos ha otorgado. Él nos dice, Dios es paciente para con nosotros, especialmente con nosotros los creyentes. Y por eso Él nos exhorta a través de esta palabra y nos dice, ¿verdad?, que nos mantengamos fieles y firmes, recordando siempre, ¿verdad?, aquella palabra dicho por los santos profetas y por los apóstoles, que nosotros nos mantengamos firmes y fieles, que nosotros esperamos cielo nuevo y tierra nueva. Amado hermano, es necesario que nosotros siempre llevemos esta perspectiva en la mente. Es necesario que nosotros tomemos en cuenta siempre de que Cristo volverá, de que es una realidad su palabra, de que nosotros esperamos cielo nuevo y tierra nueva, pero no es tiempo de desvanecer. No es tiempo de callar, no es tiempo de guardar la palabra, es tiempo de compartirlo a tiempo y fuera de tiempo. Exhorta, anima, corrige, reprende. Porque el Señor vendrá como ladrón en la noche. Si tú estás preparado, de seguro te irás con Él para arriba. Amado hermano, esa es la palabra que en esta oportunidad el Señor pone en mi corazón, de poder compartir con cada uno de ustedes. Recordemos, el Señor no ha venido, no porque Él no quiera, no porque se olvidó de la promesa, sino solamente Él ha tenido paciencia con nosotros. Él ha tenido misericordia por la humanidad, pero Él llegará en su tiempo perfecto, no en el tiempo de nosotros. Porque para nosotros puede ser de que Él ya tardó, pero Él dice que para Él 1,000 días es como un día, y un día es como 1,000 años. Amado hermano, guárdate para el Señor. Cristo sí viene, y viene pronto por su iglesia. A Él le damos la gloria y la honra en esta oportunidad por esta palabra. Dejo el tiempo con mi hermana.
1: Amén, gloria sea al Señor. Que el Señor nos bendiga, preciados oyentes, en esta hermosa hora de la noche. Le damos la honra y la gloria al Señor, que una vez más nos permite estar en este lugar. Este es su programa Radial Retén lo que tienes, por gracia y misericordia del Señor. Y en este momento vamos a elevar palabras de oración ante la presencia de Él, dándole gracias a Él por la palabra que ha sido impartida en esta hora de la noche, ¿verdad? Y le damos gracias al Señor por eso. Padre, en el nombre de Jesús nos presentamos delante de tu presencia, amado Dios. Te damos toda la honra y toda la gloria, reconociendo, Señor, que solamente usted se lo merece, Rey de Reyes y Señor de Señores. Bendito y alabado sea su santo nombre, mi Dios amado, en este momento, Señor. Le pedimos con todo nuestro corazón que sea su mano de poder, su mano de autoridad sobre cada uno de nosotros, desde donde quiera que nos encontremos en esta preciosa hora de la noche, Señor. Que sea su mano extendiéndose sobre cada uno, que su misericordia, Señor, sea con nosotros. Poderoso Dios, en este momento aquí estamos una vez más para decirle gracias por su favor, gracias por su bondad, gracias por su fidelidad que nos ha mostrado en este día, Señor, que aquí nos tiene respirando, que aquí nos tiene, Señor, una vez más, dando testimonio de su misericordia, dando testimonio de su nombre, bendito Dios. En este momento, Padre, reconocemos que usted es el único que vive y reina por los siglos de los siglos, el Alfa y el Omega, el principio y el final, el primero y el último, el que era y el que es, el que ha de venir, el gran Yo Soy, el Todopoderoso, el Dios invencible, incomparable, indescriptible, Señor. En este momento, Padre de mi alma, Le invocamos en esta hora, Espíritu Santo de Dios, derrame de su presencia sobre cada uno de nosotros en esta hora, Padre de mi alma, glorifíquese en cada necesidad que se esté llegando con esa mano, Dios mío, misericordiosa, esa mano bondadosa, esa mano de poder y autoridad, pasándose sobre cada hogar, sobre cada familia, sobre cada vida, Dios mío, en la necesidad que se pueda encontrar. Quizás hay alguien que está agradecido delante de su presencia. Recibe toda la gratitud que hay en su corazón de aquel hombre, de aquella mujer. Quizás hay alguien, Dios mío, que está pasando por una enfermedad, amado Dios. Tome usted el control, bendito Padre, de su vida en este momento. Extienda su misericordia sobre esta persona, Señor. Mire su agonía en ese lecho de dolor. Mire, Dios mío, su sufrimiento en este momento, Padre. Le pedimos que sea usted confortando su corazón, que sea usted ayudándolo, Señor amado, para que pueda ponerse a cuentas delante de su presencia, Padre Santo, en el nombre de Jesús, maravilloso Dios. Yo clamo en este momento por todos los enfermos, todas las enfermedades que pueden existir sobre esta faz de la tierra. Clamo por aquellos que se encuentran postrados en una camilla del hospital, sea un hospital privado, un hospital público, Señor, en la camilla de su hogar, Dios Todopoderoso. Quizás ya lleva meses, ya lleva días, años postrado en esa cama, sufriendo de algún dolor, pero en el nombre de Jesús, su palabra dice que por sus llagas hemos sido curados. Señor, por su sangre preciosa derramada en la cruz del Calvario, podemos ser salvos, podemos ser libres y perdonados por su misericordia, Dios mío, y también podemos ser sanados. Bendito Dios, en este momento yo clamo, Señor, por todos aquellos enfermos a nivel mundial, en cada país, Señor, los que están pasando por un momento difícil, Padre. Que sobre todo, Señor, de poderlo poner de pie, yo sé que tiene el poder para hacerlo, pero que su alma pueda ser, Señor, libertada, que su alma pueda ser salvada con su poder, amado mío, porque mientras hay vida, hay esperanza, Señor. Yo le clamo a aquellas vidas que están en agonía en estos momentos, Señor, que le están restando minutos, segundos, horas de vida, Padre Santo.

que tú puedas perdonar sus pecados, para que tú puedas limpiar su vida, Dios mío. En este momento, Padre de mi alma, entrego cada enfermo en tus manos, que seas tú obrando como tú quieras en cada vida, Dios Todopoderoso. Así como también yo clamo por aquellos drogadictos, aquellos alcohólicos, Señor, aquellos que tienen un vicio, Padre Santo, aquellos que están hundidos en un pecado, bendito Dios, del homosexualismo, del lesbianismo, Señor, del transexual, Padre Santo, para ti no hay cosa difícil, porque de lo vil y menospreciado del mundo, tú puedes salvar, tú puedes rescatar, tú puedes libertar de toda atadura del diablo en la vida de cada joven, cada señorita, de cada hombre, cada mujer, Dios Todopoderoso, todo lo que el diablo ha venido a ofrecer a este hombre, a esta mujer, Dios mío, que tú puedas romper toda cadena, que tú puedas sacar de todo vicio de esa vida, vicio, Señor amado, de ver pornografía, vicio de masturbarse, poderoso Dios, en el nombre de Jesús, esos pecados que el diablo ha arrastrado, Señor, a miles de jóvenes, a miles de hombres y de mujeres, para que puedan caminar y avanzar a ese camino, Dios mío, de perdición, a ese camino, Señor, que le lleva para la destrucción, para esta hora. Yo clamo misericordia por esas almas, con esa atadura, con ese vicio, con ese pecado, bendito Dios, que mientras que estén sobre esta faz de la tierra respirando, aún hay oportunidad para ellos, para ser salvos, para ser libres de esa atadura, Padre Santo. En el nombre de Jesús, yo reprendo todo espíritu inmundo que se infiltra, Señor, en las almas que aún no te conocen, en las almas que han endurecido delante de ti, Señor. En

Dios, y que tú sigues sobrando, tú sigues haciendo los mismos milagros, las mismas obras que antes hacías, porque tú eres el mismo de ayer, porque tú eres el

venir, que estás a las puertas y hoy llamas una vez más al arrepentimiento, que nadie, Señor, tenga por tardanza tu venida, sino es por misericordia por todos aquellos que te están fallando delante de ti, es que tú aún has venido, bendito Dios, toma tú el control, amado de mi alma, glorifícate en su vida, Señor, en estos últimos tiempos que estamos en

porque eso es lo que tú has venido, para salvar a los pecadores, para libertar a los atados, a los oprimidos, amado Dios, en el nombre de Jesús. Hay poder y autoridad, glorifícate, mi Dios amado, en cada vida, en cada corazón, amado Dios, en cada alma, Dios Todopoderoso, te ruego en este momento que tú hagas la obra conforme a tu perfecta voluntad y ayúdanos a seguir adelante, a seguir

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aprendido que no hay nadie tan lejos de ti como para que tú no lo puedas alcanzar, pero también que separados de ti nada podemos hacer. Por eso hoy te pedimos, Señor, mantener siempre viva una conexión contigo. 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

aprendido que no hay nadie tan lejos de ti como para que tú no lo puedas alcanzar, pero también que separados de ti nada podemos hacer. 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

0: en el nombre de Jesús. Estamos delante de tu presencia, Señor, adorándote, clamando a ti delante de la congregación de los santos, en todo el ancho, en todo el largo de esta ciudad, Señor, donde tú nos has puesto a profetizar tu palabra, donde tú nos has dado una comisión clara y precisa, que podamos, Señor, esparcir el evangelio del reino, palabras de salvación, palabras de salud, palabras de sanidad, en todo lo largo y lo ancho de la ciudad de Nueva York. Y para eso tú nos has dado cuatro puertas, Señor, importantísimas. La puerta sur de la ciudad, Señor, todo lo que es Brooklyn, Staten Island. La puerta occidental de la ciudad, todo New Jersey, Señor, por donde se entra y se sale a la ciudad, sea por el George Washington Bridge, sea por el Holland Tunnel, sea por el Lincoln Tunnel. La puerta norte, Señor, todo Connecticut. Señor, todo Rockland County, toda la parte norte. Y la puerta épica, Señor, que mira hacia el oriente, Long Island. Donde tú nos profetizaste, Señor, que desde Long Island tú bendecirías la ciudad, la última puerta que pudimos nosotros conquistar y extendernos por tu mandato, por tu voluntad. Amaya manda Rabatabasaya. Y en este largo caminar tú nos has ayudado, Señor. Y por eso queremos mantener todas y cada una de estas cuatro puertas de la ciudad de Nueva York protegidas. Señor, cubierta bajo la sangre, cubierta, Señor, por las señales que tú nos has dado y hemos luchado, Señor. Ay, asamanda la pasó. Hemos luchado por levantar este altar y poco a poco tú, en estos 23 años, nos has bendecido. Amayanda Rabatikalai. Señor, y hemos peleado con honor, con honra. Hemos honrado tu nombre y hemos luchado, Señor, para poder, Señor, conquistar lo que tú nos has ido dando a lo largo de los años que hemos estado profetizando tu palabra en la ciudad de hierro, en la ciudad de los rascacielos, en la ciudad que muchos la buscan para cometer sus pecados, para expandir sus pecados, sus aberraciones. Pero Señor, tú nos has puesto aquí como una fuerza de defensa para que a través de tu palabra podamos bendecir el norte, el sur, el este, el oeste. Ay, Amashama. Y te pido, Señor, que tú nos continúes bendiciendo, Señor, en este proyecto que tenemos, donde, Señor, estamos, Señor, extendiendo nuestra cobertura en el estado jardín. A ti te damos la gloria, a ti te damos la honra, a ti te damos la alabanza, porque solo tú, oh Dios, la mereces. Te damos toda la gloria, toda la honra, a ti y solo a ti, oh Dios. Amén. Amén. Ora mamá y andar a la catalanza. Busca manda la basojalae. Gracias, Señor. Toda la gloria, toda la honra es tuya, Señor. Busca mamá. Bien, amados hermanos, les bendigo a todos en el amor de Jesucristo. Le habla Este es su hermano y amigo, el pastor Eric Salgado, fundador de Radio Cántico Nuevo y, por la gracia de Dios, obispo de las iglesias de evangelización misionera Jóvenes Cristianos. Y estamos aquí contentos. Ha sido unas tres semanas que hemos estado trabajando, no solamente en la parte administrativa, en la parte ministerial, sino que nos ha tocado irnos a trabajar también con los ingenieros, ya que se están mudando varias antenas para poder cubrir mejor el estado jardín de New Jersey. Y por eso le hemos titulado El Aroma de Vida, porque esta avanzada estamos extendiendo la cobertura en el estado jardín. Y pido la oración, hermano. Dios sabe todas las cosas. Y cargando equipo, cargando, transmitiendo tantas cosas. Me accidenté y he tenido que estar en el hospital ya en dos ocasiones. Ayer estábamos en el hospital y yo decía, Dios mío, no sé si me van a dejar salir, ya que me estaban medicando en esa pierna derecha. Pido la oración, hermano. Como dijo el apóstol Pablo, tengo en mi cuerpo las marcas de Cristo. Y nosotros no somos de solo los que predicamos desde este micrófono, sino que nos ha tocado en estos días. El sábado antipasado estábamos en la laguna que se forma allí en Pacho, enterrando el cable que conectaría el transmisor de la 1580, pero doy gloria a Dios que la 1580 ya está funcionando y está entrando a todo el sur de New Jersey en una forma impresionante. Nosotros pues estábamos preocupados, ya que cuando movimos la 97.5 que está cubriendo la ciudad de Nueva York de una forma impresionante, todo lo que es Brooklyn, todo lo que es el Bajo Manhattan, todo lo que es Staten Island y gran parte de New Jersey también, pero hubieron partes que quedaron no cubiertas, y nosotros pues nos preocupamos porque New Jersey, después de la puerta sur que es Brooklyn y Staten Island, donde comenzó Radio Cántico Nuevo en el sur de Brooklyn, fue la primera puerta que el Señor nos dijo, van a conquistar aquel lugar en Occidente. Y aquel lugarcito en Occidente, como dice el profeta Ezequiel, nosotros lo vamos a utilizar para que se cocinen las ofrendas de mi pueblo. Y aquí en New Jersey es donde estamos, esta es la puerta occidental en New Jersey. Y luego de New Jersey, Dios nos permite subir a la puerta norte, que es Conérico, y allí, pues bueno, también tuvimos una odisea de cosas que tuvimos que hacer en la puerta norte, allá en Conérico. Y finalmente la puerta que mira al oriente, que es Long Island. Y en Long Island es que justamente están las antenas que hoy bendicen a toda la ciudad de Nueva York, las 1530. Parte de Conérico es cubierta por las 1530, toda la ciudad de Nueva York cubierta por las 1530, y suburbios de Nueva York, otros condados como Rockland County, Westchester County, Nassau County, Suffolk County, gran parte de New Jersey la cubre también la 1530, pero también la 1580, que es la que estuvimos mudando desde la ciudad de Medford a la ciudad de Pacho. Ahora a través de la potencia que se le ha redireccionado también para el sur de New Jersey y las antenas apuntando directamente para allá, nos ha añadido muchas ciudades, y voy a mencionar algunas de ellas: Highland, Long Branch, Lakewood, Tom River, Ocean Acres, Mystic Island, Atlantic City, la cosmopolitan ciudad de Atlantic City, también Dios nos las ha entregado. Amén. Ya nos estamos escuchando en todos estos lugares.
1: Si usted conoce a alguien que vive en Ocean County, en todo el sur de New Jersey, la parte de Ocean County, todas estas ciudades que he mencionado, sus lugares circunvecinos, he mencionado algunas ciudades por mencionar, pero alrededor de estas ciudades hay muchísimas ciudades que también cubrimos, pero Highland, Long Branch, Red Bank, Lakewood, Tom River, Ocean Acres, Misty Island, Atlantic City y muchas, muchas ciudades más de New Jersey. Gracias a Dios, la 1580 ya la está cubriendo. Le damos la gloria y le damos la honra a nuestro Señor. Y bueno, sí me accidenté y estamos ahí como Jacob ahora, cuando dice la Biblia que él tenía dos campamentos y allí dividió a su familia y se le apareció el ángel de Jehová y luchó Jacob con el ángel y venció, pero el ángel lo dejó afectado de una pierna, de su cadera, y comenzó a cojear. Así quedé yo, y a veces Dios permite que estas cosas queden como señal, y a Jacob le quedó como señal. Y a mí no solamente me quedó como señal, sino que me quedará como señal. El doctor me decía, pero esto, esta herida que usted tiene, tenía que haberse tomado stitches, o sea, puntos. Había que hacerle una cirugía y nunca la recibí, porque seguí trabajando. Yo no me estoy quejando, ni estoy tratando de inspirar lástima a nadie, solamente estoy hablando verdad en Dios y no miento. Y hemos quedado como Jacob, ahí también con una señal en nuestra pierna que va a ser permanente. Pero le damos toda la gloria a Dios, porque las cosas que vivieron los siervos de Dios en los tiempos bíblicos son las cosas que estamos viviendo nosotros, los que Dios ha llamado en estos tiempos. Y Dios nos lleva a la luz de la palabra para que nosotros podamos entender que lo que nos pasa no es accidente, que lo que nos pasa no nos pasa porque tuvimos mala suerte o mala racha, dicen algunos, pero nos pasa con un propósito. Aún en nuestras heridas, Dios quiere dejar marcas para que nosotros nos acordemos que Él es nuestro Dios. Y Jacob tuvo dos encuentros con Dios en Betel. Esta ciudad se llamaba Luz, que significa almendro, pero Jacob la nombró Betel, que significa casa de Dios. Y en Génesis capítulo 35, versículo 9 dice: apareció otra vez Dios a Jacob cuando había vuelto de Padán Aram, y le bendijo y le dijo: Dios, tu nombre es Jacob, no se llamará más tu nombre Jacob, sino Israel será tu nombre. Y llamó su nombre Israel. También le dijo: yo soy el Dios omnipotente, crece y multiplícate. Qué tremendo, hermano. Jacob se había hecho odioso a los moradores de la tierra por la conducta de sus hijos, especialmente por sus hijos que se vengaron de del atropello, del ultrajo, de la vergüenza que le habían hecho pasar a su hermana Dina. Mas sin embargo, cuando Jacob pensaba que lo iban tal vez a sacar de la tierra o exterminar, peor todavía, eliminarlo, Dios le dice: crece y multiplícate. Y le dice más: la tierra que he dado a Abraham y Isaac la daré a ti y a tu descendencia después de ti. Qué tremendo, amados hermanos. La promesa abrámica, la promesa de Isaac, era, número uno, que Dios le iba a dar la tierra de Canaán. Número dos, que se iban a multiplicar. Abashama y Abasaya. Número tres, y lo más importante, que Dios sería su Dios. Y esa bendición, ese patrimonio, qué mejor patrimonio que tener la bendición de Dios. Porque la bendición de Dios, la bendición de Jehová, es la que enriquece y no añade tristeza con ella. Y dice la Biblia que se fue de él Dios del lugar en donde había hablado con él, y Jacob erigió una señal en el lugar donde había hablado con él una señal de piedra, y derramó sobre ella libación y echó sobre ella aceite, y llamó el nombre de aquel lugar donde Dios había hablado con él, Betel. Ya él había nombrado Betel casa de Dios. En el primer encuentro que tuvo Jacob con Dios en este lugar, cuando huía de su hermano Esaú, ahora estaba con esposa, con hijos, con patrimonio, pero cuando él pensaba que iba a ser expulsado de la tierra, sacado de la tierra, Dios le dice, crece y multiplícate. Y muchas veces la gente no entiende lo que Dios quiere hacer. Dios nos ha traído a esta ciudad. Y yo doy gracias a Dios y nunca entendía de pequeño, nunca entendía cuál era el propósito mío. Y yo le preguntaba, recuerdo a mis padres, especialmente a mi padre. Mi padre llegó a la ciudad de Nueva York en el año 1926, cuando tenía tan solo 5 años. Más de 100 años atrás mi papá llegó a la ciudad de Nueva York, en el 1926. Pero lo extraño de niño es que mi hermana mayor había nacido en Puerto Rico. Mi hermano menor, que es 2 años menor que yo, había nacido en Puerto Rico. Pero yo había nacido en Nueva York, y eso en Puerto Rico no necesariamente es algo, era algo bueno. En la escuela, los muchachos a veces, cuando se enteraban que uno no había nacido en Puerto Rico, lo comenzaban a relajar, a bromear. Hoy le llaman a esos bullies, que uno era gringo, que uno era yankee. Pero ciertamente un día recuerdo que yo le pregunté a mi papá, yo tenía como 9 años, papi, ¿por qué mi hermana mayor nació en Puerto Rico? ¿Por qué mi hermano menor nació en Puerto Rico? Y yo, que soy el del medio, nací en Nueva York. Y él me decía, mi hijo, no te puedo explicar eso, son cosas de la vida. Mi padre no servía al Señor en aquel entonces, yo me gané a mi padre para el Señor. Pero ciertamente yo no entendía que Dios era el que me había traído a este lugar y que Dios tenía propósitos específicos para su iglesia. Ahora vemos a Jacob que está en la tierra y Dios le recuerda la promesa que le había hecho cuando él no tenía nada. Él temía, él decía, me van a matar los cananeos, me van a matar los jebuseos, me van a matar todos los moradores de la tierra por el comportamiento de mis hijos. Pero Dios le decía, no temas. Habashama yamasama. Yo sigo siendo el Dios de Betel. Andarabakamasaya. Y dice la Biblia que él derramó libación. La libación se hacía en aquel entonces aceite. Era un líquido que se derramaba junto a la oración. Usualmente era aceite mezclado con vino, aceite mezclado con miel, con aromas, fragancias que ellos mezclaban y oraban y la derramaban sobre una piedra. Y dice la Biblia que derramó por segunda vez en aquel lugar y levantó una señal. Porque Dios cuando habla siempre va a dejar una señal. A veces es una piedra. Así fue la primera vez que Dios le habló en Betel. Ahora, nuevamente, dice la Biblia que levanta una piedra y echó sobre ella aceite, una señal de piedra, y derramó sobre ella libación. En todos los lugares que hemos ido a predicar, Dios nos ha dado señales. Cuando fuimos a Conérico, allá en Conérico, mire, hermano, ¿qué nos pasamos nosotros en Conérico? Allá Dios nos permitió plantar 2 iglesias y evangelizar a una cantidad de gente que hoy cuando vamos a Conérico nos reciben con abrazos, nos reciben hasta con lágrimas. Cuando vinimos aquí a New Jersey, que entramos a New Jersey en el año 2005, físicamente ya en el 2003, cuando Dios nos dio la radio, entramos a New Jersey con potencia, pero en el 2005 Dios nos trae a este lugar y nos entrega los edificios donde yacen las oficinas centrales de Radio Cántico Nuevo, y nos permite el Señor levantar, erigir 12 congregaciones en New Jersey. Tenemos iglesias en Elizabeth, New Jersey, en Union City, en Patterson, en Bernardsville, en Plainfield, en Cattery, en Long Branch, todo New Jersey, en Pearl Sandboy, ha sido evangelizado. En estos días me celebraron el Día de Acción de Gracia por la vida del pastor, y fueron todos pastores de New Jersey que llegaron a predicar, y Dios dejó esa señal. Y de igual manera, cuando entramos a Long Island, wow, qué fuerte fue Long Island. Por allí tenemos 3 altares que pudimos levantar en Freeport, en Central Islip y en Amityville. Y allá también no solamente hemos levantado congregaciones, sino que Dios nos permitió levantar las antenas primero en Medford y ahora en la ciudad de Pacho, donde gracias a esas antenas estamos cubriendo ahora toda esta porción, esta gran parte de New Jersey. Y yo le doy toda la gloria a Dios, hermano, porque estamos trabajando. Y vuelvo y digo, ciertamente quedé con una señal, una marca. Actualmente, pues, camino con dificultad, pero me dijo el doctor, va a quedar una marca permanente, porque en esa herida tú tenías que haber tenido una cirugía y haber tenido puntos. Y el Señor me hablaba y me decía, mi siervo, así como Jacob quedó marcado, de tal manera que de la parte donde Jacob fue afectado de la cadera, los hijos de Israel ya no comían de los animales de esa parte de la cadera, en honor a su padre. ¡Qué tremendo, amados hermanos! Y dice la Biblia que en el primer encuentro que tuvo Dios con Jacob en Betel fue cuando él huía de su hermano. Y en Génesis capítulo 28, versículo 10 dice, salió pues Jacob de Berseba y fue a Arán, y llegó a un cierto lugar y durmió allí porque ya el sol se había puesto. Y tomó de las piedras de aquel paraje y puso a su cabecera y se acostó en aquel lugar. Ay, asha, maya. Y soñó ya que una escalera que estaba apoyada en tierra y su extremo tocaba en el cielo. Y aquí ángeles de Dios que subían y descendían de ella. Y aquí que Jehová estaba en lo alto de ella, el cual le dijo, mire cómo Dios le habla a Jacob en su primer encuentro con Dios en Betel. Yo soy Jehová, que ama a mandar a Masaya, el Dios de Abraham, tu padre, el Dios de Isaac. La tierra que estás acostada te la daré a ti y a tu descendencia. Por muchos años la iglesia de Cristo, hermano, no tenía un espacio en la radio, y aunque había, ya existía un ministerio radial, pero para muchos pastores no había posibilidad de poder utilizar estos medios, como dice la Biblia en 2 Corintios capítulo 10, versículo 4, que las armas de nuestra milicia no son carnales, sino que son poderosas en Dios para destrucción de fortaleza. Y Dios nos da esta visión en el año 2003 y nos dice, vas a levantar esta radio y te voy a entregar la tierra, así como se lo prometí a tu padre, pues yo también soy hijo de Abraham, yo también soy hijo de Isaac, yo también soy hijo de Jacob. Y le sirvo al Dios de Abraham, al Dios de Isaac, al Dios de Jacob, y por eso bendigo a Israel. Ningún cristiano, ningún ministro puede estar en contra de Israel, hermano, y favoreciendo a los enemigos de Israel, porque todavía la promesa que Dios le dio a los patriarcas está vigente. Bendeciré a los que te bendigan y maldeciré a los que te maldigan. Dios le dice en el versículo 14 del primer encuentro de Dios con Jacob en Betel, será tu descendencia como el polvo de la tierra. Esa es la manera que se iba a multiplicar, como el polvo de la tierra. Dios nos ha dado la bendición de la multiplicación, y la radio la hemos utilizado como una arma de multiplicación. Y Y hoy vemos iglesias en el norte, iglesias en el sur, iglesias en el este, iglesias en New Jersey, iglesias en Staten Island, iglesias en el Bronx, iglesias en Queen, iglesias amén en Long Island, iglesias en Brooklyn, donde todo comenzó, 12 congregaciones, ahí estamos, hermanos. Y ciertamente, como fundador de este concilio aquí en los Estados Unidos, recuerdo cuando comenzamos con una sola iglesia, En aquel tiempo yo escasamente tenía, cuando vine de Puerto Rico para acá, tenía 17, 18 años cuando comenzamos la primera iglesia en el año 1988. Y muchos se burlaban hasta del nombre, Jóvenes Cristianos. Recuerdo que un hermano decía, si te invito a predicar, tendrás que ser para culto de joven, y se reía. Pero nunca anduvimos buscando dónde predicar. Antes nos lanzábamos a las calles a predicar. Dios le habla a Jacob y le dice, tu descendencia será como el polvo de la tierra. En aquel tiempo el pensar que Dios nos iba a extender a tantos lugares era una locura. Pero Dios le dice, te extenderás al occidente, te extenderás al oriente, te extenderás al norte, te extenderás al sur. Y todas las familias de la tierra serán benditas en ti y en tu simiente. Aquí está hablando de su simiente, que es el Cristo. Ciertamente todas las familias de la tierra han sido bendecidas en Cristo. Pero ciertamente a Dios a nosotros también nos dice que muchas familias de la tierra serán benditas a través de este ministerio. ¿Y a cuánta gente le somos de bendición? Allá en los estudios de Brooklyn, los otros días ministraba el mensaje, subamos a Betel, y me llamaron 4 llamadas de la cárcel de Newark, de 4 grupos de mujeres diferentes que estaban escuchando a la hora del mensaje. Y de la cárcel federal de Brooklyn nos llama, y de la cárcel de Papuria nos llaman, de la cárcel de Westchester County nos llaman, de la cárcel de Nassau County nos llaman, de la cárcel de Riverhead también nos escuchan. Y el versículo 15 de Génesis 28 le dice, yo estoy contigo y te guardaré por donde quiera que fueres. Y volveré a traerte a esta tierra, porque no te dejaré hasta que haya hecho lo que te he dicho. Y ayer, cuando me puse muy mal de la pierna accidentada, meditaba yo en esta palabra. No te dejaré, amashamaya. Porque aunque el hombre nos deje, Dios ha prometido no dejarnos, no desampararnos. No te dejaré, amashamalaya, amashama. El profeta Isaías profetiza, siempre te ayudaré, siempre te sustentaré con la diestra de mi justicia. Jacob fue un hombre que tuvo muchos problemas, problemas con sus hijos, problemas con los moradores de la tierra, problemas con su esposa, problemas. Mas sin embargo, fue un hombre que amó a Dios con todo su corazón. Y por eso Dios se les revela una y otra vez. Y cuando se les revela en esta ocasión, mire cómo le dice, te extenderás al occidente, te extenderás al oriente, te extenderás al norte, te extenderás al sur, y todas las familias de la tierra serán benditas en ti. Para eso Dios nos ha puesto a Cántico Nuevo, extenderlo. Y ahora, con esta señal, hermano, y todavía nos falta, hermano, los ingenieros todavía están trabajando para subirle aún, doblarle más la potencia al transmisor y cubrir más profundamente y más nítidamente los territorios que estamos cubriendo para la gloria del Señor. Pero necesitamos su ayuda, hermano. Yo con mis propias manos he trabajado, Dios lo sabe, hemos hecho de todo. La semana pasada, el día martes, nos tocó cargar el transmisor. Y hermano, algo pero sumamente pesado. Lo cargamos entre el pastor reverendo George Viera, nuestro director allá en Fuente de Luz Radio, el hermano Joaquín Cortés, y el colaborador del ministerio, el ingeniero Kirk Gorman, y este servidor. No había más. Gracias a Dios, fue fuerte, hermano. Salimos súper atropiados. El ingeniero atropiado, Joaquín atropiado, Georgie atropiado. Pero lo logramos hacer. Mudamos ese transmisor desde Medford a Apache. Logramos montarlo en el truck. Logramos bajarlo, acomodarlo. No fue fácil. No fue fácil, hermano. Y yo, eso me tocó hacerlo cuando ya yo tenía el accidente en la pierna derecha. Pero lo hicimos. Y lo hicimos con gozo, porque nosotros trabajamos para nuestro Dios. Por eso el apóstol Pablo decía, yo tengo en mi marca, yo tengo en mi cuerpo las marcas de Cristo. No me vengan a molestar. Cuando viene la gente a hablar en contra del ministerio, a hablar de que tal vez uno se sirve de los hermanos. No, hermano, yo he aprendido a trabajar. Yo puedo dar gloria a Dios que siempre he sido un hombre que no solamente he sido un pastor de púlpito, que no solamente he aprendido a prepararme para subir al púlpito, sino que también he sabido enrollarme las mangas y hacer el trabajo. Mis hijos me dicen, pero papi, ya tú no deberías estar haciendo la parte esa física porque por tu condición. Y yo, no, si no hay quien lo haga, lo vamos a hacer. Amasama. Y cuando los médicos me estaban interviniendo, yo decía, Señor, si quedo marcado, como dice el doctor, quedaré marcado para que sepa que luchando para traer la palabra de Dios a la ciudad de Nueva York, en esta ocasión al estado de New Jersey, tengo esa marca. No soy diferente, no podemos pretender tener las bendiciones de los siervos de antaño, tener la bendición de los patriarcas. A veces queremos al Dios de Abraham, al Dios de Isaac, al Dios de Jacob, pero no queremos pasar las cosas que pasó Abraham, no queremos pasar las cosas que pasó Isaac, no queremos pasar las cosas que pasó Jacob. El ángel allá en Peniel, Habashamalaya, se le apareció y luchaba. Él dejó su familia en Mahanaín, que significa dos campamentos, pero en Peniel se le apareció el ángel. Y él luchaba, le decía, hasta que no me bendiga no te vas. Y el ángel decía, déjame irme, que ya amanece, ya raya el alba, Shamaya manda. Y a lo último el ángel le dijo, ¿cómo tú te llamas? Y él dijo, Jacob, ahora tu nombre va a ser. Jacob significaba el que usurpa, el que toma lo que no es de él. Israel significa el que lucha con Dios y vence. Shamaya. Y como Jacob no quería soltar al ángel, le tocó en la cadera y se desencajó la cadera y comenzó una marca en el cuerpo de Jacob. Ahora caminaba con una marca y cada vez que él cojeaba se acordaba que Dios lo había bendecido, que Dios le había cambiado su nombre, que Dios era el que lo había comisionado, que Dios fue el que le dio orden de crecer, de multiplicarse, de extenderse al norte, de extenderse al sur, de extenderse al este, de extenderse al oeste. ¡Y arriba abajo! ¡Shama y amanda la vasalla! Nosotros tenemos la comisión de Dios para llevar este evangelio a todo el área triestatal. Y recuerdo cuando vinimos a New Jersey, hubieron grupos que nos querían boicotear. Esto es increíble. Pastores, hubo un pastor que decía que yo no podía abrir aquí en Elizabeth. Yo estoy hablando de el año 2005, 21 años atrás. Íbamos a establecer las oficinas. Y un pastor, ahora creo que ya es apóstol, pero mandó a decir que yo no podía abrir las oficinas en Elizabeth. Pero, amados hermanos, cuando Dios manda, ¿quién se va a impedir? Cuando Dios te dice multiplícate, cuando Dios te dice crece. A veces hay gente que se cree que son los dueños. Cuando fuimos a Conérico, allá había uno que decía que Conérico no estaba allí en avivamiento, que no necesitaba. con tanta necesidad que hay en Conérico. Y allí pasamos fuerza, luchamos porque habían grupos que no querían que nosotros nos estableciéramos. Pero allí, gracias a las torres que tenemos, primero en Pesford y ahora en Pacho, llegamos a Conérico y tenemos, allí fui a visitar a una anciana. Pidió que yo fuera a visitarla, me monté en el bote allí en Port Washington. Llegué a la casa de ella, oré por ella, y aquella anciana me decía, Pastor Eri, ore por mí. Y allí estuve orando por ella. Y después de ahí seguí hacia el norte para la iglesia que tenemos en Hartford, Connecticut. Porque a veces hay que detenerse un poco, hermano, para escuchar al pueblo, para escuchar la necesidad del pueblo. Y ni decir cómo nos fue cuando empezamos en Long Island, hermano. Cuántas reuniones con grupos de pastores, asociaciones de pastores, comitivas de pastores. Óigame, hermano, cuántos grupos el Señor me dijo, ya no más grupos, ya no más grupos, ya no más reuniones. Yo soy el que te respaldo. Estaré contigo, yo estoy contigo. Versículo 15, aquí yo estoy contigo y te guardaré por donde quiera que fueres y volveré a traerte a esta tierra porque no te dejaré hasta que haya hecho lo que te he dicho. Y Dios no nos va a dejar hasta que Él cumpla. Cuando Él cumpla, si el Señor nos quiere llevar, que nos lleve. No te dejaré hasta que haya hecho lo que te he dicho. Que Dios nos ha dicho que nos va a entregar un ministerio poderoso. Y lo estamos viendo con nuestros ojos. Cubriendo toda la ciudad de Nueva York. Los 5 condados de la ciudad de Nueva York los cubrimos. Cubrimos el Bronx. Cubrimos el Alto Manhattan. El Bajo Manhattan. Cubrimos a Brooklyn. Cubrimos a Staten Island. Y cubrimos a Queens. 5 condados. En AM, en FM. Y 4 condados más. Cubrimos a Nassau County. Cubrimos a Suffolk. Entre Nassau County, amados hermanos, tenemos, aleluya, en Nassau County tenemos más de 4 antenas. Y en Suffolk County tenemos más de 5 antenas. Un total de 9 antenas cubriendo Nassau, Suffolk. Dios nos dijo que voy a dar la antena en la ciudad de Nueva York. Y ahí estamos. En uno de los rascacielos más altos de la ciudad de Nueva York, en el downtown Manhattan. Y ahora el Señor no para, aleluya, sino que dice, te extenderás al sur. Y ahora estamos ya cubriendo, hermano. Nos falta unos arreglos, y por eso necesitamos ofrenda, hermano. Necesitamos su ayuda, necesitamos su óvulo de amor. Ha sido fuerte esta avanzada. Yo, como he podido, he ayudado al pastor Federico, porque ciertamente estaba yo allí en el pantano de Pacho con los ingenieros trabajando. Y cuando venía de pisada, corría y venía y hacía la avanzada para ayudar al pastor Federico, que ha estado ahí luchando y batallando. Pero en esta tarde yo abrí las líneas y yo necesito, hermanos, que llamen. Y nos digan, pastor, yo le voy a dar una ofrenda de amor, para que se puedan extender a todo ese sur de New Jersey. Atlantic City, una ciudad que lo que la gente va es al vicio, al juego. Allí viven cientos de miles de hispanos que vamos a cubrir en esa área. 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También bendigo a los hermanos que están a través de el Facebook, nuestro hermano José Junior, nuestro hermano Juan Guarachá, Dios te bendiga, Juanito. Juan estaba pensando en ti esta mañana. El Señor me decía, tienes que llamar a Juan. Dios te bendiga, Juanito. A nuestro hermano George, nuestro hermano Jorge Inestre, hijo, felicidades, dada de cumpleaños, nuestra hermana Zulma, y a todos los hermanos. Hermana Zulma, usted puede por ahí poner la 1580 y decirnos cómo se está escuchando por allá abajo. Nuestro hermano Zapón, le bendigo, y a todos los hermanos que nos ven por Facebook. 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Este es su hermano, su amigo, el Pastor Eric Salgado. Puede llamarlo, vamos a escuchar el promo de la avanzada y regresamos para seguir con las llamadas. 908-558-0125.
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1: Bueno, seguimos aquí en esta, en este día, en esta su avanzada, el aroma de vida. Estamos esperando que los hermanos llamen a dar una ofrenda, hermanos. Le hemos titulado esto avanzada porque necesitamos avanzar. Y para poder avanzar necesitamos que los hermanos nos llamen y nos den una ofrenda. El teléfono a marcar es el 908-558-0125, 908-558-0126. Dos líneas disponibles. Aquí estamos. Repetimos el teléfono a marcar. 908-558-0125, 908-558-0126. Así que bendecimos a todos los hermanos. Estamos ahí para la gloria y honra del Señor. Necesitamos doblarle la potencia a la emisora para que entre más a la profundidad. Estamos en todas estas ciudades costeras, pero queremos penetrar más adentro a través de la 1580. Hermana Zulma también allí está, la 15.

costear los gastos que estamos haciendo con estos ingenieros, las piezas que hay que ordenarle al transmisor, unos módulos, tenemos que ordenar dos módulos, tenemos que ordenar un abanico, tenemos que ordenar un abanico especial, no un abanico, sino un abanico de que va en el transmisor. 908-558-0125, 908-558-0126, allí están. El pastor George Viera está ahora mismo en Pacho y nuestro hermano Joaquín poniendo unos aires para que el transmisor, que es un transmisor potentísimo de 10 mil vatios debo decir, pueda funcionar. Teléfono a marcar 908-558-0125. Repetimos el teléfono a marcar 908-558-0125, 908-558-0126. Este es su hermano, su amigo, el pastor Eric Salgado. No sé si los teléfonos están funcionando porque no hay nadie llamando. Vamos a ver, 908-558-0125, 908-558-0126. Este es su hermano, su amigo, el pastor Eric Salgado, aquí esperando que usted nos llame. Estamos necesitando de su llamada. Tenemos llamada, 908-558-0125. El hermano que llamó puede volver a llamar, 908-558-0126. Este es su hermano, su amigo el pastor Eric Salgado, esperando la primera llamada. ¿Quién rompe como punta de lanza en esta tarde? Dice: pastor, aquí tiene mi siembra, mi semilla, mi ofrenda, para que puedan extender esa señal 1580, no solamente en todas esas ciudades que mencionó, sino que puedan penetrar más adentro. Amén. 908-558-0125, 908-558-0126. Repetimos el teléfono a marcar, 908-558-0125, 908-558-0126. ¿Dónde están los que dicen aleluya? ¿Dónde están los que dicen gloria a Dios? Aquí estamos esperando fielmente. ¿Cuál es la primera llamada para ayudar en esta tarde? Teléfono a marcar 908-558-0125, 908-558-0126. Si usted quiere hablar con la hermana Susana fuera del aire para dar su ofrenda utilizando su tarjeta de débito Visa o Mastercard, llame a nuestra hermana Susana a este número, 908-558-1430, 908-558-1430. Pero para llamarme aquí al aire y saludarme y decirme: pastor, tengo aquí mi ofrenda para respaldarlo, llámeme al 908-558-0126 o al 908-558-0125. Este es su hermano, su amigo, el pastor Eric Salgado.

seguimos aquí con fe, creyendo que Dios está tocando los corazones de los que van a dar su ofrenda en esta tarde. El teléfono a marcar 908-558-0125, 908-558-0126. Repetimos el teléfono a marcar 908-558-0125, 908-558-0126. Este es su hermano, su amigo, el pastor Eric Salgado, esperando que usted nos dé una llamadita en el día de hoy para que, alabado sea el Señor, nos pueda apoyar con una ofrenda de amor. Una ofrenda de amor. Muchos hermanos nos están viendo en Facebook. Ahí puse el teléfono para que también nos llamen. ¡Llámanos! 908-558-0125, 908-558-0125.

0: 26, Isaías 53 dice: ¿quién ha creído a nuestro anuncio? ¿Sobre quién se ha manifestado el brazo de Jehová? Y esa es la pregunta que yo tengo. ¿Quién ha creído a nuestro anuncio? ¿Quién? ¿Sobre quién se ha manifestado el brazo de Jehová? Teléfono a marcar 908-558-0125. 908-558-0126. Dios bendiga a todos los hermanos que nos siguen sintonizando a través de la radio. 908-558-0125. 908-558-0126. Aquí he estado en esta tarde esperando el ring del teléfono, pero no suena. El ring del teléfono no suena. 908-558-0125. 908-558-0126. Llámenos. Estamos esperando su llamada. Su llamada es esencial. Su llamada es necesaria. Dios nos ha puesto, amén, para ser de bendición. Aquí estamos esperando su llamada al 908-558-0125. Vamos a escuchar una vez más el promo de la avanzada.
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0: Lucía Divina, teléfono a marcar 718-748-9751, 718-748-9752, 908-558-0125, estaba dando los números del estudio en Brooklyn, 908-558-0126, esos son los números de teléfono a marcar aquí en los estudios de Elizabeth, Nueva Jersey, 908-558-0125, 908-558-0126. Este es su hermano, su amigo, el pastor Isagado. Recuérdese que nos puede escribir a Radio Cántico Nuevo, P.O. Box 12, Brooklyn, Nueva York, 11220. Usted recibió el sobrecito que yo le mandé. Le mandamos cartita a los hermanos y le mandamos sobrecito. Mande su ofrenda en ese mismo sobrecito. Póngale un sello y mande su ofrendita. Ahí está la dirección, Radio Cántico Nuevo, P.O. Box 12, Brooklyn, Nueva York, 11220, para que la que sí suena siga sonando. O si quieres llamar y dar tu ofrenda utilizando tu tarjeta de débito Visa o Mastercard, llama a nuestra hermana Susana ahora mismo al 908-558-1430, 908-558-1430, 908-558-1430, y da tu ofrenda para la gloria del Señor.
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aprendido que no hay nadie tan lejos de ti como para que tú no lo puedas alcanzar, pero también que separados de ti nada podemos hacer. Por eso hoy te pedimos, Señor, mantener siempre viva una conexión contigo. Bocho, el lápiz de platino, Wisin y Redimir.

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2: Dice la Biblia, Evangelio según San Lucas, capítulo 12, verso 8, que Jesucristo dijo estas palabras: y yo os digo que todo aquel que me confesare delante de los hombres, yo también lo confesaré delante de los ángeles de Dios. Pero el que me negare delante de los hombres, yo también lo negaré delante de los ángeles de Dios. Dice la doble enseñanza que Jesús trae en ese versículo, Lucas capítulo 12, verso 8. Que cuando lo confesamos delante de los hombres, cuando lo aceptamos públicamente como Salvador, cuando delante de testigos, y aunque me vea papá y me vea mamá y me vea el vecino, me vea el payaso del barrio, vengo ahí y aquí estoy, Jesús, te acepto aquí públicamente. Él nos confiesa delante de los ángeles de Dios. ¡Alabado sea Jesús! Eso te muestra a ti que no hay tal cosa como un cristiano escondido, porque teme que se avergüencen, que lo burlen, que lo avergüencen. Es un hipócrita, hermano, muerto el miedo. Jesucristo murió públicamente, Jesucristo no se escondió para morir, murió en una cruz, en muerte de vergüenza, en muerte de maldición. Ahora Él demanda, si me confiesas públicamente, yo también entonces te confieso, delante de los ángeles de Dios. Dijo, pero si me niegas delante de los hombres, si lo niegas, si te avergüenzas de Él públicamente, yo también me avergonzaré de ti. Te negaré también delante de los ángeles de Dios. Sonríase, que el Señor le ama. Que sí, que este asunto del cristianismo es una cosa que es ahí pública. Que usted va en el taxi y le dice al taxista, yo soy cristiano. Que el Señor me salvó y a usted también lo quiere salvar. Y usted va en el bus y ahí le habla a quien se le sienta al lado. Y usted en el trabajo, habla al jefe del trabajo que lo vote. Sonríase si puede. No tenga temor, si aquí la Biblia dice que hay que predicar a tiempo y fuera de tiempo. Porque este es lo único importante en esta tierra, hermano. La palabra, que es un pan que vino del cielo a dar vida. Lo demás, todo se va a llevar al viento. Su trabajo, sus estudios, su inteligencia, mire, todos los logros materiales, eso todo será un recuerdo efímero. Pero lo que usted haya hecho para Cristo, eso permanecerá para siempre como poderoso baluarte. ¡Alabado sea Dios! Es lo único que permanecerá. Pero fíjese que el Señor en ambos casos, cuando habla de que lo acepte públicamente, te confiesa delante de los ángeles, pero si lo niega, te niega delante de los ángeles. Hombre, los ángeles dos veces. Así que en esta batalla de fe, los ángeles tienen una labor extraordinaria. Yo les puedo decir a ustedes ahora, aquí hay miles de ángeles aquí ahora. Samas, ahí la suja. Miles de ángeles. Y aquí en la plataforma hay ángeles ahora mismo. Mi alma te alaba, Jesús. Y si algunos de ellos Dios le ha permitido materializarse, porque hermano, se materializan en cualquier momento y cogen la forma suya y la mía tan tranquilo como usted comerse un bomboncito. Si hay materializado alguno, puede estar sentado al lado de usted y usted mira qué personaje es más interesante. A lo mejor un ángel de arriba está sentado ahí gozándose en el culto. Pero multitudes están aquí en sus personas espirituales. ¿Qué son los ángeles? Hebreos capítulo 1, verso 14, dice que los ángeles son personalidades espirituales, son espíritus enviados por Dios al servicio de los que están heredando la herencia de la salvación. Oiga, qué clase de gente tenemos sirviendo, ¿no? Lo que Dios le ama. Fíjense cómo la carta a los Hebreos del apóstol Pablo y Lucas coinciden en su declaración doctrinal. Cuando Lucas dice, si niegas al Señor, te niegas ante los ángeles. Pero si lo aceptas públicamente y lo confiesas públicamente, te confiesa delante de los ángeles. Y en la carta de los Hebreos, el apóstol Pablo dice, los ángeles vienen a servir a los creyentes de este evangelio. Es decir, que el Señor nos confiesa delante de los ángeles, todos que han aceptado a Cristo aquí en la noche anterior, y que a lo mejor están aquí muchos, lo confesaron ustedes delante de los ángeles cuando aceptó a Cristo ahí. Hay ángeles que se mueven ahora con usted, hay ángeles que se metieron en su casa, hay ángeles que están al lado de sus hijos, hay ángeles al servicio de ustedes. No pierda ese servicio por nada. Si se aparta del Señor, esos ángeles se van. ¡Alabado sea Dios! Al servicio de los creyentes. Mi alma te glorifica, Señor. Desde las épocas más remotas vemos las actividades de ángeles que bajan la tierra en la Biblia. Génesis capítulo 3, verso 24, dice que cuando Dios echó fuera a Adán y a Eva del jardín del Edén por el pecado, lo botó para afuera, a trabajar para afuera ahora. Dice que puso ángeles al este, al oriente del jardín, para cuidar el camino hacia el árbol de la vida. No entra nadie por ahí para allá de ninguna manera. No hay pecador que jamás pueda comer del árbol de la vida. Ha guardiado eso ahí abajo por ángeles, querubines que guardan ahí. Mi alma te alaba, Jesús. Ahora, así como Dios nos permite que nadie en pecado, nadie en su naturaleza caída, coma jamás del árbol de la vida, así también la Biblia dice esto otro. Apocalipsis capítulo 2, verso 7. Y el que tenga oído, oiga lo que el Espíritu le dice a las iglesias, que al vencedor le daría a comer del árbol de la vida, que está en el paraíso de Dios. ¡Alabado sea Dios! ¡Ay, Salaya Sohama! Ningún pecador podrá comer jamás de eso, pero los vencedores comeremos. Los vencedores comeremos de ese manjar. Los vencedores disfrutaremos de ese manjar. ¿Dónde? En el paraíso. El paraíso está allá arriba. Para allá que vamos. Sonríe, si el Señor le ama. Para allá que vamos. Allá comeremos de ese manjar. ¡Gloria a Dios! Todo el que está aquí, que está en pecado, sonríase, que en esta noche está aquí porque Dios lo trajo. Usted está aquí porque el Espíritu Santo lo habló para acá. Usted está aquí porque Dios lo ama. Usted está aquí porque Dios lo va a salvar en esta noche. Te va a salvar en esta noche. Te va a salvar en esta noche. Te trajo a salvarte en esta noche. ¡Ay, Samalaya! ¡Toma! Esta es la noche. Te va a salvar en esta noche. Esta es la noche de gracia. Esta es la noche de buena voluntad. ¡Suélvese! No se va a quedar aquí perdido en su pecado por nada. Que mañana podría ser tarde. ¡Gloria sea Dios! Hay que aprovechar la oportunidad de Dios. Yo he oído gente ignorante. Ah, Dios está siempre disponible. Mentira del diablo. Busca a Dios mientras pueda ser hallado. Llamarle en tanto que está cercano. Llega momento en que usted lo desprecie una vez y dos veces y de pronto se echa atrás y no lo vuelve a mirar jamás. Montones de gente en la tierra son desechados por maleducados. Dios los llama a la espalda. Los reprende al diablo. En esta noche se llama, te trajo aquí a salvarte. Sal corriendo en el momento preciso y acepta a Jesucristo. Te van a confesar delante de los ángeles de Dios para que caminen contigo. ¡Gloria a Dios! ¡Sin poder en Jesús! Ahora, la Biblia nos muestra que en el gobierno de Dios todos los ángeles son iguales. Hay diferentes órdenes de ángeles. Sea bendito el Señor Jesucristo. Y el profeta Isaías, capítulo 6, verso 1, tuvo una visión. Dice que vio al Señor sentado en un trono muy alto y excelso. Y que la falda de su vestido llenaban todo el templo. ¡Ay, qué faldita, viste, papá! Alaba, Dios le ama. ¡Qué vestidito hermoso! Sonríe si se puede. Y el profeta dice, pero sobre su cabeza había ángeles de 6 alas que volaban y gritaban todo el tiempo, gritándose el uno al otro, ¡Santo, Santo, Santo, Jehová, Dios de los ejércitos, lleno de tu gloria, está toda la tierra! ¡Gloria a Dios! ¡Ja, ja, ja, le asoma! Es como si dijeran, ¡Santo el Padre, Santo el Hijo, Santo el Espíritu Santo! Llena de tu gloria está toda la tierra, poderoso Dios. ¡Hay poder en Jesucristo! Y la Biblia dice que son serafines, con un ministerio de alabanza, que en voz alta se gritaban el uno al otro. Es como una competencia de alabanza. Yo grito más duro que tú. Y ahí, y ahí, y ahí, y ahí. Dios vive en la alabanza de su pueblo. Los ángeles son pueblo de Dios también. ¡Sonríe, segación le ama! ¡Hay poder en Jesús! Serafines de 6 alas. ¿De cuáles habrá aquí ahora? Yo no sé de qué tipo habrá aquí. Yo sé que aquí hay miles de ángeles ahora que están aquí. Ahí, ahí con los pastores. Allá arriba. Ahí arriba. Allá, allá. Aquí con los enfermos. Ahí, ahí al frente. Allá en la parte de atrás. Ahí con los consejeros. Con los ujieres. Aquí arriba. La llama Zohaba. Benditos a Dios. Se mueven aquí porque el Señor lo dijo. Cuando me confiese delante de los hombres, te confesaré delante de los ángeles de Dios. Y aquí no son 2 ni 3 los que hemos confesado a Cristo delante de los hombres. ¿Cuántos levantan la mano que confesaron a Cristo ya como Salvador públicamente? Vamos a ver. Yo no levanto las 2 porque tengo el micrófono acá. Al hablo, Dios le ama. Pero todo el que esté aquí, que no ha aceptado aún a Cristo, amigo, esta es la noche de gloria, esta es la noche de victoria, esta es la noche que Dios ha señalado, Dios con su dedo maravilloso ha señalado esta noche para salvarlo a usted, darle vida a usted, asignarle ángeles a usted en esta noche. ¡Alabado sea Dios! ¡Cristo vive! ¡Poderoso Jesús! ¡Ay, la soma! Mi alma te alaba. Y esos ángeles nos sirven. Nos sirven continuamente. Yo nunca olvido una experiencia inolvidable para mí. Dedicaba campaña en Colombia. Llevaba ya, estaba en la tercera campaña, me faltaban solamente 3 días para terminar esa campaña. Yo he predicado 14 días en una ciudad, 14 días en otra, y ya de los 14 en esa ciudad quedaban solamente 3. Y habíamos predicado cultos especiales por todos lados. Y yo había estado afectado de la garganta, pero de una forma terrible. Y estaba tan ronco que no se entendía lo que hablaba. Y estaba tosiendo continuamente, predicando. Puede venir la enfermedad y me ataca y yo peleo con ella. Y estoy ronco y predico ronco. Y estoy mudo y predico por señas. Sonríe lo que yo le amo. Aquí no me separa uno que cuando me muera me resucitan. Caen arriba y claman a Dios que me levanta. Sonríe, si yo le amo. Mi compromiso con él es hasta el rapto. Es decir, que no se prepara uno. Uno va arriba, yo ahí luchando. Esa mañana, yo había levantado bien temprano a orar. Estaba tan débil físicamente, lastimado de la garganta, que estaba orando en el pensamiento y acostado en el piso. Acosté en el piso, de espaldas al suelo, y ahí con los ojos cerrados, Señor, dame fuerza, me quedan tres días de campaña y son cuatro cultos. Esta noche viernes y mañana sábado por la mañana estudio bíblico a pastores y a hermanos, y por la noche el culto y el domingo el último. O sea que ahí se me entiende casi lo que hablo, si no me entienden no van a poder creer. Y ahí lloro y lloro. Y todos los días venía un hermanito colombiano que hablaba conmigo, que Dios lo usaba intercediendo en lengua en una forma tremenda. Yo siempre esperaba con alegría. Y cuando la puerta se abrió y entró alguien hablando en lengua, yo dije, hermanito. Pero me quedé con los ojos cerrados ahí orando. Y la persona entró y hablando en lengua, y en lengua, y en lengua, y en lengua. Se paró detrás de mí y se dobló sobre mi persona. Y me puso una mano aquí al pecho. Pero hermano, qué manota. Yo dije que hermano bruto hundió el corazón con todo. Mi alma te alaba, Jesús. Y ahí el lengua y la mano puesta ahí, y el lengua, y el lengua, y el lengua. Yo dije, este no es el colombiano, esas lenguas. Yo no vi unas lenguas como esa, aunque y el lengua, y el lengua. Y un mes yo no resistí más la tentación, alaba lo que Dios le ama. Y abrí los ojos. Cuando abrí los ojos, no había nadie. Y yo me quedé así tenso. Y se llenó la habitación de un olor a aceite de oliva, de lo más profundo que yo jamás he olido aquí abajo en la tierra. Y yo dije, ¡diablo! Que el ángel del Señor me puso las manos, oró por mí en lengua y me unió con aceite y yo estoy enfermo, te equivocaste, diablazo. Y di un salto y caí en pie. Y bajé corriendo por las escaleras. ¡Gracias que me sanaste! ¡Gracias que me sanaste! ¡Gracias que me sanaste! Y sentí que la voz se me aclaró. ¡Alábalo, que él vive! Se me aclaró la voz, sentí que había más energía y caí en el patio y me movía por el patio, ahí. Y sentía unos pequeños síntomas y dije, mentiroso, estoy sano. Y por la noche yo prediqué con más brío, con más fuerza. Y el sábado por la mañana di una conferencia de 3 horas a los pastores y a los montón de hermanos. Y por la noche el culto y el domingo estaba nuevo. Nuevo y me reía, diablazo, no te lo dije que estaba sano. Alábalo, que él vive. No te lo dije que estaba sano. Hacía rato que estaba diciendo, estoy sano, aunque estaba hecho leña. Hable victoria. Y a las cosas que no son, dígale como si fueran. Esa es la fe de Dios. Fiebre que usted hable, mentira, estoy fresco, estoy bien. Hay gente que dice, yo no puedo hacer eso. Pues no lo haga, pero yo lo hago, como está en la Biblia. Para las cosas que no son, le dice como si fueran. Porque la Biblia dice que por su llaga fuimos nosotros curados. Ya, alabe lo que él bebe. Ya, eso fue hecho ya. Un ángel me ministró y me dejó nuevo. Sea bendito el Señor Jesucristo. El profeta Ezequiel, capítulo 1, verso 4, dice que vio la gloria de Jehová cuando descendía de arriba, de las regiones del norte hacia la tierra. Y dice que vio aquella gloria que era como un viento de tempestad que se movía descendiendo. Y ese viento envuelto en un fuego y todo eso envuelto en un tremendo resplandor. Y en medio de esa gloria habían 4 criaturas vivientes, semejantes a hombres, pero tenían 4 alas. Eran querubines. Dice Ezequiel capítulo 10. Eran querubines. Ángel del Señor moviéndose con la gloria de Dios que descendía de arriba para traerle visión especial al profeta. Sea bendito el Señor Jesucristo. Yo sí que hay serafines de 6 alas. Hay querubines de 4 alas. Y hay un montón de ángeles aquí que... Hablaremos de eso ya mismo. Alaba lo que el Señor le ama. Hay poder en Jesús. Pero lo grande no es la variedad tremenda de ángeles que hay. Lo grande es que todos los creyentes, todos los que tenemos a Cristo, todos los que hablamos de Cristo, los que no nos escondemos para decir, soy de Cristo, soy creyente, soy lavado en la sangre, que donde quiera que nos paramos, nuestro tema es Cristo. Ángeles nos sirven. Ángeles se mueven con nosotros. Alabado sea Dios. Hay poder en Jesucristo. Pero si usted niega a Jesús delante de los hombres, dijo, te negaré delante de los ángeles de Dios. Y si te niega delante de los ángeles, fracasaste. ¿Por qué? Paciencia, ya lo va a ver en este mensaje, tranquilo. Pero no lo niegue en esta noche, no. En esta noche está aquí porque Dios lo trajo a salvarlo. Y acepte en esta noche a Cristo de todo corazón y dígale, no te voy a negar, no me voy a avergonzar de ti. Automáticamente hay ángeles que oyen. Ayúdalo, desciende a ayudarlo. Mira, se llama Juan, ayúdalo. Alábalo, que Dios le ama. Te van a conocer por tu nombre. Bendito sea el Señor Jesús. La Biblia dice que hay ángeles sin alas. Y eso puede haber muchos aquí, se materializan, se cree que es otra persona.
3: Pues será este, será este de Salvador, de Guatemala, de Nicaragua, de México, será este.
2: Alábalo, ¿qué le llama? De Nicaragua y de México, ahí arriba del tercer cielo, que está aquí sirviéndole a gente que han confesado a Cristo como su Salvador. Gente que son creyentes, que ángeles nos sirven. ¡Alabado sea Dios! Génesis capítulo 19. Dice que aquel varón llamado Lot estaba sentado en la puerta de Sodoma. De pronto vio dos varones que venían acercándose a la ciudad. Creyó que eran dos forasteros que iban a pasar por la ciudad. Y Lot dio el salto y los recibió. Dijo, hospédense esta noche en mi casa. Ni lo conocía, ni lo había visto nunca. Y lo invito a hospedarse en la casa. Mire qué sentido de hospitalidad tenía Lot. Lot no era quizás de los creyentes más fervientes. Ni de los creyentes de más fe. Pero tenía su cosa buena. Porque era un justo, dice la Biblia. Y los justos, pues quizás todos no son perfectos. Pero tenemos unas cuantas cositas de Dios que le agradan al Señor. Y lo otro lo vamos recortando con una buena tijera rápidamente. Y ahí estaba. No, nos quedamos esta noche en la calle. No, en casa es. Le voy a preparar panes hacen. Y se van a lavar los pies. Al lado, yo le digo. Parece que no había baño, pero por lo menos había una poncherita para lavar los pies. Y descansan y mañana siguen el camino. Y los dos varones se dieron, pero no eran dos varones cualquiera. Eran dos ángeles del Señor. Algunos sin saberlo han hospedado ángeles, dice la Biblia. Se fueron con Lot y entraron en su casa y le preparó un banquete y comieron con él. Miren que los ángeles comen, al lado de lo que Dios le ama. No tienen necesidad de comer. Sus cuerpos no son corruptibles como estos, pero comen. Comieron con Lot y cuando iban a acostarse sucedió algo muy raro. Y es que los varones de Sodoma rodearon la casa, una multitud de ellos. Tocaron a la puerta. Cuando Lot abrió, le dijeron, saca a los dos varones que se han refugiado en tu casa, que los queremos conocer. No parecía nada malo el asunto, pero querían saludar. No era eso. Lot salió para afuera y cerró la puerta de atrás de él y dijo, por favor, no cometan una maldad como esa. Él sabía con la gente que estaba hablando. Él conocía muy bien lo que era Sodoma. Por eso se llamaba Sodoma. Porque el espíritu sodomita es el espíritu que está en los homosexuales. Sonríe si puede. Y si hay alguien aquí que es homosexual o que es lesbiana, no se haga conmigo. Tranquilo, que Dios le ama y le va a salvar en esta noche para librarlo de esa trágica esclavitud. Dios le ama. Y yo hablo con libertad de eso, pero es porque le amo también y quiero que usted se salve. Quiero que usted se salve. Porque yo no era homosexual, gracias a Dios. Pero estaba perdido, hasta la nariz hundió en el pecado, estaba perdido también. Y un infierno que va el que muere homosexual, va el que muere en adulterio, o el que muere como mentiroso, o como ladrón, como quiera. La paga el pecado es muerte. Pero cuando sea quien sea bien a Cristo, lo perdona y lo salva y lo transforma. Y lo que estaba frente al otro era un ejército de homosexual. Sodoma estaba llena de homosexual. Y quería que le sacara los dos varones para tener relaciones carnales con él. ¿Y qué clase de gente? Y los escandalizados, no, cometan esa maldad. Se han refugiado bajo mi techo. Pero mire qué clase de hombre era el Lot ese, con todas sus fallas y sus debilidades. Si quieren, saco mis dos hijas. Tengo dos hijas que no han conocido varón. Hagan con ellas lo que quieran. Pero no me toquen los dos varones que se han refugiado bajo mi techo. ¿Cuántas deberían hacer una cosa como esa? Yo te lo digo sinceramente, yo lo hago. Sonríe, Dios, yo le amo. Yo clamo para arriba y el Señor, amájame los dos aquí. Fue un fuerte entrar de vuestras palabras, yo le amo. Pero se escandalizaron, le dijeron, pues te vamos a hacer a ti peor que a ellos. Y le cayeron arriba a Lot. Y cuando le cayeron encima a Lot, los ángeles abrieron la puerta, agarraron a Lot suavecito, sin apuro, lo metieron para adentro, cerraron la puerta y los hirieron con ceguera a todos, dejaron ciego a todos. ¿Alá lo que él vive? Ahora estaban ciegos dos veces. Estaban ciegos espiritualmente y ciegos físicamente también ahora. Ahora no veía ni físicamente ni espiritualmente, porque está en pecado, está ciego espiritualmente. Sea el pecado que sea. Y dice, dicen esto, a un ciego buscaba en la puerta, así atienta. Todavía ciego quería entrar. Pero no encontraron la puerta. Cuando Dios cierra la puerta, no hay diablo que la encuentre. Alábalo, que Dios le ama. Se cansaron de buscar la puerta y se fueron. Entonces los ángeles le declararon a Lot, a los que venían. Y dijeron, por eso estamos aquí. Por la maldad de esta ciudad, especialmente la homosexualidad. Y venimos a quemar la ciudad. Saca a la gente de aquí, que va a arder como estopa esta mañana. El silencio parece que va a ser un temporal, al lado de lo que él dice. Pues mire, va a pasar un temporal y grande, oígalo bien. Como fue en los días de Lot, Jesucristo dijo, así serán los días del retorno de Cristo. Quiere decir que si en esos días en Sodoma estaba la ciudad llena de homosexuales, así estaría en los días cuando Cristo estaría a punto de venir. En San Francisco, California, cuando yo prediqué hace unos años, me dijeron los pastores, 33% de la población es homosexual. Así está, Sodoma otra vez aquí abajo. Sodoma, el mundo es una Sodoma completa hoy en día. Una campaña en Nueva York, desfilaron 50.000 homosexuales por las calles y el alcalde declaró la semana de la homosexualidad. Está más perdido el alcalde que el diablo. Yo respeto a las autoridades, pero tengo que decir, como hizo Juan el Bautista, que me corta la cabeza, que está perdido, y el que está en adulterio, se arrepienta. Que no se salva a nadie por ser presidente, ni ser alcalde, ni ser vicepresidente. Se salva si se arrepintió y aceptó a Cristo. Si no, se va al infierno con toda la posición que tenga. Mi alma te alaba, Jesús. Eso es un pecado mortal. Eso ha cambiado los planes de Dios. Eso ha anulado los planes de Dios. Dios dijo que el varón fue hecho para la mujer y la mujer fue hecha para el varón y los unió y les dijo, serán una sola carne, vayan y procréense. Llenen la tierra. Los homosexuales no pueden hacer eso porque la lesbiana no se puede procrear con otra lesbiana ni el varón homosexual con otro varón tampoco. Han violado las leyes de arriba. Y hay médicos que me han dicho, pero hermano, ¿qué culpa tiene esa gente? Son las glándulas. Venga a Cristo y te pone glándulas nuevas. Venga a Cristo y las glándulas que el diablo dañó, Cristo las va a arreglar, las va a reconstruir. ¡Alabado sea Dios! ¡Ay, la sábana! Es cuestión de venir a Jesús. Si el Hijo de Dios te libertare, serás verdaderamente libre. Mira, hermano, yo he visto multitud de homosexuales en campaña aceptar a Cristo y ser libertados. Y muchos de ellos predican hoy en día con voces como que tienen los barítonos aquí abajo, la tienen llenos de la bendición de Dios. Y conozco un varón en un pueblo de Puerto Rico que fue uno de los homosexuales más depravados que jamás ha existido, vestido mujer todo el tiempo por la ciudad y todo el mundo lo miraba extrañado. Era un hombre vestido mujer todo el tiempo por la ciudad, pero hermano, una cosa horrible, con cara de mujer, con voz de mujer, y se convirtió a Jesucristo. Mírenlo ahora, es un pastor en la ciudad, en esa ciudad de Puerto Rico. Lleno del Espíritu Santo, hermano. Lleno del Espíritu Santo, lleno de la gloria de Dios. Dios cambia todo. El que vive en Cristo, nueva criatura, ¿eh? En Cristo las cosas viejas pasaron. Todo es hecho nuevo. Homosexuales inteligentes, refúgiense en Jesús. Jesús les ama. Él murió por ustedes. Lesbianas inteligentes, refúgiense en Cristo. Él murió por ustedes. Él les ama. Pero si se mueren en ese pecado, se perdieron para siempre. Benditos a Dios. Hay montones homosexuales casados por pastores evangélicos. El pastor está más perdido que el diablo. Si sale ese pastor, sale el diablo también. ¿Cómo es posible que una cosa que Dios ha declarado, que dice la Biblia, que los homosexuales no entran al reino de los cielos, ahí, literalmente, y que un pastor lo case? Si pastorea las vacas, le da tuberculosis a las vacas. Alaba lo que él vive. Bendito sea el nombre de Jesús. Eso que está, la Biblia dice que esto es por llamado, esto no es por diplomita, esto no es por estudio, esto no es porque te puso Juan ni Pedro, esto es porque Dios nos llamó y nos llenó del Espíritu Santo y nos ungió para ser pastor o ser evangelista. Alabado sea Dios a lo que Dios haya querido hacer. ¡Gloria a su nombre! Mi alma te bendice, Jesús. Ángeles de seis alas, serafines, que alaban a Dios, que no se callan nunca. Ángeles de cuatro alas, querubines, que caminan con la gloria de Jehová. Ángeles sin alas, que se mueven por todos sitios en misiones especiales, y especialmente acompañando los creyentes de este evangelio, guardiando al pastor, alabado que Dios le ama, guardiando al evangelista, y guardando cualquier hermanito, el hermanito más humilde que está ahí, que tiene el Espíritu Santo, que es un creyente. Ángeles van con usted, ángeles caminan con usted, ángeles le guardan a usted, ángeles se mueven en su cuarto, en cualquier momento que se mueva usted a algún sitio. ¡Gloria a Dios! ¡Bendito sea Dios! El rango más alto de ángel en el gobierno de Dios son los arcángeles. Y entre los arcángeles se destaca Miguel, que es el jefe máximo del ejército de Jehová, mi papá. Alábalo, yo le amo. ¿Cuánto tiene que ser papá? Levanta la mano, ¿cuánto tiene que ser papá? Dígale, tú eres mi papá, tú eres mi papá. Te quiero mucho, te amo mucho. Bendito sea tu nombre, tú eres mi papá. ¡Ay, Samaya! Acuérdense que mi Dios no es una teología, ni una mitología, ni ninguna otra forma religiosa. Mi Dios es una persona real, mi mejor amigo, el mejor amigo que he tenido jamás. Ese es el Dios mío, que camina conmigo, que yo ando con Él, que lo quiero más que a mi vida. Y Él me ama a mí también. Alabado sea Dios, y me hace sentir su presencia continuamente. Y yo le hago sentir mi presencia a Él también. Alabado que Él vive. ¡Gloria sea Dios! ¡Aleluya! ¡Cristo viene! ¡El fin se acerca! ¡Arrepentidos que el reino de los cielos ha acercado! Estamos en los últimos días, como en los días de los millares homosexuales, pero que Cristo está a punto de venir, y los juicios más grandes que jamás se han visto van a caer. Millares perecerán, pero los de Cristo Jesús seremos arrebatados a tiempo hacia nuestras moradas. Veremos las casas del cielo. Amigo, no se vaya sin Cristo por nada en esta noche. Esta es noche especial de Dios para usted. Esta es noche especial que Dios te trajo a salvarte, te trajo a darte vida. Asegúrate que esta noche lo aceptas públicamente, que te va a confesar delante de los ángeles de Dios. La Biblia habla de características muy especiales que se manifiestan en los ángeles. Una de esas características, hermosa característica, son inmortales. La muerte no tiene potestad sobre ellos, ninguna. Está en la Biblia. Si no estuviera en la Biblia, no lo hablaba. Y el que hable, hable conforme a la palabra de Dios. O tráguese la lengua y no hable nada. No le pone el cuchillo a la garganta, dice la Biblia, usted que habla de cuatro pamplinas y cuatro cuestiones que no edifican. No, esto el que habla, hable conforme a la palabra de Dios, para que en todo Dios sea glorificado por Jesucristo. Eso dice la Biblia. Alábalo que le ama. Lucas capítulo 20, verso 35. Jesucristo dijo esta palabra. Dijo, y aquellos de vosotros que seáis encontrados dignos de alcanzar el siglo aquel, serán como los ángeles que ya no mueren. Alábalo que vive. Serán como los ángeles que ya no mueren, porque son los hijos de Dios, siendo hijos de la resurrección. ¡Alabado sea Dios! ¿Cuántos de los que están aquí son hijos de Dios? Pues son hijos de la resurrección. Y según dice el Señor ahí, que los ángeles no mueren, dice que nosotros los que alcancemos ese día sublime en victoria, tampoco jamás moriremos. ¡Qué cosa linda! ¿Quién lo ofrece más? Dígame si hay alguien que lo ofrezca más. En Brasil hay un brujo grande que le ofrece dinero a la gente que le venden el alma al diablo. Y hay mil que le han vendido el alma al diablo y lo enriquece. Buena cosa le ofrece. Y cuando se muera se lo lleva el diablo para abajo, profundo del infierno, y la riqueza se queda afuera. ¡Qué regalo lindo! Pero Jesús te ofrece inmortalidad, que vivirás por los siglos y los siglos con Él, en paz, con gozo, en moradas celestiales, en el reino eterno. ¡Alabado sea Dios! ¡Eso sí es grande! ¡Agarre eso! ¡Es inteligente! Échele mano a eso en esta noche. ¡Gloria a Dios! Y los que estamos ya aquí, afirmémonos más cada día. Está limpio, límpiese más. Está santo, santifíquese más. Busque más a Dios. Son los días finales. Estamos en la recta final. Aseguremos la victoria gigante que viene para su pueblo. ¡Gloria a Dios! Y el Señor dijo, claro, no mueren los ángeles. Dijo, pero tampoco aquellos que se han encontrado dignos de alcanzar el siglo aquel. En ese siglo estamos, a punto de terminar el siglo. Alábalo, que él vive. Sonríe si puede. Ahí estamos, en la recta final. A punto de alcanzar el galardón eterno que nos ofrece el Dios de la gloria. Mi alma te alaba, Jesús. Ahora, dice la Biblia algo más. Dice que los ángeles viven en eterna juventud. No hay nadie viejo entre los ángeles. Alábalo, Dios le ama. El diablo sí está viejo porque se apartó de Dios. Sonríase, que Dios le ama. Y la Biblia lo muestra bien claro. Marcos capítulo 16, verso 1. Dice que en aquella mañana gloriosa de la resurrección, María, la Magdalena y dos mujeres más fervientes que amaban a Cristo más que a sus vidas, corrían desesperadas hacia el sepulcro, avanzando, muy de mañanita, el sol apenas comenzando a salir, ellas corriendo hacia el sepulcro a buscar el cuerpo de su maestro. Iban a buscar un cuerpo muerto. Ellas vieron el día anterior cuando lo mataron, cuando bajaron el cuerpo muerto y cuando lo sepultaron, y ahí estaban viendo cuando lo sepultaron, y vieron cuando pusieron una piedra que aquellos necesitaban un ejército para quitarla frente a la puerta de del sepulcro. Y soldados guardiando allí. Y con todo y eso, aunque los apóstoles estaban muertos del miedo, encerrados en una casa, que no los agarraran y los mataran ellos también, esas tres mujeres iban ahí para el frente. Y nos matan, que nos maten. Más vale el Señor que la vida nuestra. Y para adelante, ahí. Sonríense las damas, que el Señor les ama. Glorias a Dios. Y pensaban mientras caminaban, ¿quién nos quitará la piedra? Se acordaban que la piedra era sumamente grande. Pero cuando llegaron frente al sepulcro, encuentran que la piedra estaba quitada. Ellos no sabían que mientras corrían para el sepulcro, vino un ángel, entonces iba a la piedra y la quitó. Piedrita para afuera, que vienen tres mujercitas aquí a investigar el asunto. Los guardias corrieron despavoridos cuando vieron a aquel ángel que resplandecía sentado en la piedra. Y ellas llegaron al sepulcro, la piedra estaba quitada. Oigan lo que están aquí bien. Cuando tempranito por la mañana salimos corriendo a buscar a Cristo, no hay piedra que no sea quitada, no hay peñasco que no sea removido, no hay montaña que no sea echada a un lado. Busque a Cristo tempranito, por la mañanita, antes de desayunarse, antes de ninguna otra cosa, busque a Cristo, busque a Jesús, ore delante del Señor, clame delante de Dios, de madrugadita, los que le buscan de madrugada, le encuentran, alabado sea Dios. Y las hermanas entraron dentro del sepulcro, pero cuando llegaron dentro, no estaba el Señor. Sí había un jovencito, vestido de una larga túnica blanca, a la derecha del sepulcro, y le dijo, ¿a quién buscáis? A Jesús, el Nazareno crucificado. No está aquí, Él ha resucitado. ¡Alabado sea Dios! ¡Ay, Samaya Sohaba! No busque entre los muertos al que vive. ¡Aleluya! No hablamos de un Cristo muerto. No hablamos de un Cristo histórico. No hablamos de un Cristo de palo que da polilla. No hablamos de un Cristo de metal que da mono. Hablamos de un Cristo vivo que resucitó, se levantó entre los muertos para dar vida a toda la humanidad. En Él estaba la vida. Y la vida era la luz de los hombres. Y Él dijo, por cuanto yo vivo, vosotros también viviréis. Tú el que está aquí tiene derecho a esa vida. Tú el que está aquí tiene derecho a esa vida. No importa quién usted sea. No importa si tenga cultura o no tenga. Sea blanco, sea amarillo o sea rojo. No importa el color. No importa la posición social. Tú el que está aquí tiene derecho a esa vida. Porque Él por todos murió. Él por todos murió. Aquí no hay excepción de persona. Aquí no se mira cara de hombre. Aquí no se hace de ninguna clase de prejuicio racial. No, nada de eso. Con Dios todos somos igualitos. Bendito sea el Señor Jesucristo. ¿Y quién era aquel jovencito? Un ángel del Señor. dándole la noticia a las mujeres, no lo busquen aquí, que resucitó. Era un ángel, probablemente tenía millones de años de edad. Y era un jovencito. Alábalo si puede. Pero lo más lindo no es eso. Lo más lindo es que nosotros, los que alcancemos el siglo glorioso, seremos como los ángeles, que ya no mueren ni envejecemos tampoco. Alábalo, que se le ama. El que está viejo, alábalo, que el bebé. Afírmese en Cristo. Y si está más viejo todavía, afírmese más. Que pronto lo van a rejuvenecer, pronto le van a dar un cuerpo que dirá, ¡ay, pero qué cosa linda! ¿De dónde salió esto? Del corazón de papá. Mi alma te alaba, Jesús. ¡Rey poder de Jesucristo! En juventud eterna viviremos también los creyentes de este evangelio. Y multitud de los creyentes de este evangelio que estamos aquí ahora, probablemente no conoceremos muerte nunca. Porque el rapto está a punto de ocurrir. Y los que huelen el rapto nunca moriremos. Pablo lo dijo. Os digo un misterio. Que no todos morirán. Pero sí todos seremos transformados. ¿Sabes lo que dice? En un abrir y cerrar de ojos. Pero mire qué clase de papá tenemos. Que en un abrir y cerrar de ojos. Un segundo. Te va a cambiar este cuerpo en cuerpo inmortal. En cuerpo como el de los ángeles, en cuerpo nuevo que será por los siglos y los siglos de Él. ¡Alabado sea Dios! ¡Hay poder, Jesús! Quiere decir que la maravilla más grande que jamás ha ocurrido en la tierra está a punto de ocurrir. Por eso dice la Biblia que la gloria de esta casa postrera será mayor que la primera. Cuando sonará una trompeta y volaremos nosotros como águilas para el cielo con cuerpos inmortales. En un segundo. Se desapareció esto. Alábalo que él vive. Y aparece ese cuerpo de gloria. Cuerpo de gloria. Igualito al de Cristo Jesús. Igualito al que tiene Cristo ahora. Bendito sea Dios. La Biblia dice que los ángeles tienen nombre. Pues es natural que tengan nombre. Hay Miguel, arcángel del Señor. Hay Gabriel, que se le presentó a María y le dio la noticia gloriosa de que su vientre iba a ser usado para ahí crear el Espíritu Santo de la humanidad donde Cristo iba a morar. Entienda las cosas como son, no como no son. El Espíritu Santo creó una humanidad en el vientre de aquella mujer que fue santa y pura y limpia. Ojalá todas las mujeres que están aquí fueran como María. Sonríe, Señor, Dios le ama. Y en ese vientre el Espíritu Santo creó una humanidad donde Cristo moró. Cristo existía desde el principio. Era el Verbo, y el Verbo estaba con Dios, y el Verbo era Dios. Y se metió en esa humanidad, y ahí moró. Ella era madre de esa humanidad, Jesús el hombre, pero no del Cristo que moraba ahí dentro, porque se vivía antes de él, antes que él. Ya después el madre de alguien que vivió antes que él. Ahora, lo que yo le amo. Eso es algo claro, doctrina clara de la Escritura. Pero no le quita méritos a María, ¿no? No le quita ningún mérito. María murió salva porque era una cristiana completa y está en el cielo esperándonos allá arriba. Pero le voy a decir esto y no se enoje, porque si se enoja es porque usted quiere hacerlo. Porque es una verdad para que no lo vaya a engañar el diablo nunca. Con la Biblia. Ella está en el paraíso vestida de blanco en descanso, bien viva en espíritu. En espíritu. Y cuando suena la trompeta, ese espíritu descenderá al cuerpo donde fue sepultado, donde fue sepultado su cuerpo, y ahí le pondrán el cuerpo de gloria y se levantará. Y está escrito, 1 Corintios capítulo 15, verso 22 en adelante, que los que murieron en Cristo resucitarán en su venida. Que sí, que no hay posibilidad ninguna que nadie que murió en Cristo, ni Pablo, ni Pedro, ni Juan, ni María, se pueda aparecer aquí en ningún sitio. Y si aparece, no es Pedro, ni es María, ni es Juan, es el diablo. Que dice que se disfraza hasta de ángel de luz. Mira, el diablo puede coger forma de hombre, de mujer, de niño, de ángel de luz, de animal, de perro. Eso es el diablo, yo le amo. Cualquier forma. Yo lo sé muy bien. La Biblia dice que se puede manifestar en forma de ángel de luz para engañar. Pero yo lo sé muy bien, pues se me ha presentado en cuanto tipo de forma se me ha presentado. Cuando mi papá murió, que llamaba a mi papá tanto, y murió hablando el lenguaje para el cielo. A los pocos días, me acosté yo a descansar, y cuando lo soy, mi papá lo mismo. Me miraba y sonreía. Y dije, te reprendo, diablo, en el nombre de Jesús. Desapareció volando. Y mi papá no se va, era el diablo tratando de engañarme. Alá, lo que él vive. Cuando yo comenzaba a buscar a Dios, que ni me había convertido todavía, estaba buscando y leyendo la Biblia, visitando varias iglesias a ver cómo funcionaba la cosa. Una noche se me presentó una figura y me dijo, yo soy Teresa. Y como un líder religioso en mi pueblo, me había regalado estampillas de Teresa para que yo buscara a Dios por ella. No reprenda el diablo y los mentirosos aquí abajo también. Que han mandado al infierno más gente que pelos tienen en las cabezas. Se me presentó Teresa. Yo soy Teresa. Y yo como estaba apenas convertido, como me quedé así como atónito. Y veo cuando me le hicieron polvo frente a mis ojos. Voló un polvorín y oí cuando el Espíritu de Dios me dijo, polvo, solo polvo es lo que uses en la tierra para buscarme a mí que no sea mi hijo Jesucristo. Yo dije, ay, gloria a Dios, gracias papá. Era el diablo para hacerme caer en idolatría. Y una vez en casa, teníamos cuando yo antes de convertirme tenía una perra allí en Manchester, porque aquello era lindísima y la queríamos tanto. Se nos murió. Yo antes en el patio de la casa. Que se mueve más cabello que este gallo. Y sentimos triste realmente. Yo había convertido, ya había como un año o dos de convertido. Y estaba orando en una habitación donde de pronto la perra corriendo por la por él. Yo dije, diablo de perra, te echo fuera en el nombre de Jesús. Te echo fuera. Mira, desapareció la perra que se hizo humo en un segundo. En cualquier forma se puede aparecer. Dice que se aparece quien sea, repríndalo. El único que te puede aparecer que dile gloria a Dios es Cristo porque está vivo. Ese no está muerto, ese está vivo. Ese está vivo, se resucitó al tercer día. Pero nadie va a ser resucitado, solamente ese sí está vivo. Y dijo, estoy con vosotros todos los días de vuestra vida hasta la consumación, Samaya, del siglo. Gloria a Dios. Invoca a Cristo y Él te responderá. Montones de veces. Desde que yo me convertí para acá, el Señor se me ha aparecido en visiones, en sueños y en muchas formas, y yo lo he visto. Y me ha dado mensajes específicos en cuanto al ministerio, en cuanto a cuantas cosas. Ahí sí que yo no he dicho, te reprendo, he dicho, bendito sea tu nombre. Ese es Rey de Reyes y Señor de Señores. Y Él se lo dijo claro, si me amas, yo vendré y me manifestaré a ti. Eso está en la Biblia. Alábalo, querido, ¿cuántos alaban al Señor? Los ángeles tienen nombre. Miguel, arcángel, poderoso, varón, jefe del ejército del Dios vivo. Ese que le va a tirar al diablo para abajo, le va a dar contra el piso. Apenas ocurra el rato y pasemos nosotros, desciende Miguel y tira al diablo para abajo. Hay de los que se queden aquí abajo. Gabriel, que fue el que le habló a María de la misión hermosa que Dios tenía para ella. Pero oiga lo que dice la Biblia. Oiga lo que dice la Biblia. A los ángeles que son pueblo de Dios, Dios le dio el nombre. Tienen el nombre que Dios le dio. Nosotros tenemos el nombre que se le antojó a papá y a mamá, especialmente gente que no se habían convertido. En casa no había ni un Nuevo Testamento nunca. Nunca. Cuando yo tenía 17 años,

diablos vivir. Puesto cualquier nombre, y algunos que tienen tan mal gusto, han puesto un nombre tan feo que el pobre hijo no encuentra ni cómo decir el nombre que tiene. Pero oiga esto para nosotros los creyentes. La Biblia dice así, Apocalipsis capítulo 2, verso 17. El que tenga oído, oiga lo que el Espíritu le dice a las iglesias, que al vencedor le daría comer del maná oculto. Oiga eso, qué cosa linda. ¿Cuánto van a comer de eso? Le daré a comer del maná oculto y le daré una piedrecita blanca y en la piedrecita un nombre nuevo escrito que nadie sabe sino aquel que lo recibe. ¡Alabado sea Dios! Nos van a cambiar hasta el nombre, ¿no? Lo que Dios le ama. Ni el nombre sirve, sonríese que él vive. Volaremos con cuerpos de gloria para allá arriba, y allá arriba el Señor, se te acabó el nombre de tu hijo, este es el tuyo. Ya no es Pancracio, ni es Telemaco, el nombre tuyo es este ahora. Alábalo, del bien. Nombres preciosos puestos por Dios, nombres eternos, nombres para que serán nuestros por los siglos y los siglos. Quiere decir que seremos de Dios a toda plenitud, aún el nombre. Hay poder en Jesucristo. Y la Biblia dice, y oiga todo bien, que los ángeles no aceptan adoración de nadie. Y cuando aquel ángel poderoso se le presentó a Juan el apóstol, Apocalipsis 22, verso 8, y le dio profecías de este último tiempo, cuando terminó de pasarle toda aquella palabra maravillosa que le traía de parte de Dios, Juan se le postró delante para adorarlo. Yo me quedo atónito con eso, hermano. Y dije, ¿cómo es posible que Juan el apóstol se le poste un ángel para adorarlo? Se queda atónito uno. Bueno, en una ocasión, Pedro, apóstol, le dijo, Señor, no permita que te maten de ninguna manera. Y el Señor le dijo, apártate de mí, Satanás. Se pondría Pedro más colorado con un tomate de jayuya allá en Puerto Rico. Alaba lo que él vive. En la cara le dijo, diablo, apártate de mí. Así que no se puede descuidar uno, hermano, aunque sea apóstol, aunque sea quien sea. El diablo ataca a todo el mundo y puede engañar a cualquiera. Y que Juan apóstol arrodillado se levantó un ángel. Y el ángel lo levantó como relámpago. ¡No lo haga! Yo también soy siervo de Dios, igual que tú, y que los hermanos, y que los profetas. ¡Alabado sea Dios! Mira lo que son los ángeles, siervos de Dios también. Y le dijo estas palabras, me parece que con voz de trueno, y le quedarían las orejitas a Juan chillando, no se olvidó nunca. ¡A Dios adora! Sonríase, que el Señor le ama. ¡A Dios adora! Óigalo, ¡a Dios adora! Mensaje del ángel para Juan. ¡A Dios adora, Juan! Para que no te vayas al infierno. ¡A Dios adora! ¡Alabamos a Dios! ¡A Dios solamente se puede adorar! ¡A Dios solamente se puede alabar! ¡A Dios solamente se puede venerar! ¡A Dios solamente! ¡Porque eres único! ¡Único su nombre! ¡Amén! Él no comparte su gloria con nadie. Eso está en la Biblia, bien clarito. Con nadie. Tiene que tener cuidado, no permita que el diablo le engañe. La idolatría es uno de los pecados más terribles que en la tierra se cometen. Aquí hay más idólatras que hierba los estadios, que adoran cualquier cosa, estatuas, medallitas, collares religiosos, cualquier cosa adoran y cualquier cosa usan. Pero los idólatras no entran al reino de los cielos, heredarán el lago de fuego y azufre, dice la Biblia. Ah, yo tengo que hablar la verdad clara, porque yo le amo y quiero que usted se salve. Yo le amo y quiero que usted se salve. Y el que ama, habla la verdad, porque la verdad, conoceréis la verdad, y la verdad os libertará. Alabados a Dios. Si esconde esto, me van a dar a mí, no son consejos. Mi alma te alaba, Jesús. Y ese ángel le tuvo que doctrinar a Juan el apóstol. ¡A Dios adora! ¡Levántate antes que vayamos el viejo tú y yo los dos! No aceptan adoración de nadie. Increíble que hoy en día hombres que han estudiado 12 y 13 años le permitan a otros que se les jodille el frente y le besen las manos y hasta los zapatos antihigiénicos. Increíble. Hermano, eso es idolatría. Se va al infierno el que lo hace y el que lo permite. Los dos van de cabeza para el infierno. Si no se arrepienten al tiempo, se arrepienten de los perdones. Pero es increíble que si fueran neófitos, gente que no ha estudiado nunca, pero gente con estudio, 10 años, 13 años,

0: con los estudios?
1: Cuando uno no se humilla a Dios y se arrepiente, bien arrepentido, los estudios no sirven para nada. La letra mata, el espíritu es el que vivifica. ¡Alabado sea Dios! ¡Rey poder es Jesús! Y oiga todo con cuidado. Hay dos movimientos de los ángeles a favor de los creyentes. Dos labores especiales a favor de nosotros los creyentes que tenemos escrito, decisivas. Óigalo con cuidado y terminamos. Número uno, dice la Biblia, Salmo 91, verso 9, que por cuanto has hecho de Jehová Dios tu habitación, tú vives en Dios. Qué lindo es el cristianismo. Por cuanto has hecho de Jehová Dios tu habitación, el mal no te tocará, ni plaga alguna vendrá a tu morada. Y enviaré los ángeles para que te cuiden en todos tus caminos. Óyelo. Jesús dijo, si me aceptas públicamente, te confieso delante de los ángeles. ¿Para qué? Para que te cuiden. Donde quiera que te vas tú, vas a ir. A mí me han librado de la muerte montones de veces, de accidentes automovilísticos, de cuántas cosas, de criminales, de cuántas cosas me han librado montones de veces. No tenemos tiempo para todos los detalles esta noche. Pero te van a cuidar, eso está en la Biblia. Te van a cuidar, te van a guardar. Cuando predicamos en la República de El Salvador y me amenazaron los terroristas de que me iban a matar, los guerrilleros, y lo dijeron por la emisora clandestina de ellos, tal día matamos a ese hombre que vino a Puerto Rico y está predicando ahí. Yo dije, el diablo te quedó grande, mi alma te alaba, Jesús. Bueno, hermano, si no me mataron fue cuando quisieron, porque yo vivía en una casa al borde de la carretera y bajaba todos los días de la casa y montaba una camioneta y iba al estadio. Y del estadio salíamos porque había toque de queda y a las 8 de la tarde en la casa de todo el mundo. A las 7 y media se acaba el culto, empezábamos a las 4 de la tarde los cultos. Y salíamos del estadio y bajaba allí, bajaba la casa tranquilamente. Pero una noche tiraron bombas y temblaron las paredes del estadio y se fue la luz. Nos quedamos en tinieblas. Y yo recuerdo que cuando estábamos en tinieblas, los hermanos comenzaron a cantar y la predicación siguió en pie. Y, a cantar himno, hermano, a orar y a alabar a Dios. Todo el mundo sabía que aquella multitud que había en ese estadio. Hay un Flor Blanca en San Salvador, y ya canta, y alaba, y alaba. Como a los 20 minutos vino la luz. Me vino la luz, un hermano contó una visión que tuvo. Me dijo, hermano, yo tuve una visión, y la pared del estadio, que da vuelta alrededor del estadio, arriba, habían ángeles parados encima de la pared, ahí todo lleno de ángeles, era un ejército arriba. ¡Ah, Samaya, Saba! Me dijo, y alrededor de la plataforma había un cerco de ángeles, pegaditos uno de otro, no pasaba ni el gas. Me dijo, y en la plataforma al lado suyo había uno que era un gigante. Usted parecía un enano al lado de él. Yo dije, gloria a Dios. Me dijo, y usted daba un paso aquí y él daba el paso ahí. Usted miraba para acá y él miraba para allá. Donde quiera se movía, él estaba pegado a usted. Qué guardaespaldas, alabro, que Dios le ama. La última vez que fui a predicar a Guatemala, entramos, nos metimos entre medio de los hermanos y un montón de hermanos apretándonos y abrazándonos. Y un periodista me dijo, pero ¿cómo es que tienen un líder religioso? Y lo cargaban hasta un auto blindado, y porque usted no tiene guardaespaldas. Y se equivoca, tengo guardaespaldas, pero usted no los ve. Alabro, que Dios le ama. Es que usted no los ve. Y grandes que son. ¡Gloria sea Dios! ¡Aleluya! ¡Cristo vive! Oigan bien que terminamos. Hay una segunda función de los ángeles a favor de nosotros, que es lo más decisivo y lo más importante. Y es que en la muerte, usted se sale del cuerpo, eso lo predicamos nosotros hoy en detalle. Y los ángeles del Señor se los llevan derechito para arriba. No hay diablito que los pueda tocar. Porque el que tiene el imperio de la muerte es el diablo, dice la Biblia. Y un ángel de Satanás te tocó este de afuera y el de afuera se quedó sin respiración. Pero usted que está adentro bien vivo porque tiene a Cristo, sale para afuera. Y cuando se encuentre con esa bestia ahí, le digo, haga el favor y échase a un lado, diablazo, que voy para el cielo. Y aparecen ángeles del Señor y se lo llevan. Para arriba que vamos, los de Cristo somos de arriba. No hay diablo que nos pueda arruinar la fiesta. Mi alma te alaba, Jesús. Quiere decir que, por eso Cristo dijo tan claro, si me confiesas delante de los hombres, si me aceptas públicamente, te confieso delante de los ángeles de Dios. En la muerte te van a llevar para el cielo. Y en los momentos difíciles van a estar al lado tuyo para ayudarte. Dijo, pero si me niegas delante de los hombres y te avergüenzas de mí, delante de la humanidad, te voy a negar delante de los ángeles y te sales del cuerpo de la muerte y te va a llevar el ángel de Satán.
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en el nombre de Jesús. Estamos delante de tu presencia, Señor, adorándote, clamando a ti delante de la congregación de los santos, en todo el ancho, en todo el largo de esta ciudad, Señor, donde tú nos has puesto a profetizar tu palabra, donde tú nos has dado una comisión clara y precisa, que podamos, Señor, esparcir el evangelio del reino, palabras de salvación, palabras de salud, palabras de sanidad, en todo lo largo y lo ancho de la ciudad de Nueva York. Y para eso tú nos has dado cuatro puertas, Señor, importantísimas. La puerta sur de la ciudad, Señor, todo lo que es Brooklyn, Staten Island. La puerta occidental de la ciudad, todo New Jersey, Señor, por donde se entra y se sale a la ciudad, sea por el George Washington Bridge, sea por el Holland Tunnel, sea por el Lincoln Tunnel. La puerta norte, Señor, todo Connecticut. Señor, todo Rockland County, toda la parte norte. Y la puerta épica, Señor, que mira hacia el oriente, Long Island, donde tú nos profetizaste, Señor, que desde Long Island tú bendecirías la ciudad, la última puerta que pudimos nosotros conquistar y extendernos por tu mandato, por tu voluntad. Amaya Mandara Bajabasaya. Y en este largo caminar tú nos has ayudado, Señor. Y por eso queremos mantener todas y cada una de estas cuatro puertas de la ciudad de Nueva York protegidas. Señor, cubierta bajo la sangre, cubierta, Señor, por las señales que tú nos has dado. Y hemos luchado, Señor. Vaya, Samantha, la pastora. Hemos luchado por levantar este altar y poco a poco tú, en estos 23 años, nos has bendecido. Amayanda Rabatitalay. Señor, y hemos peleado con honor, con honra. Hemos honrado tu nombre y hemos luchado, Señor, para poder, Señor, conquistar lo que tú nos has ido dando en lo largo de los años que hemos estado profetizando tu palabra en la ciudad de hierro, en la ciudad de los rascacielos, en la ciudad que muchos la buscan para cometer sus pecados, para expandir sus pecados, sus aberraciones. Pero Señor, tú nos has puesto aquí como una fuerza de defensa, para que a través de tu palabra podamos bendecir el norte, el sur, el este, el oeste. Ay, Amashama. Y te pido, Señor, que tú nos continúes bendiciendo, Señor, en este proyecto que tenemos, donde, Señor, estamos, Señor, extendiendo nuestra cobertura en el estado jardín. A ti te damos la gloria, a ti te damos la honra, a ti te damos la alabanza, porque solo tú, oh Dios, la mereces. Te damos toda la gloria, toda la honra, a ti y solo a ti, oh Dios.

0: 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Gracias, Señor. Toda la gloria, toda la honra es tuya, Señor. Chama mamá. Bien, amados hermanos, les bendigo a todos en el amor de Jesucristo. Le habla este su hermano y amigo, el pastor Eric Salgado, fundador de Radio Cántico Nuevo y, por la gracia de Dios, obispo de las iglesias de evangelización misionera Jóvenes Cristianos. Y estamos aquí contentos. Ha sido unas tres semanas que hemos estado trabajando, no solamente en la parte administrativa, en la parte ministerial, sino que nos ha tocado irnos a trabajar también con los ingenieros, ya que se están mudando varias antenas para poder cubrir mejor el estado jardín de New Jersey. Y por eso le hemos titulado El Aroma de Vida, porque esta avanzada estamos extendiendo la cobertura en el estado jardín. Y pido la oración, hermano. Dios sabe todas las cosas. Y cargando equipo, cargando, transmitiendo tantas cosas, me accidenté y he tenido que estar en el hospital ya en dos ocasiones. Ayer estábamos en el hospital y yo decía, Dios mío, no sé si me van a dejar salir, ya que me estaban medicando en esa pierna derecha. Pido la oración, hermano. Como dijo el apóstol Pablo, tengo en mi cuerpo las marcas de Cristo. Y nosotros no somos de solo los que predicamos desde este micrófono, sino que nos ha tocado en estos días. El sábado antipasado estábamos en la laguna que se forma allí en Pacho, enterrando el cable que conectaría el transmisor de la 1580, pero doy gloria a Dios que la 1580 ya está funcionando y está entrando a todo el sur de New Jersey en una forma impresionante. Nosotros pues estábamos preocupados, ya que cuando movimos la 97.5 que está cubriendo la ciudad de Nueva York de una forma impresionante, todo lo que es Brooklyn, todo lo que es el Bajo Manhattan, todo lo que es Staten Island y gran parte de New Jersey también, pero hubieron partes que quedaron no cubiertas, y nosotros pues nos preocupamos porque New Jersey, después de la puerta sur, que es Brooklyn, Staten Island, donde comenzó Radio Cántico Nuevo, en el sur de Brooklyn, fue la primera puerta que el Señor nos dijo, van a conquistar aquel lugar en Occidente. Y aquel lugarcito en Occidente, como dice el profeta Ezequiel, nosotros lo vamos a utilizar para que se cocinen las ofrendas de mi pueblo. Y aquí en New Jersey es donde estamos. Esta es la puerta occidental en New Jersey. Y luego de New Jersey, Dios nos permite subir a la puerta norte, que es Connecticut, y allí, pues bueno, también tuvimos una odisea de cosas que tuvimos que hacer en la puerta norte, allá en Connecticut. Y finalmente la puerta que mira al oriente, que es Long Island. Y en Long Island es que justamente están las antenas que hoy bendicen a toda la ciudad de Nueva York, las 1530. Parte de Connecticut es cubierta por las 1530, toda la ciudad de Nueva York cubierta por las 1530, y suburbios de Nueva York, otros condados como Rockland County, Westchester County, Nassau County, Suffolk County, gran parte de New Jersey la cubre también la 1530, pero también la 1580, que es la que estuvimos mudando desde la ciudad de Medford a la ciudad de Pacho. Ahora, a través de la potencia que se le ha redireccionado también para el sur de New Jersey y las antenas apuntando directamente para allá, nos ha añadido muchas ciudades, y voy a mencionar algunas de ellas: Highland, Long Branch, Lakewood, Lakewood, Toms River, Ocean Acres, Mystic Island, Atlantic City, la cosmopolitan ciudad de Atlantic City, también Dios nos las ha entregado. Amén. Ya nos estamos escuchando en todos estos lugares. Si usted conoce a alguien que vive en Ocean County, en todo el sur de New Jersey, la parte de Ocean County, todas estas ciudades que he mencionado, sus lugares circunvecinos, he mencionado algunas ciudades por mencionar, pero alrededor de estas ciudades hay muchísimas ciudades que también cubrimos, pero Highland, Long Branch, Red Bank, Lakewood, Tom River, Ocean Acres, Misty Island, Atlantic City y muchas, muchas ciudades más de New Jersey. Gracias a Dios, la 1580 ya la está cubriendo. Le damos la gloria y le damos la honra a nuestro Señor. Y bueno, sí me accidenté y estamos ahí como Jacob ahora, cuando dice la Biblia que él tenía dos campamentos y allí dividió a su familia y se le apareció el ángel de Jehová y luchó Jacob con el ángel y venció, pero el ángel lo dejó afectado de una pierna de su cadera y comenzó a cojear. Así quedé yo, y a veces Dios permite que estas cosas queden como señal, y a Jacob le quedó como señal. Y a mí no solamente me quedó como señal, sino que me quedará como señal. El doctor me decía, pero esto, esta herida que usted tiene, tenía que haberse tomado stitches, o sea, puntos. Había que hacerle una cirugía y nunca la recibí porque seguí trabajando. Y Dios, no me estoy quejando ni estoy tratando de inspirar lástima a nadie, solamente estoy hablando verdad en Dios y no miento. Y hemos quedado como Jacob, ahí también con una señal en nuestra pierna que va a ser permanente. Pero le damos toda la gloria a Dios, porque las cosas que vivieron los siervos de Dios en los tiempos bíblicos son las cosas que estamos viviendo nosotros, los que Dios ha llamado en estos tiempos. Y Dios nos lleva a la luz de la palabra para que nosotros podamos entender que lo que nos pasa no es accidente, que lo que nos pasa no nos pasa porque tuvimos mala suerte o mala racha, dicen algunos, pero nos pasa con un propósito. Aún en nuestras heridas, Dios quiere dejar marcas para que nosotros nos acordemos que Él es nuestro Dios. Y Jacob tuvo dos encuentros con Dios en Betel. Esta ciudad se llamaba Luz, que significa almendro, pero Jacob la nombró Betel, que significa casa de Dios. En Génesis capítulo 35, versículo 9, dice: apareció otra vez Dios a Jacob cuando había vuelto de Padán Aram, y le bendijo, y le dijo Dios: tu nombre es Jacob, no se llamará más tu nombre Jacob, sino Israel será tu nombre. Y llamó su nombre Israel. También le dijo: yo soy el Dios omnipotente, crece y multiplícate. Qué tremendo, hermano. Jacob se había hecho odioso a los moradores de la tierra por la conducta de sus hijos, especialmente por sus hijos que se vengaron del atropello, del ultrajo, de la vergüenza que le habían hecho pasar a su hermana Dina. Mas sin embargo, cuando Jacob pensaba que lo iban tal vez a sacar de la tierra o exterminar, peor todavía, eliminarlo, Dios le dice: crece y multiplícate. Y le dice más: la tierra que he dado a Abraham y Isaac la daré a ti y a tu descendencia después de ti. Qué tremendo, amados hermanos. La promesa abrámica, la promesa de Isaac, era, número uno, que Dios le iba a dar la tierra de Canaán. Número dos, que se iban a multiplicar. Abashama y Abasaya. Número tres, y lo más importante, que Dios sería su Dios. Y esa bendición ese patrimonio. ¿Qué mejor patrimonio que tener la bendición de Dios? Porque la bendición de Dios, la bendición de Jehová es la que enriquece y no añade tristeza con ella. Y dice la Biblia que se fue de él Dios del lugar en donde había hablado con él, y Jacob erigió una señal en el lugar donde había hablado con él, una señal de piedra, y derramó sobre ella libación y echó sobre ella aceite, y llamó el nombre de aquel lugar donde Dios había hablado con él, Betel. Ya él había nombrado Betel casa de Dios. En el primer encuentro que tuvo Jacob con Dios en este lugar, cuando huía de su hermano Esaú, ahora estaba con esposa, con hijos, con patrimonio, pero cuando él pensaba que iba a ser expulsado de la tierra, sacado de la tierra, Dios le dice, crece y multiplícate. Y muchas veces la gente no entiende lo que Dios quiere hacer. Dios nos ha traído a esta ciudad, y yo doy gracias a Dios, y nunca entendía de pequeño, nunca entendía cuál era el propósito mío. Y yo le preguntaba, recuerdo a mis padres, especialmente a mi padre llegó a la ciudad de Nueva York en el año 1926, cuando tenía tan solo 5 años, más de 100 años atrás mi papá llegó a la ciudad de Nueva York, en el 1926. Pero lo extraño de niño es que mi hermana mayor había nacido en Puerto Rico. Mi hermano menor, que es 2 años menor que yo, había nacido en Puerto Rico. Pero yo había nacido en Nueva York, y eso en Puerto Rico no necesariamente era algo bueno. En la escuela, los muchachos, a veces cuando se enteraban que uno no había nacido en Puerto Rico, lo comenzaban a relajar, a bromear. Hoy le llaman a eso bully, que uno era gringo, que uno era yankee. Pero ciertamente un día recuerdo que yo le pregunté a mi papá, yo tenía como 9 años, papi, ¿por qué mi hermana mayor nació en Puerto Rico? ¿Por qué mi hermano menor nació en Puerto Rico? Y yo, que soy el del medio, nací en Nueva York. Y él me decía, mi hijo, no te puedo explicar eso, son cosas de la vida. Mi padre no servía al Señor en aquel entonces. Yo me gané a mi padre para el Señor. Pero ciertamente yo no entendía que Dios era el que me había traído a este lugar. Y que Dios tenía propósitos específicos para su iglesia. Ahora vemos a Jacob que está en la tierra, y Dios le recuerda la promesa que le había hecho cuando él no tenía nada. Él temía, él decía, me van a matar los cananeos, me van a matar los jebuseos, me van a matar todos los moradores de la tierra por el comportamiento de mis hijos. Pero Dios le decía, no temas. Haba shama yama sama. Yo sigo siendo el Dios de Betel. Andaraba kamasaya. Y dice la Biblia que él derramó libación. La libación se hacía en aquel entonces aceite. Era un líquido que se derramaba junto a la oración. Usualmente era aceite mezclado con vino, aceite mezclado con miel, con aromas, fragancias que ellos mezclaban y oraban y la derramaban sobre una piedra. Y dice la Biblia que derramó por segunda vez en aquel lugar y levantó una señal. Porque Dios, cuando habla, siempre va a dejar una señal. A veces es una piedra. Así fue la primera vez que Dios le habló en Betel. Ahora, nuevamente, dice la Biblia que levanta una piedra y echó sobre ella aceite, una señal de piedra, y derramó sobre ella libación. En todos los lugares que hemos ido a predicar, Dios nos ha dado señales. Cuando fuimos a Conérico, allí en Conérico, mire, hermano, ¿qué nos pasamos nosotros en Conérico? Allá Dios nos permitió plantar 2 iglesias y evangelizar a una cantidad de gente que hoy, cuando vamos a Conérico, nos reciben con abrazos, nos reciben hasta con lágrimas. cuando vinimos aquí a New Jersey, que entramos a New Jersey en el año 2005, físicamente, ya en el 2003, cuando Dios nos dio la radio, entramos a New Jersey con potencia, pero en el 2005 Dios nos trae a este lugar y nos entrega los edificios donde yacen las oficinas centrales de Radio Cántico Nuevo, y nos permite el Señor levantar, erigir 12 congregaciones en New Jersey. Tenemos iglesias en Elizabeth, New Jersey, en Union City, en Patterson, en Bernardsville, en Plainfield, en Cattery, en Long Branch, todo New Jersey, en Pearl Sandboy, ha sido evangelizado. En estos días me celebraron el Día de Acción de Gracias por la vida del pastor, y fueron todos pastores de New Jersey que llegaron a predicar, y Dios dejó esa señal. Y de igual manera, cuando entramos a Long Island, wow, qué fuerte fue Long Island. Pero allí tenemos tres altares que pudimos levantar en Freeport, en Central Islip y en Amityville. Y allá también no solamente hemos levantado congregaciones, sino que Dios nos permitió levantar las antenas primero en Medford y ahora en la ciudad de Paso, donde gracias a esas antenas estamos cubriendo ahora toda esta porción, esta gran parte de New Jersey. Y yo le doy toda la gloria a Dios, hermano, porque estamos trabajando. Y vuelvo y digo, ciertamente quedé con una señal, una marca. Actualmente, pues, camino con dificultad, pero me dijo el doctor, va a quedar una marca permanente, porque en esa herida tú tenías que haber tenido una cirugía y haber tenido punto. Y el Señor me hablaba y me decía, mi siervo, así como Jacob quedó marcado, Amashamalaya, de tal manera que de la parte donde Jacob fue afectado de la cadera, los hijos de Israel ya no comían de los animales de esa parte de la cadera, en honor a su padre. Es tremendo, amados hermanos. Y dice la Biblia que en el primer encuentro que tuvo Dios con Jacob en Betel fue cuando él huía de su hermano. Y en Génesis capítulo 28, versículo 10 dice, salió pues Jacob de Berseba y fue a Arán, y llegó a un cierto lugar y durmió allí porque ya el sol se había puesto. Y tomó de las piedras de aquel paraje y puso a su cabecera y se acostó en aquel lugar. Ay, Ashamaya. Y soñó ya que una escalera que estaba apoyada en tierra y su extremo tocaba en el cielo. Y aquí ángeles de Dios que subían y descendían de ella. Y aquí que Jehová estaba en lo alto de ella, el cual le dijo, mire cómo Dios le habla a Jacob en su primer encuentro con Dios en Betel. Yo soy Jehová, Kama Shamandara Masaya, el Dios de Abraham, tu padre, el Dios de Isaac. La tierra que estás acostada te la daré a ti y a tu descendencia. Por muchos años la iglesia de Cristo, hermano, no tenía un espacio en la radio, y aunque había... ya existía un ministerio radial, pero para muchos pastores no había posibilidad de poder utilizar estos medios, como dice la Biblia en 2 Corintios capítulo 10, versículo 4, que las armas de nuestra milicia no son carnales, sino que son poderosas en Dios para destrucción de fortaleza. Y Dios nos da esta visión en el año 2003 y nos dice, vas a levantar esta radio y te voy a entregar la tierra, así como se lo prometí a tu padre, pues yo también soy hijo de Abraham, yo también soy hijo de Isaac, yo también soy hijo de Jacob. Y le sirvo al Dios de Abraham, al Dios de Isaac, al Dios de Jacob, y por eso bendigo a Israel. Ningún cristiano, ningún ministro puede estar en contra de Israel, hermano, y favoreciendo a los enemigos de Israel, porque todavía la promesa que Dios le dio a los patriarcas está vigente. Bendeciré a los que te bendigan y maldeciré a los que te maldigan. Dios le dice en el versículo 14 del primer encuentro de Dios con Jacob, en Betel, será tu descendencia como el polvo de la tierra. Esa es la manera que se iba a multiplicar, como el polvo de la tierra. Dios nos ha dado la bendición de la multiplicación y la radio la hemos utilizado como una arma de multiplicación. Y hoy vemos iglesias en el norte, iglesias en el sur, iglesias en el este, iglesias en New Jersey, iglesias en Staten Island, iglesias en el Bronx, iglesias en Queen, iglesias en Long Island, iglesias en Brooklyn, donde todo comenzó, 12 congregaciones, ahí estamos, hermanos. Y ciertamente, como fundador de este concilio aquí en los Estados Unidos, recuerdo cuando comenzamos con una sola iglesia, una sola iglesia. En aquel tiempo yo escasamente tenía, cuando vine de Puerto Rico para acá, tenía 17, 18 años cuando comenzamos la primera iglesia en el año 1988. Y muchos se burlaban hasta del nombre, Jóvenes Cristianos. Recuerdo que un hermano decía, si te invito a predicar tendré que ser para culto de joven, y se reía. Pero nunca anduvimos buscando dónde predicar. Antes nos lanzábamos a las calles a predicar. Dios le habla a Jacob y le dice, tu descendencia será como el polvo de la tierra. En aquel tiempo el pensar que Dios nos iba a extender a tantos lugares era una locura. Pero Dios le dice, te extenderás al occidente, te extenderás al oriente, te extenderás al norte, te extenderás al sur. Y todas las familias de la tierra serán benditas en ti y en tu simiente. Aquí está hablando de su simiente, que es el Cristo. Ciertamente todas las familias de la tierra han sido bendecidas en Cristo. Pero ciertamente a Dios a nosotros también nos dice que muchas familias de la tierra serán benditas a través de este ministerio. ¿Y a cuánta gente le somos de bendición? Allá en los estudios de Brooklyn, los otros días ministraba el mensaje, subamos a Betel, y me llamaron 4 llamadas de la cárcel de Newark, de 4 grupos de mujeres diferentes que estaban escuchando a la hora del mensaje. Y de la cárcel federal de Brooklyn nos llaman, y de la cárcel de Papuria nos llaman, de la cárcel de Westchester County nos llaman, de la cárcel de Nassau County nos llaman, de la cárcel de Riverhead también nos escuchan. En el versículo 15 de Génesis 28 le dice, yo estoy contigo y te guardaré por donde quiera que fueres. Y volveré a traerte a esta tierra porque no te dejaré hasta que haya hecho lo que te he dicho. Y ayer cuando me puse muy mal de la pierna accidentada, meditaba yo en esta palabra. No te dejaré, amashamaya. Porque aunque el hombre nos deje, Dios ha prometido no dejarnos, no desampararnos. No te dejaré, amashamalaya, amashama. El profeta Isaías profetiza, siempre te ayudaré, siempre te sustentaré con la diestra de mi justicia. Jacob fue un hombre que tuvo muchos problemas, problemas con sus hijos, problemas con los moradores de la tierra, problemas con su esposa, problemas. Mas sin embargo, fue un hombre que amó a Dios con todo su corazón. Y por eso Dios se les revela una y otra vez. Y cuando se les revela en esta ocasión, mire cómo le dice, te extenderás al occidente, te extenderás al oriente, te extenderás al norte, te extenderás al sur. Y todas las familias de la tierra serán benditas en ti. Para eso Dios nos ha puesto a Cántico Nuevo, extenderlo. Y ahora, con esta señal, hermano, y todavía nos falta, hermano. Los ingenieros todavía están trabajando para subirle aún, doblarle más la potencia al transmisor y cubrir más profundamente y más nítidamente los territorios que estamos cubriendo para la gloria del Señor. Pero necesitamos su ayuda, hermano. Yo con mis propias manos he trabajado, Dios lo sabe, hemos hecho de todo. La semana pasada el día martes nos tocó cargar el transmisor. Y hermano, algo pero sumamente pesado. Lo cargamos entre el pastor reverendo George Viera, nuestro director allá en Fuente de Luz Radio, el hermano Joaquín Cortés, fiel colaborador del ministerio, el ingeniero Kirk Gorman y este servidor. No había más. Y gracias a Dios, fue fuerte, hermano. Salimos súper atropiados. El ingeniero atropiado, Joaquín atropiado, George atropiado. Pero lo logramos hacer. Mudamos ese transmisor desde Medford a Pacho. Logramos montarlo en el truck. Logramos bajarlo, acomodarlo. No fue fácil. No fue fácil, hermano. Y yo, eso me tocó hacerlo cuando ya yo tenía el accidente en la pierna derecha. Pero lo hicimos. Y lo hicimos con gozo, porque nosotros trabajamos para nuestro Dios. Por eso el apóstol Pablo decía, yo tengo en mi cuerpo las marcas de Cristo. No me vengan a molestar. Cuando viene la gente a hablar en contra del ministerio, a hablar de que tal vez uno se sirve de los hermanos. No, hermano, yo he aprendido a trabajar. Yo puedo dar gloria a Dios que siempre he sido un hombre que no solamente he sido un pastor de púlpito, que no solamente he aprendido a prepararme para subir al púlpito, sino que también he sabido enrollarme las mangas y hacer el trabajo. Mis hijos me dicen, pero papi, ya tú no deberías estar haciendo la parte esa física porque por tu condición. Y yo, no, si no hay quien lo haga, lo vamos a hacer. Ama, llama. Y cuando los médicos me estaban interviniendo, yo decía, Señor, si quedo marcado, como dice el doctor, quedaré marcado para que sepa que luchando para traer la palabra de Dios a la ciudad de Nueva York, en esta ocasión al estado de New Jersey, tengo esa marca. No soy diferente, no podemos pretender tener las bendiciones de los siervos de antaño, tener las bendiciones de los patriarcas. A veces queremos al Dios de Abraham, al Dios de Isaac, al Dios de Jacob, pero no queremos pasar las cosas que pasó Abraham, no queremos pasar las cosas que pasó Isaac, no queremos pasar las cosas que pasó Jacob. El ángel allá en Peniel, Habashamalaya, se le apareció y luchaba. Él dejó su familia en Mahanaín, que significa dos campamentos, pero en Peniel se le apareció el ángel. Y él luchaba y le decía, hasta que no me bendiga no te vas. Y el ángel decía, déjame irme, que me llaman esa, ya raya el alba, Shamaya manda. Y en lo último el ángel le dijo, ¿cómo tú te llamas? Y él dijo, Jacob, ahora tu nombre va a ser. Jacob significaba el que usurpa, el que toma lo que no es de él. Israel significa el que lucha con Dios y vence. Shamaya. Y como Jacob no quería soltar al ángel, le tocó en la cadera y se desencajó la cadera y comenzó una marca en el cuerpo de Jacob. Ahora caminaba con una marca y cada vez que él cojeaba se acordaba que Dios lo había bendecido, que Dios le había cambiado su nombre, que Dios era el que lo había comisionado, que Dios fue el que le dio orden de crecer, de multiplicarse, de extenderse al norte, de extenderse al sur, de extenderse al este, de extenderse al oeste, y arriba abajo, llama llamando a la vasalla. Nosotros tenemos la comisión de Dios para llevar este evangelio a todo el área estatal. Y recuerdo cuando vinimos a New Jersey, hubieron grupos que nos querían boicotear. Esto es increíble. Pastores, hubo un pastor que decía que yo no podía abrir aquí en Elizabeth. Yo estoy hablando de el año 2005, 21 años atrás. Íbamos a establecer las oficinas. Y un pastor, ahora creo que ya es apóstol, pero mandó a decir que yo no podía abrir oficinas en Elizabeth. Pero amados hermanos, cuando Dios manda, ¿quién se va a impedir? Cuando Dios te dice multiplícate, cuando Dios te dice crece, a veces hay gente que se cree que son los dueños. Cuando fuimos a Conérico, allá había uno que decía que Conérico no estaba ya en avivamiento, que no necesitaba, con tanta necesidad que hay en Conérico. Y allí pasamos fuerza, luchamos, porque habían grupos que no querían que nosotros nos estableciéramos. Pero allí, gracias a las torres que tenemos, primero en Plesford y ahora en Pacho, llegamos a Conérico y tenemos, allí fui a visitar a una anciana. Pidió que yo fuera a visitarla, me monté en el bote allí en Port Washington. Llegué a la casa de ella, oré por ella, y aquella anciana me decía, pastor Eri, ore por mí. Y allí estuve orando por ella. Y después de ahí seguí hacia el norte para la iglesia que tenemos en Hartford, Connecticut. Porque a veces hay que detenerse un poco, hermano, para escuchar al pueblo, para escuchar la necesidad del pueblo. Y ni decir cómo nos fue cuando empezamos en Long Island, hermano. Cuántas reuniones con grupos de pastores, asociaciones de pastores, comitivas de pastores. Óigame, hermano, cuántos grupos el Señor me dijo, ya no más grupos, ya no más grupos, ya no más reuniones. Yo soy el que te respaldo. Estaré contigo, yo estoy contigo. Versículo 15, aquí yo estoy contigo y te guardaré por donde quiera que fuere y volveré a traerte a esta tierra porque no te dejaré hasta que haya hecho lo que te he dicho. Y Dios no nos va a dejar hasta que Él cumpla. Cuando Él cumpla, si el Señor nos quiere llevar, que nos lleve. Arrabashamalaya. No te dejaré hasta que haya hecho lo que te he dicho. Que Dios nos ha dicho que nos va a entregar un ministerio poderoso y lo estamos viendo con nuestros ojos, cubriendo toda la ciudad de Nueva York, los 5 condados de la ciudad de Nueva York los cubrimos, cubrimos el Bronx, cubrimos el Alto Manhattan, el Bajo Manhattan, cubrimos a Brooklyn, cubrimos a Staten Island y cubrimos a Queens, 5 condados, en AM, en FM, y 4 condados más, cubrimos a Nassau County, cubrimos a Suffolk, entre Nassau County, amados hermanos, tenemos, aleluya, en Nassau County tenemos más de 4 antenas, y en Suffolk County tenemos más de 5 antenas, un total de 9 antenas, cubriendo Nassau, Suffolk. Amashama, Dios nos dijo que voy a dar la antena en la ciudad de Nueva York, y ahí estamos, en uno de los rascacielos más altos de la ciudad de Nueva York, en el downtown Manhattan. Y ahora el Señor no para, aleluya, sino que dice, te extenderás al sur. Y ahora estamos ya cubriendo, hermano. Nos falta unos arreglos, por eso necesitamos ofrenda, hermano. Necesitamos su ayuda, necesitamos su óvulo de amor. Ha sido fuerte esta avanzada. Yo, como he podido, he ayudado al pastor Federico, porque ciertamente estaba yo allí en el pantano de Pacho con los ingenieros trabajando, y cuando venía de pisada, corría y venía y hacía la avanzada para ayudar al pastor Federico, que ha estado ahí luchando y batallando. Pero en esta tarde yo abrí las líneas y yo necesito, hermanos, que llamen y nos digan, pastor, yo le voy a dar una ofrenda de amor, para que se puedan extender a todo ese sur de New Jersey. Atlantic City, una ciudad que lo que la gente va es al vicio, al juego. Allí viven cientos de miles de hispanos que vamos a cubrir en esa área. Abashamalaya. El teléfono a marcar es el 908-558-0125, 908-558-0126. Yo quiero que usted me ayude, hermano, no me deje solo. 908-558-0125, 908-558-0126. Si usted tiene su ofrenda, llámelo, marque 908-558-0125, 908-558-0126. También bendigo a los hermanos que están a través de el Facebook, nuestro hermano José Junior, nuestro hermano Juan Guarachal, y usted bendiga, Juanito. Juan estaba pensando en ti esta mañana. El Señor me decía, tienes que llamar a Juan. Dios te bendiga, Juanito. A nuestro hermano George, nuestro hermano Jorge Inestre, hijo, felicidades, dada de cumpleaños, nuestra hermana Zulma, y a todos los hermanos. Hermana Zulma, usted puede por ahí poner la 1580 y decirnos cómo se está escuchando por allá abajo. Nuestro hermano Zapón, le bendigo, y a todos los hermanos que nos ven por Facebook. Pero ahora es el momento de llamar a ofrendar. 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Dos líneas disponibles para que usted llame y diga, Pastor Eric, yo voy a dar una ofrenda de $100, yo voy a dar una ofrenda de $50. No sé cuál es la ofrenda que Dios te ha puesto en tu corazón. Hay gente que Dios va a tocar a dar $1,000. 908-558-0125. 908-558-0126. 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Este es su hermano, su amigo, el Pastor Eric Salgado. Puede llamarlo, vamos a escuchar el promo de la avanzada y regresamos para seguir con las llamadas. 908-558-0125.
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0: Bueno, seguimos aquí en esta, en este día, en esta su avanzada, el aroma de vida. Estamos esperando que los hermanos llamen a dar una ofrenda, hermanos. Le hemos titulado esto avanzada porque necesitamos avanzar. Y para poder avanzar necesitamos que los hermanos nos llamen y nos den una ofrenda. El teléfono a marcar es el 908-558-0125, 908-558-0126, dos líneas disponibles. Aquí estamos, repetimos el teléfono a marcar, 908-558-0125, 908-558-0126. Así que bendecimos a todos los hermanos. Estamos ahí para la gloria y honra del Señor. Necesitamos doblarle la potencia a la emisora para que entre más a la profundidad. Estamos en todas estas ciudades costeras, pero queremos penetrar más adentro a través de la 1580. Hermana Zulma, también allí está la 1530, porque creo que usted está más al norte. Por favor, escuche la 1530 AM y déjenos saber cómo se escucha por allá. La 1530 AM. Teléfono a marcar 908-558-0125. 908-558-0126. Llámenos. Aquí estamos esperando su llamada. 908-558-0125, 908-558-0126. ¿Dónde están los hermanos que van a ofrendar? Estamos necesitando su donación, su ofrenda, su óvulo de amor, porque si no, no vamos a poder costear los gastos que estamos haciendo con estos ingenieros las piezas que hay que ordenarle al transmisor, unos módulos, tenemos que ordenar dos módulos, tenemos que ordenar un abanico, tenemos que ordenar un abanico especial, ¿no? Un abanico, sino un abanico de que va en el transmisor. 908-558-0125, 908-558-0126, allí están. El pastor George Viera está ahora mismo en Pacho y nuestro hermano Joaquín poniendo unos aires para que el transmisor, que es un transmisor potentísimo de 10 vatios, 10.000 vatios debo decir, pueda funcionar. Teléfono a marcar 908-558-0125. Repetimos el teléfono a marcar 908-558-0125. 908-558-0126. Este es su hermano, su amigo, el pastor Eric Salgado. No sé si los teléfonos están funcionando porque no hay nadie llamando. Vamos a ver, 908-558-0125, 908-558-0126. Este es su hermano, su amigo, el pastor Eric Salgado, aquí esperando que usted nos llame. Estamos necesitando de su llamada. Tenemos llamada. 908-558-0125. El hermano que llamó puede volver a llamar. 908-558-0126. Este es su hermano, su amigo, el pastor Eric Salgado, esperando la primera llamada. ¿Quién rompe como punta de lanza en esta tarde? Dice, pastor, aquí tiene mi siembra, mi semilla, mi ofrenda, para que puedan extender esa señal 1580, no solamente en todas esas ciudades que mencionó, sino que puedan penetrar más adentro. Amén. 908-558-0125, 908-558-0126, repetimos el teléfono a marcar, 908-558-0125, 908-558-0126. ¿Dónde están los que dicen aleluya? ¿Dónde están los que dicen gloria a Dios? Aquí estamos esperando fielmente. ¿Cuál es la primera llamada para ayudar en esta tarde? Teléfono a marcar 908-558-0125. 908-558-0126. Si usted quiere hablar con la hermana Susana fuera del aire para dar su ofrenda utilizando su tarjeta de débito Visa o Mastercard,

0: seguimos aquí con fe, creyendo que Dios está tocando los corazones de los que van a dar su ofrenda en esta tarde. El teléfono a marcar 908-558-0125, 908-558-0126. Repetimos el teléfono a marcar 908-558-0125, 908-558-0126. Este es su hermano, su amigo, el pastor Eric Salgado, esperando que usted nos dé una llamadita en el día de hoy para que, alabado sea el Señor, nos pueda apoyar con una ofrenda de amor. Una ofrenda de amor. Muchos hermanos nos están viendo en Facebook. Ahí puse el teléfono para que también nos llamen. ¡Llámanos! 908-558-0125, 908-558-0126. Isaías 53 dice: ¿quién ha creído a nuestro anuncio? ¿Sobre quién se ha manifestado el brazo de Jehová? Y esa es la pregunta que yo tengo. ¿Quién ha creído a nuestro anuncio? ¿Quién? ¿Sobre quién se ha manifestado el brazo de Jehová? Teléfono a marcar 908-558-0125, 908-558-0126. Dios bendiga a todos los hermanos que nos siguen sintonizando a través de la radio. 908-558-0125, 908-558-0126. Aquí he estado en esta tarde esperando el ring del teléfono, pero no suena. El ring del teléfono no suena. 908-558-0125, 908-558-0126. ¡Llámenos! Estamos esperando su llamada. Su llamada es esencial, su llamada es necesaria. Dios nos ha puesto, amén, para ser de bendición. Aquí estamos esperando su llamada al 908-558-0125. Vamos a escuchar una vez más el promo de la avanzada.
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Lucía Divina, teléfono a marcar 718-748-9751, 718-748-9752, 908-558-0125, estaba dando los números del estudio en Brooklyn, 908-558-0126, esos son los números de teléfono a marcar aquí en los estudios de Elizabeth, Nueva Jersey, 908-558-0125, 908-558-0126. Este es su hermano, su amigo, el pastor Isagado. 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

0: Llama a nuestra hermana Susana ahora mismo al 908-558-1430 908-558-1430 908-558-1430, y da tu ofrenda para la gloria del Señor.
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0: Y vamos a comenzar el programa y usted dirá, ay, pero ¿por qué? ¿Por qué va a hablar de la menopausia? Oiga, porque la menopausia y la salud mental es algo que nos está afectando a esposas, a madres, a abuelas, a nietas, a hijas, a sobrinas, a todas las mujeres. Y fíjese, Daniela Sicheri es un psicólogo con máster en terapia familiar y de pareja, fundadora de la plataforma Opción Yo, dedicada al cuidado emocional, conecta a las personas con profesionales, muy importante, en salud mental, tomando en cuenta pues el idioma, la cultura, la historia. Es, como le dije, fundadora de la Opción Yo, y lo que busca es que cada persona pueda encontrar alguien que la acompañe en su idioma, en su historia, en el contexto. Y es que es una etapa por la que atravesamos millones de mujeres, pero que durante mucho tiempo solo conocimos una parte. Porque decían que, bueno, era básicamente en el momento en que una mujer dejaba de menstruar. Después aprendimos los sofocos, los cambios hormonales. Y muchas veces todo empieza antes de que lo imaginemos. Y quizá el mayor problema es que muchas mujeres viven todo esto en silencio. Seguimos trabajando, teniendo la casa, ocupándose de los hijos, cuidando a los padres, resolviendo la vida de todos, mientras piensan que sentirse mal es simplemente algo que hay que soportar, porque bueno, es parte de que ya nos estamos haciendo mayores, es parte de la edad. Y no, no necesariamente es así. Así que la menopausia no es una enfermedad, cada mujer la puede vivir de manera diferente, pero tampoco deberíamos normalizar el malestar emocional que afecta nuestra calidad de vida. Y justamente, justamente, es un orgullo poder platicar con una experta en menopausia y salud mental. Daniela Sicheri, ¿cómo está usted?
1: Hola, María Antonieta. Muchísimas gracias por este espacio, porque me encanta como con mucha precisión hablas que la menopausia no es solo el fin de la menstruación. Es una transición psicológica que millones de mujeres atraviesan y desgraciadamente lo hacen en silencio, sin saber qué nombre colocarle a lo que sienten, sin el acompañamiento y sin el permiso para sentir todo lo que esto significa.
0: No, y muchas veces estamos, yo pasé esa etapa hace muchos años y te voy a decir, yo soy afortunada, Daniela, porque tuve muy pocos síntomas de nada malo. Y es verdad, todo empieza antes de que lo imaginemos. Entonces, cuando nos agarran los calores y bajas el aire acondicionado, eres el hazme reír de la casa. Nos vas a volver esquimales. Y entonces, después viene la perimenopausia, los años previos, esos donde muchas pues nos ponemos irritables, nos cambia el humor, viene la ansiedad, tenemos problemas para dormir, dificultades para concentrarse. ¿Qué es esto, una niebla mental? ¿Qué es, Daniela?
1: Es que no son solamente las hormonas y no es que esto se va a pasar. Así es, una etapa donde hay un alto riesgo psicológico porque no se suele atender con todo lo que esto significa. El cuerpo cambia, el cerebro cambia y con todo eso cambia la identidad y esto tiene un costo real. Un costo real en relaciones, en mujeres que se aíslan por depresión, por ansiedad, porque lo que pasa, María Antonieta, es que se empiezan a acumular duelos cuando pasa la menopausia.
0: ¿Cómo que duelo?
1: Y creo, el mayor duelo y el duelo más obvio que todo el mundo entiende es el duelo por la fertilidad. Y aunque la mayoría de las mujeres cuando llegan a esta etapa ya no quieren tener más hijos, cerrar esa parte biológica duele. El duelo por el cuerpo conocido, te cambia la piel, te cambia el peso, te cambia la manera en que duermes, te cambia el deseo sexual y nadie prepara a la mujer para reconocerse distinta. A diferencia de cuando una mujer queda embarazada, que hay todo un proceso de, si no sé si te recuerdas esos libros de qué esperar cuando estás esperando. La gente estudia, la gente está esperando porque estabas buscando quedar embarazada la mayoría de las veces. Todos los meses vas al doctor, todo el mundo te ve. Y sabe que estás embarazado, entonces espera cómo te sientes, porque te veo que estás embarazada. Cuando uno empieza la perimenopausia, nadie te pregunta cómo te sientes, porque nadie sabe por lo que tú estás transitando.
0: A veces ni nosotros.
1: Exactamente, porque no lo estás esperando, porque llega de manera repentina. Porque son pocas las mujeres que dicen, ah, ya, fui al doctor y me dijeron que estoy en esta etapa. No, la mayoría de las veces llega repentinamente. Y eso hace que haya un cambio en la identidad, ¿sí? Así ya la manera en que yo antes me cuidaba, ya eso no me funciona. Y el duelo es bastante silencioso y también te pone como invisible socialmente.
0: Ah, sí.
1: Dejas de ser vista, de ser deseada. Hay una parte de todo esta sociedad donde la mujer joven es la mujer exitosa, la mujer que la gente desea, y la mujer que ya entra para la etapa de la menopausia pareciera que es menos importante. Y eso duele. Y hay otro aspecto muy importante, María Antonieta, que es que muchas veces todo esto se cruza con una edad en la que los hijos empiezan a ir de la casa.
0: Ah, sí.
1: Y los padres empiezan a envejecer.
0: Ah, no.
1: Entonces,
0: se arma la de Dios. No, y espérate, Daniela. Y todavía está peor. Entramos un cuarto y decimos, ¿a qué venimos? ¿A qué cosa duele?
1: Bueno, porque el cerebro cambia.
0: Porque
1: le falta hormonas. Exactamente. Porque los cambios hormonales son mucho más que la pérdida de la menstruación. Y eso es lo que la gente muchas veces no entiende que le está pasando en su cuerpo. Y no lo entiende la mujer, y mucho menos los hombres que lo rodean.
0: Ah, no.
1: Entonces,
0: y espérate, todavía hay más. ¿Qué tal cuando no puede uno dormir? O cuando te agarra el corrientazo en la madrugada y son meses sin descanso, menos paciencia, más irritables. Es más difícil manejar el estrés, ¿no?
1: Es más difícil, y algo muy particular de la mujer, y es que no sabe pedir ayuda. Se le enseñó a aguantar, se le enseñó a cargar, y cuando es ella la que está cargando por ella misma, no sabe cómo pedir ayuda.
0: Pero ahora,
1: y ese es el resultado.
0: Exacto, pero perdón que te interrumpa, porque ahora vengo a que hablemos de opción yo. No es que no quieras pedir ayuda, es que no hay, o no sabemos. ¿Qué hacemos ahora, Daniela?
1: Me gusta, María Antonieta, que lo traigas, porque el resultado de todo esto es que nosotros en opcionyo.com es la plataforma líder de terapia online en español.
0: Sí.
1: Hemos atendido a miles de personas y hay muchísimas mujeres que llegan diciendo, no sé qué me está pasando, pero alrededor mío me dicen que lo que parezco es que estoy loca. Cuando en realidad lo que están atravesando es una transición legítima y profunda. Y es ahí donde ninguna mujer debería atravesar esta transición sintiéndose que está siendo desapercibida. Hay que cuidar la mente en la menopausia, y es literal, cuidar la vida que estamos viviendo ahorita para realmente estar preparados para lo que sigue. Y ahí es donde Opción Yo, María Antonieta, ha ayudado a millones de mujeres y por lo tanto a millones de parejas y a millones de familias a redefinirse, porque esta transición de esta mujer llena de hormonas, llena de muchas cosas que la hacían definirse y tener una identidad de una manera, cuando los hijos se le van, los padres envejecen, su energía es diferente, su cuerpo se ve distinto, tiene que aprender otras técnicas y otras herramientas para poder descansar y ser lo productiva que era antes, necesita un espacio para verse. María Antonieta,
0: ahora fíjate,
1: es importantísimo.
0: ¿Cómo entrar a Opción Yo? ¿Cómo es que se te ocurre crear esto?
1: Bueno, se me ocurre crear esto porque yo soy psicóloga, terapeuta familiar y de pareja, y por muchísimos años trabajé en Miami, en Estados Unidos, tenía mi consulta privada, y me fue muy duro, María Antonieta, tener que decirle a muchísimos clientes que no los podía atender porque no podían pagar mis honorarios profesionales. Y los mandaba que buscaran con sus seguros médicos que les cubría el seguro para atenderse a precios diferentes en Estados Unidos. Y lo que conseguía era muchísimas personas diciéndome, no consigo a nadie que hable español y me pueda atender. Necesito esperar más de 6 meses para ser atendida. No puedo verme solamente con el sistema de salud porque solamente me cubren 12 sesiones al año y yo necesito algo semanal. Y es así, María Antonieta, como creo Opción Yo, para que la gente pueda tener la terapia en su cultura y con un precio donde la parte económica no sea una fricción para que atiendas de tu salud emocional. Fíjate que con esto de la menopausia, los médicos están muy bien entrenados a cuidar el cuerpo, pero a la gente se le olvida que dentro de ese cuerpo hay una mente y hay un mundo emocional que tiene que ser cuidado de igual manera y con la misma importancia. Porque
0: ahora,
1: nuestras emociones hacen una parte enorme, María Antonieta.
0: Ahora, dime una cosa. ¿Cómo se entra, cómo se contacta a ti la gente, Daniela?
1: Es muy sencillo. Entran en opcionyo.com y en opcionyo.com van a ver los diferentes planes que tenemos para atenderlos cada 15 días, dos sesiones al mes o semanalmente cuatro sesiones al mes. Nosotros somos mucho más que las sesiones uno a uno que tienes con el especialista en salud mental. Nosotros somos una plataforma que acompaña a nuestros clientes 365 días al año. Entre tus sesiones vas a tener herramientas que te van a ayudar a cuidar de tus emociones, ejercicios que vas a hacer entre tus sesiones, vas a tener un journaling, vas a tener tus notas, vas a tener todo lo que vas construyendo, que es ese kit de emergencia para que tú puedas atender de tus emociones, no solamente en la sesión que tengas con tu especialista.
0: Pues Daniela Sichel, psicóloga con máster en terapia familiar y de pareja y fundadora de la plataforma Opción Yo. Gracias por venirnos a advertir de muchas cosas que ignoramos, a informar de muchas cosas que ignoramos sobre la menopausia. Y siempre que tengas algo más, pues aquí están las puertas de Casos y Cosas de Collins abierta. Gracias, Daniela Sichel.
1: Muchísimas gracias, María Antonieta. Que todos los que nos escuchen tomen las riendas de sus vidas y busquen ese apoyo, porque si hay algo bonito es que nosotros tenemos la capacidad de cuidar de nuestra salud emocional y haciéndolo cambiamos nuestras vidas. Así que muchísimas gracias a todos.
0: Repítenos finalmente cómo entrar a Opción Yo.
1: Opcionyo.com, así de sencillo. Nada más fácil. Literalmente en un clic de distancia van a poder agendar su primera sesión y en menos de 24 horas van a tener la sesión de consultoría con un consultor que los va a guiar al experto ideal para ustedes. Perfecto. Tenemos más de 300 profesionales alrededor del mundo, así que las sesiones son prácticamente 24 horas al día, 7 días a la semana, así que no tienen por qué pensar que no tienen tiempo para eso, porque siempre van a poder conseguir el horario para que mejor les corresponda a cada uno de ustedes.
0: Claro que sí. Gracias, Daniela Sichel. Menopausia y salud mental, transformación del cuerpo.
2: María Antonieta, dinos, ¿para qué nunca es tarde?
0: Nunca es tarde, ¿sabes para qué? Para ganarle al calor sin que se te dispare la cuenta de la luz, la electricidad, la energía. Estamos en pleno verano y en muchas ciudades de los Estados Unidos y del mundo el calor sigue dando la batalla, y cuando las temperaturas suben, hacemos lo más lógico, bajamos el termostato y el aire acondicionado para que trabaje todo el día. El problema llega después, cuando le llega la cuentecita de la luz, pero mantener la casa fresca no siempre significa poner el aire a trabajar más. Hay pequeños cambios en nuestros hábitos que van a ayudar a combatir calor y darle respiro al bolsillo. Primero, aprovecha las horas más frescas del día, abre las ventanas temprano en la mañana o durante la noche para permitir que circule el aire. Pero cuando empieza a calentar, haz lo contrario, cierra ventanas, cortinas, persianas, especialmente donde pega directamente el sol. Segundo, cuidado con el calor dentro de la casa. Horno y estufa elevan considerablemente la temperatura de la cocina. Días calurosos, prepara comidas que sean con menos cocción y utiliza electrodomésticos que den menos calor. Apaga las luces que no necesitas. Tercero, prepara también la casa para el verano. Guarda alfombras temporalmente, ¿verdad? A las alfombras gruesas, cambia las sábanas pesadas por ligeras. Para ese pequeño detalle, aquellos textiles que tienen mucho calor, que lo retienen mucho siempre en invierno. En el verano hay que hacer todo más agradable. Utiliza, cuarto, estratégicamente los ventiladores. No necesariamente sustituyen el aire acondicionado, pero ayudan a mover el aire y hacer que una habitación se sienta más confortable sin tener que bajar constantemente el termostato. Y quinto, no intentes enfriar toda la casa de la misma forma. En el día, cierra las puertas de las habitaciones que no utilices y concentra los esfuerzos en los espacios donde pasas más el tiempo. Y un consejito adicional: no esperes que el calor esté dentro de la casa para comenzar a enfriar. Evita que entre durante las horas de mayor temperatura. Al final, no se trata de pasar calor para ahorrar dinero ni de apagar el aire acondicionado cuando realmente lo necesitas. Se trata de usarlo inteligentemente y de acompañarlo con pequeños cambios que pueden hacer una diferencia, porque este verano nunca está para mantener fresca la casa sin que la próxima cuenta de electricidad te haga sudar, pero del puro susto. Para eso, nunca está.
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2: ¿Quién es quién esta semana para María Antonieta Collins?
0: El quién es quién de esta semana es muy especial, porque es Ana Teresa Toro, ¿Cómo se da un cuerpo roto? Es autora del libro Secuestro Pulmonar, periodista, columnista, podcastera, una de las voces más reconocidas del periodismo cultural del Caribe hispano. Porque fíjense, hay experiencias que nos cambian la vida y otras que nos obligan literalmente a aprender a vivir de nuevo en nuestro propio cuerpo. Eso fue lo que le ocurrió a nuestra invitada, periodista y escritora puertorriqueña, Ana Teresa Toro. Y presentamos un libro donde es algo muy íntimo, muy personal, Secuestro Pulmonar. Así que, Ana, ¿cómo está usted? Gracias por ser nuestro quién es quién de esta semana, Ana Teresa Toro. Secuestro pulmonar, pues, ¿qué es eso, oiga?
1: Bueno, muchísimas gracias por la oportunidad y por el espacio de poder hablar acerca de este libro. La verdad que secuestro pulmonar suena como algo mucho más poético de lo que es en realidad. Ese es el nombre de un diagnóstico en el que básicamente es como tener un tercer músculo que produce que uno sea más propenso a pulmonías y enfermedades pulmonares. En mi caso, la situación derivó en que hubo que hacer una lobectomía y toracotomía, extraer más de 2/3 partes del pulmón izquierdo, por los efectos de todo este proceso. Y bueno, ese es el pie forzado para un libro que trata, como usted muy bien describe, acerca de todo lo que la carne y el cuerpo tienen que enseñarnos acerca de sanar, pero también acerca de vivir.
0: No es una crónica médica, no es un libro sobre una enfermedad, es una autobiografía del cuerpo, dice usted.
1: Pues sí, porque para contar esta historia básicamente me remito a todos los puntos en el pasado que han tenido algo que ver con lo que detona en esta cirugía, pues que fue una cirugía mayor que realmente impacta mi vida de una manera. Y como periodista y escritora es imposible uno resistirse a una buena historia, y si además te toca vivirla, quieres que sea útil, quieres que contar esto sirva de algo y le provea a quien lo lea las palabras para nombrar las distintas experiencias y las vocaciones humanas del dolor. Entonces, ese fue mi caso, esa fue mi experiencia, y le llamo una autobiografía del cuerpo porque además es un ensayo en el que se piensa mucho sobre los vínculos entre el movimiento, el cuerpo y el pensamiento, y también la forma en que nuestro propio cuerpo y nuestros sentidos nos permiten acceder a la memoria.
0: Ahora, ¿cómo volver a confiar en un cuerpo que al fin del día usted dice, pues me traicionó el cuerpo, me falló?
1: Pues esa pregunta yo traté de responderla de la forma más literal posible, porque si algo te enseña el cuerpo es que a veces las respuestas no son metafóricas, son tal cual las vives. Y ya en medio de la cirugía decidí por pura terquedad comenzar a correr. Y a correr, obviamente, con supervisión médica y con el apoyo de los que saben, me fui dejando de llevar y terminé corriendo 2 medios maratones a una velocidad razonable y digna. No de atleta, pero sí respetando lo que mi cuerpo puede hacer ahora, pero empujándolo a hacer algo más. Creo que no es un tabú vivir experiencias en las que uno se sienta que ha sido victimizado o víctima de alguna experiencia, pero realmente es peligroso permitir que eso nos defina. Y creo que parte de lo que quiero contar con este libro es que uno también tiene el poder de elegir y escribir sobre su propio cuerpo y con su propio cuerpo,
4: ¿Y qué es lo que va a definirte en la vida? Yo podía sentirme como una paciente pulmonar el resto de la vida y limitarme o empujar un poco con eso. Y creo que es una mezcla de paciencia y terquedad, más la segunda que la primera, pero creo que eso es importante. Se vale estar golpeado, pero también regodearse en el propio dolor no es algo que a mí me parezca muy digno.
0: Ay, no ser víctima, no. Mi última pregunta, ¿cómo cambia la relación con la vida después de haber estado tan cerca de morir?
4: La realidad es que uno se da cuenta que uno se muere de todo o se muere de nada. La muerte, el placer, el dolor, la vida están tan cerca el uno del otro, están todo el tiempo cruzándose y estamos todo el tiempo caminando en ese filo, en ese abismo, que conviene uno todo el tiempo tener conciencia de que habitamos esa línea muy fina. Eso permite acercarte a la vida con una perspectiva mucho más sencilla. Después de esta experiencia, para mí es muy fácil distinguir entre lo que merece preocupación, lo que no, lo que es importante y lo que no, dónde coloco mi atención. En esta economía de la atención, donde el prestar atención y concentrarnos es lo más valioso que tenemos, el tener conciencia de que habitamos esa línea tan fina, que nuestro cuerpo es capaz de sobreponerse a tantas cosas y a la misma vez la cosa más sencilla lo puede destrozar, esa conciencia de que habitamos esa ambigüedad te despierta una relación con la vida de mucha mayor comodidad, libertad y plenitud. Sí, plenitud. Pues
0: ¿Ya le publicaron el libro, Secuestro Pulmonar?
4: Así es, el libro ya salió con el sello Seitz Barral de la editorial Planeta. Ya está en las librerías disponibles en los Estados Unidos, donde Planeta distribuye también a través de la página web y todas las plataformas de venta de libros regulares que conoce la gente y a través de la cual consiguen sus libros favoritos.
0: Bueno, pues Ana Teresa Toro, muchísimas gracias por hablarnos de algo que creíamos que habíamos escuchado, pero que jamás nunca habíamos sabido que era secuestro pulmonar. Gracias por su libro, gracias por ser como es usted, gracias por estar en Casos y Cosas de Collins y ser nuestro ¿Quién es quién? De esta semana.
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5: Se pasa ahora, Weston McKennie levanta Cucharé, gol de Pulisic,

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1: Militer hizo una pelota poca, la banda izquierda para buscar a Eden Lam, la pelota ahora para Militer y se lo entrega a Militer.

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3: ¿Qué se oye? 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
4: Y se escucha esta semana ponernos a bailar con Andamos Ready, el nuevo tema de los Tucanes de Tijuana junto a Mafio e Inside G. Una colaboración que sorprende porque mezcla generaciones y estilos diferentes, sonido norteño y la personalidad inconfundible de la organización liderada por Mario Quintero, esta vez con ritmos urbanos, producción más contemporánea. Esta canción Andamos Ready es una invitación a olvidarse por un rato de las preocupaciones, del estrés y simplemente disfrutar. Y la fórmula parece funcionar. Andamos Ready llegó al primer lugar de las principales carteleras musicales. Y quizá esto sea lo más interesante. Después de décadas de carrera y éxitos que ya forman parte de la cultura popular como La Chona, Los Tucanes de Tijuana, El Tuca, Tucanazo, demuestran que se puede experimentar con nuevos sonidos sin perder la identidad. Así que esta semana, con Los Tucanes de Tijuana, andamos.

0: Doctor Shapiro, ¿cómo anda?
1: Feliz de estar con usted.
0: Óigame, pero yo estoy bien preocupada con esto de la ciclosporiasis. Por todos lados estamos viendo que aumenta.
1: Desgraciadamente es algo que nos tomó por sorpresa y sí, es ese parásito que al momento que comemos frutas o verduras contaminadas y también muchas veces con el agua, puede darnos ese parásito, entra en nuestro intestino, recubre el intestino y no nos deja absorber la comida. Y por eso tenemos esa famosa diarrea explosiva.
0: ¿Y esto es con qué tipo de alimentos?
1: Bueno, generalmente pueden ser, se ha visto en otras ocasiones con cilantro, lechuga y otras cosas más. Lo que me preocupa ahorita es que muchas personas están tratando de hacer esto de emplacar por medio de esta diarrea explosiva. Y la verdad es de las peores cosas porque al momento que tenemos esa diarrea estamos deshidratándonos, perdiendo agua y sales y minerales importantísimos. Y lo peor de todo es que todo eso se va a recuperar porque no estamos bajando grasa, no estamos bajando realmente la parte que queremos bajar, sino terminamos simplemente bajando agua, que después de que se vaya la diarrea, tomamos un vaso de agua y ya regresó el peso.
0: ¿Y cómo consumir todos los productos frescos con seguridad? ¿Y qué síntomas no hay que ignorar?
1: Parte de las cosas importantes es asegurarnos de lavar con mucha agua justamente las frutas y verduras, sobre todo la parte de afuera. Es donde generalmente está el parásito. Después de eso, síntomas que no podemos evitar, pensar y platicar con nuestro médico. Al momento que tenemos mucho más diarrea, eso ya no es normal y que dura un par de días, eso no es normal. La otra cosa, si estamos teniendo malestar, aumento de gases que no es normal en nosotros. Y otros síntomas más gastrointestinales, si estamos incómodos o incómodas, eso quiere decir que ya es momento para platicar con nuestro doctor.
0: Doctor, ¿sabe qué es lo que pasa? Que mucha gente, por ejemplo, en el caso de la lechuga o de las ensaladas, ya las compran listas en el supermercado y dicen que están prelavadas o que ya están lavadas, listas para usarse. ¿Esto significa un peligro en esto de la ciclosporiasis?
1: Todavía no sabemos. ¿Por qué? Porque no se ha detectado específicamente de dónde está viniendo esta oleada de contaminación. Entonces, definitivamente, cuando está la lechuga no lavada, hay que lavarla. En estos casos, definitivamente hay que ponerle doble ojo.
0: Mucho ojo en eso. Okay.
1: Correcto.
0: Doctor Shapiro, díganos dónde buscarlo, sus redes sociales, en cómo encontrarlo.
1: Estoy para todos ustedes en @dr-shaps, @dr-shaps, en Instagram, TikTok, Facebook, y ahí estoy completamente para responder cualquier pregunta.
0: Y ahí les responde usted.
1: 100%.
0: ¿Listo para la semana entrante?
1: Listísimo, y nos vemos pronto.

0: Momento de solo para mujeres en Casas y Cosas de Collins. Atención, señores de la audiencia. Una aclaratoria de que no hay limitaciones para que ustedes también escuchen y se enteren de las interesantes batallas que se librarán por los diferentes puntos de vista de dos periodistas, madres trabajadoras y mujeres muy modernas que estarán discutiendo lo que hoy se habla en las redes sociales.
1: Y bueno, Diana Montaño, por supuesto, es periodista de televisión, es periodista independiente, freelancer, se dice en inglés, es bloguera, tiene dianamontano.com.
2: No van a aprender nada, pero se van a divertir.
1: Es también corresponsal de Radio Bilingüe, Dios mío, estudiante de flamenco, ha dado ya un concierto y bueno, es estudiante de flamenco. Esas son las cartas credenciales de la señora Montaño.
2: ¡Que suene la campana! ¡Tilín, tilín, tilín!
1: Ay, Dios mío, ¿y ahora por qué suena así?
2: Es que está feo. Este es el tema de siempre y que uno pocas veces sabe qué aconsejar.
1: Ah, caray, pues ¿de qué es?
2: Mi expareja me fue infiel.
1: Mi expareja me fue infiel, ajá.
2: Y ahora me está pidiendo una segunda oportunidad. Digo, ¿cómo que tu expareja? Sí, terminamos, nos divorciamos, nos separamos, pasamos un año.
1: Cada quien por su cada cual.
2: Por su cada cual. Tenemos hijos. ¿Qué hago?
1: Ay, lo que a mí me choca es que metan a los hijos. Los hijos no tienen que ver nada en esta relación,
2: bueno,
1: ¿no?
2: Aparente y alegadamente quisieran darse esa segunda oportunidad en el amor, porque tienen hijos o una familia que los une.
1: Ese es el problema, que no es que tienes que tener una segunda oportunidad por los hijos. Es por ti, por tu marido, por lo que lo ames, por lo que te ama.
2: ¿Pero realmente vale la pena esa segunda oportunidad?
1: No, yo creo que no, nunca funciona. Segunda parte no funciona.
2: Bueno, no sé, habrá casos en los que se haya... Sí, hay gente que dice que sí, que le ha funcionado, que eran muy inmaduros y que después de esos años se volvieron a encontrar. Yo conozco varios casos, uno muy cercano, muy, muy cercano. Una señora con sus tres hijas, muy bonitas, su marido de toda la vida, su novio desde que eran estudiantes de la secundaria, y se casaron muy felices, y de pronto pues, se divorcia. La señora se va de la casa, renta su apartamento con sus tres hijas, el señor por su cuenta se separaron porque fue infiel, se va a vivir con la mujer con la que le fue infiel a ella, ella tiene otra pareja, pasan tres años y vámonos, vuelve el señor a pedirle una segunda oportunidad. La señora deja la casa donde había rentado con sus hijas, se vuelve a juntar con el señor, porque ahora sí iban a reanudar la familia y a vivir todos muy felices.
1: ¿Y qué pasó?
2: Que ya nada es igual, porque las segundas oportunidades y las segundas partes
1: no son buenas.
2: Entonces,
1: el hombre, la cara del ingeniero,
2: el hombre no las luz. Pues él sabe, a lo mejor ha pedido una segunda oportunidad y se la dieron.
1: No,
2: o a lo mejor no se la dieron.
1: No,
2: si no se la dieron, que esté contento porque hubiera estado panica. La segunda oportunidad es la verdad. Si no se la dieron, mejor. A lo mejor sí se la dieron y por eso también se la dieron.
1: Ay, Dios mío.
2: Bueno, no regreso. Por todo el cuento, esta pareja al final, nada, no funcionó.
1: Es que es muy difícil que funcione. Esto es como el cristal cuando se rompe. Tú puedes encontrar el mejor pegamento, pero siempre va a quedar cicatriz. Esa va a estar ahí, eso es imposible.
2: Entonces, lo ideal es realmente ni siquiera pensar en esa posibilidad. Lo que pasa es que yo creo que la gente, cuando ya se ve lejos del
1: porque piensas, todo tiempo pasado fue mejor, ¿sí? Llega un momento en el
2: puede
1: que
2: puede ser la añoranza, ¿no? De lo que
1: eso, la nostalgia, la añoranza, que no te esté yendo muy bien con el personaje con el que estés viviendo un nuevo amor.
2: Bueno, eso fue lo que le pasó a este señor.
1: Entonces, ahí con el, bueno, esa no, pero esta sí.
2: Pero lo que era
1: un marín de dos
2: ¿en el caso de este señor?
1: No, ¿qué pasó?
2: Bueno, volvió con estos señores, se volvieron a juntar, no funcionó.
1: Se volvieron a separar.
2: Y el señor volvió con la que le había sido infiel primero.
1: Sí, pues, así que ya está acostumbrado a este chistecito.
2: Y lastimosamente ella quedó sin ese apartamento que era tan importante para ella, para su vida, en una situación económica bien pues precaria y con...
1: Ah, pero que mendigo fue.
2: Con sus hijas en oposición, dos de las hijas, la otra pues como que más ligera, pero al final de cuentas se separaron. Entonces, esta persona que me dice, le doy una oportunidad, realmente señora, nadie le puede decir lo que usted va a hacer, pero las, digamos que experiencias de nuestras vidas nos llevan a decir, más vale que diga que corrió, que aquí quedó, y que segundas oportunidades y segundas partes nunca han sido buenas. Yo no las recomiendo. ¿Tú?
1: Pues yo no, pero, a ver, tendría que ser una situación muy especial, y te digo, no porque haya hijos de por medio, no porque tengan, oye, ¿cuántos no conocemos de que regresan porque tienen negocios en común?
2: O que regresan por amor, yo tengo una familia.
1: No, regresar por amor sí lo creo. Regresar por amor a una persona sí estoy bien.
2: ¿Cuántos no conoces que, por ejemplo, fueron novios de secundaria? Fueron novios en Coatzacoalcos, en sus años jóvenes. Se separan, pasaron 10 años separados y se vuelven a encontrar en la Ciudad de México de casualidad en un
1: restaurante.
2: Se juntan, y otra vez en el romance, se había casado. Ella nunca se había casado, no, nada. Ella lo amaba y nunca se casó. O sea, nunca tuvo otro novio, nada. La señora estaba sola. Pero el señor sí se había casado, tenía hijos, casa.
1: ¿Divorciado?
2: Él estaba divorciado ya, se casó con ella. Y bueno, hicieron su vida.
1: ¿Y qué tal después?
2: Muy bien.
1: Claro, pero es que eso es lo que te digo. Cuando la relación es por amor a la otra persona y no porque hay intereses económicos, no porque hay hijos, no, es porque amas a esa persona.
2: Y también yo creo que porque ya pasó un tiempo largo.
1: Eso, ojo, tú tienes que pasar los periodos de duelo porque hay una gente que dejó al novio y ya a los 3 días ya trae otro novio, pues no se usa.
2: O en este caso,
1: no debe ser, es feo.
2: Habían pasado 2 años, estaba todo, no sé, muy reciente.
1: Bueno, pues nada, Diana, no llegamos a nada más que a decirle nada. Un viejo amor ni se olvida ni se deja. Bueno, segundas oportunidades nunca
2: han sido buenas.
1: Que suene la campana.
2: ¡Tilín, tilín!
1: Ha terminado. Solo para mujeres,
2: para hombres también.
1: En casos y cosas, de Collins.

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3: Mi queridísima chef Judy Mick, ¿cómo elegir un menú saludable durante el verano y comer rico? Porque sí, que sea saludable no significa rico muchas veces.
4: Correcto, totalmente de acuerdo. Y siempre digo que el verano es la temporada del año donde conviene incorporar a la dieta alimentos con un alto contenido de agua. Eso nos permite, obviamente, mantenernos hidratados, no importa dónde vayamos. Siempre es importante mantenernos hidratados por las altas temperaturas que actualmente tenemos. Obviamente, eso nos va a ayudar también a proporcionar los nutrientes esenciales para mantener la energía. Temporadas de calor, los hábitos cambian y la manera de alimentarnos también. Por eso es importante realizar una combinación equilibrada de los nutrientes. ¿Qué podemos incorporar en nuestro menú semanal para aquellos que nos sentamos y hacemos una planificación de menú? Incorporar proteínas como el pollo, el pescado, los vegetales frescos, los granos integrales, las frutas, las verduras, que son las que nos proporcionan energía. Cada vez que nos sentemos a planificar ese menú o la ingesta semanal, tenemos que tomar en cuenta los horarios porque el verano cambia. Entonces hay que evitar a toda costa el consumo de los alimentos envasados, los que son altos en grasas saturadas, aquellos que tienen azúcares añadidos y obviamente aquellos que tienen aditivos artificiales. Es mucho mejor optar por comidas ligeras y frescas para evitar la sensación de pesadez en el estómago. Y eso lo digo es porque, bueno, porque muchas veces pasamos días en la playa, o días en la piscina, o días en el campo, donde digamos los niños más que todos se exponen al sol. Y al tener una ingesta, digamos, o una sobreingesta, ahí es donde vienen quizás los mareos, los desmayos, digamos, me siento mal. Y entonces es mejor, digamos, obviar todos esos azúcares. Yo siempre digo, no es que yo esté en contra del azúcar, el azúcar hay que distribuirlo. Sí. Para que nuestros hijos, en nuestro caso, nuestros hijos puedan disfrutar del día soleado. El verano es una época más relajada donde no se debe bajar la guardia en cuestiones de alimentación. Por eso, bueno, siempre hay que incluir elementos de temporada. Es importante a la hora de hacer mercado, no solamente hacer el shopping list, sino también qué es lo que es factible para nosotros incorporar en la dieta durante esta temporada.
3: ¿Tienes redes sociales?
4: Sí, mis redes sociales, tal cual como mi nombre, Judy Mick. Judith y Miguel proviene de la yuxtaposición de los nombres de mis padres, ella Judith y él se llamaba Miguel, y por ahí, bueno, y si no, bueno, mi lema es vive sabroso, el hashtag vive sabroso, y por allí también puede conseguir.
3: Vive sabroso y Judith Puché. Bueno, pues ahí está. Oye, te invito para la semana entrante.
4: ¿Seguro?

0: Valentina Medina, cómo me encanta hablar contigo, Vale. Cómo me encanta, cómo me inspiras, cómo me haces que me deje de quejar, que si me duele el hombro, que si me duele la mano, que si hay esto, que si no lo hay. Una persona como tú que vence retos todos los días nos enseña a ser mejores, a tener una mejor versión de uno.
1: Oye, ¿te parece que hablemos del orgullo de ser diferentes, de la aceptación, de aceptarnos,
0: que no nos aceptamos mucho?
2: ¡Claro que sí! Y el orgullo de ser diferentes radica en uno mismo. Por eso hoy decidí hablar desde la experiencia. Porque yo soy Valentina Medina y tengo parálisis cerebral. Me desplazo con rumbo y con sonrisa. La discapacidad se convirtió en mi superpoder. Pero eso sí, lo descubrí hace muy poco. Durante mucho tiempo sentí rabia y vergüenza de tener que contar con la ayuda de mi familia para hacer las tareas cotidianas. Pero gracias a la ayuda de profesionales como lo es la terapia psicológica, entendí que trabajar en equipo es una virtud que algunas personas no logran desarrollar. Y gracias a mi condición yo lo pude hacer. Muchas veces lo que en un principio vemos como un problema termina transformándose en una herramienta positiva. Gracias a que no puedo moverme de un lado al otro con tanta facilidad en eventos sociales y reuniones familiares, desarrollé la habilidad de escuchar y observar. Por algo, hay una frase que dice que la debilidad hace que se potencien las otras habilidades, incluso florezcan nuevas.
0: ¡Wow! Es que es increíble. Yo quiero, y ya que tú lo mencionaste, yo quiero decirle a nuestro público. Yo conocí a Valentina Medina entrevistándola aquí. Y ese día yo me quedé impresionada tanto que le dije a mi productora ejecutiva, Yelena Grillet, ingeniero Claudio, que es nuestro ingeniero de sonido, él fue el primero que me vio. Dije, me encantaría que ella pudiera colaborar con nosotros porque nos va a enseñar tanto y le va a enseñar tanto a esas personas que probablemente están pasando lo de ella o familia de personas que están teniendo la misma condición y que vieran el éxito de Valentina Medina de salir adelante. Vale, gracias, gracias por ser diferente, aceptarte, enseñarnos, por Dios, que nos quejamos de tener un rollito de grasa por un lado cuando hay que brincar tantos obstáculos y tú que eres una campeona de la vida lo has logrado. Gracias por lo que aportas a este programa.
2: Gracias a ti, María Antonieta, por la oportunidad. Recordemos que hay que celebrar las diferencias. Es una característica que nos hace seres únicos y reemplazables en el mundo. Y es importante que celebremos el granito de arena que venimos a aportar a la sociedad. Gracias a ustedes por estar aquí.
0: Pues bueno, la gente no sabe que tú eres también autora. Háblanos de dónde se compra tu libro, diles cómo se llama, dónde lo pueden encontrar y tus redes sociales.
2: Las Palabras del Silencio es un libro de 13 cuentos que habla de la discapacidad de diferentes maneras, desde el amor, desde el humor, desde el terror, hasta

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5: Doctor querido, ¿cómo está usted?
6: Mi queridísima mamá, que encantada de saludarle, siempre esperando este momento de fin de semana.
5: Óigame, yo no sé cuánto estoy esperando porque tengo unas preguntas y yo sé que solo usted puede responder. Hay más controles, pero oiga, hay más desinformación. Usted como abogado sabe de los rumores de TikTok y de redes sociales, por Dios.
6: Oh my God. No, déjame decirle, es una plaga. Esa palabra que tú buscas.
5: Una epidemia.
6: Es una plaga que está sucediendo, la desinformación, el engaño con la inteligencia artificial, con perfiles falsos. Le puedo decir que yo he sido víctima de suplantación de identidad.
5: No.
6: Hemos bajado más de 7,000 perfiles falsos más, donde las personas están engañando al público con videos falsos de TikTok, donde le están tratando de brindar información que es totalmente falsa, como la ciudadanía sin examen, permiso de trabajo en no sé cuántos días, o sea, cosas que no pueden ser, y en realidad el público tiene que entender que a través de esta tecnología de alto engaño y de la inteligencia artificial, esto está sucediendo, y generalmente lo que sucede más es que después de que ven el video falso, los llevan a WhatsApp, en el WhatsApp dialogan con la persona, les piden dinero por Venmo, Zelle, Cash Apps, y de pronto caen en la estafa y pierden el dinero, y son un sinnúmero de investigaciones y todo tipo de,

0: de circunstancias que lastimosamente clientes, inclusive personas que han sufrido cartas de deportación por culpa de este engaño que está sucediendo a un nivel muy, muy prolífero en todas las plataformas de redes sociales.
1: ¿Cuál es su mensaje, doctor Ángel Leal, para toda esta gente que está cayendo en los rumores que circulan en TikTok y redes sociales?
0: Tienen que educarse, y a lo que me refiero, okay, deben de saber cómo contratar un abogado, protegerse de las estafas relacionadas con la inmigración, primero entender cómo operan los estafadores, y entonces verificar que estás lidiando con un abogado. Entra a la página web de AILA, que es la Asociación Americana de Abogados de Inmigración, www.aila.com, para asegurarse de que es un miembro de AILA, que es la organización del Colegio de Abogados Privados más grande de cualquier abogado de inmigración que realmente esté ejerciendo una materia. Entra al Colegio de Abogados del Estado donde usted viva para asegurarse que ese abogado o esa abogada está facultada, licenciada para poder ejercer derecho. Asegúrese de que hay una dirección física, una línea terrestre, una página web. Todas estas son precauciones que deben de tomar, y cuando es posible, por favor, vayan presencialmente a la oficina de abogados.
1: ¿Cuál es el rumor más peligroso que está circulando en redes sociales?
0: Ciudadanía sin examen.
1: Que eso es mentira. Es imposible.
0: Es mentira, es mentira. Hay uno que otra persona, y es muy rara ocasión, que califica para una exención.
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casa. Y así se remueve la piedra. Y Marta, la hermana de Lázaro, le dice: Señor, viene ya, lleva 4 días muerto. El aroma era aroma de muerte. Después de que Jesús lo manda a llamar, sale fuera, Lázaro sale fuera con vida. Ya nadie se quejó del aroma. Algo había cambiado. La gloria de Dios había manifestado en ese momento. Y cuando la gloria de Dios llega a una casa, cuando la gloria de Dios llega a una vida,

mejor a nuestro compañero. Donde tú vayas, tú eres la fragancia de Dios. Dile que está a la par, somos fragancia. Declaro sobre ti el perfume de Dios. Levanta tu mano. Declaro sobre ti la fragancia de Dios. Que donde vamos, somos incienso para Dios. Cuando tú entras a un lugar, a un espacio, la atmósfera cambia. Porque tú entras con la fragancia de Jesús. Toda muerte se va,

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2: ¿Alguien puede decir un fuerte amén?

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